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1: En la página web oficial de La Mejor y en cualquier otra página web que se robaron esa transmisión. Sí pasa, pues, si hay páginas que transmiten, pues, aplicación, ¿qué? Estaciones de radio y no son oficiales, ¿verdad? Pero ahí está. El chiste es que nos escuchen, sea como sea. El chiste es que esté pendiente, que esté conectado ya de las serenatas de La Mejor 99.9 y obviamente de toda la programación. Estamos ya completamente en vivo y le invitamos a que se sume a este programa al 477-7007-999 para que nos platique cómo le ha ido el día de hoy, cómo va su jueves, cómo lo ha tratado la vida, su patrón, su jefe, su familia, su peor es nada. ¿Cómo lo ha tratado el día de hoy? Platíquenos y vamos a darle la bienvenida a la gente que ya está llegando por acá, que está mandando su mensaje, porque hoy, además de que es jueves de confesiones, hoy también hay sorpresas. Hoy hay regalos, así que en un momento más le daremos santo y seña de qué es lo que tenemos y cómo puede usted ganar estos regalos que tenemos para ustedes. Mientras, vamos a darle la bienvenida al Policarpio, que es el primero en reportarse, como ya hace unos días ya lleva este bono, ya viene siempre llegando puntual. Siempre. Ya tiene una rachita, ¿eh? Racha es la que yo quise decir.
2: Hola, buenas noches, mi pai Bernal, aquí reportante Policarpio. Y ya sabes, aquí estamos presentes siempre el Ver y el Lencho. Así que, de favor, ponme la canción, la de la probalita. A ver si la tienes, por favor. Y ya sabes, mis locutores favoritos. Y la mujer de los ojos hermosos, la leoparda. Adiós.
1: Ajá, pues adiós, mi Policarpio, bienvenido. Y que sigas en sintonía del 99.9, mi pai. Mi Leo, saludos y bendiciones, llegando a León, dice el Polo. Saludos, mi Polo, bienvenido a tu tierra, mi Polo, bienvenido a tu ciudad, bonita ciudad, León, Guanajuato. ¿Qué anda? ¿Quién más anda por acá? A ver.
3: Buena tarde, noche, Leo y Pai. Les encargo, por favor, que me pongan la de los Cardenales de Nuevo León, la de que nadie sepa. Esa, la pedía de broma, pero me torcieron en la movida y ya me curé con mi amante.
1: Valió Mouse. ¿Y qué va a estar como el Pegoli? Si no me la ponen, voy a pistear por su culpa. Y se la ponemos también, va a pistear, o sea, que le perece.
4: Buenas noches, mi Leo, mi
1: ¿cómo
4: pai?
1: ¿Cómo está, don?
4: Tenga un bonito programa, un saludito para mi hijo el Cabuto y su esposa Nancy, para los caras de papa, mecánicos, le dice, y también para todos los del 9, dormitorio 9 y taller 9. ¿Qué onda, mi pai? Ya le andaba ayer, ¿verdad? Y casi no lo dejan salir de ahí de su trabajo. Espero que todo haya estado bien. Muchas gracias, a ver si así me puedes poner una canción, ¿no? La de Gracias Amor, de la Sonora Antepesana. Ay, por favor, gracias.
1: A ver, mándenme el chisme. Es que sí pasaron a decir aquí que, más bien en el grupo pusieron que había algo aquí afuera, pero yo nunca, no, yo me di cuenta y ya no había nada. Nomás unos gatitos aquí afuera, pero ya no había nada cuando yo salí. Entonces ya no me enteré que hubo. Pero echa el chisme, a ver, pues para saber, para enterarnos todos, ¿verdad?
5: Hola, Leo, paisito. Bueno, paisito, porque ya escuché que está solito.
1: ¿Qué onda, Elizabeth?
5: Aquí, Felipe, y con tenis, porque último día de ir a sacar adelante a la cárcel, digo, al Mercado Libre.
1: Último día de la semana o de toda la vida ya. ¿Cómo va a ser el show? ¿Cómo va a tocar ahí, mi Elizabeth?
6: Quiero mandarle un saludo al Cherry para mi hermano Jaime Cecilio y para el Silao. Y que le pongan un corrido perrón.
1: Buenas noches, me gustaría mandarle saludos a mi papá César Gaona de parte de su hijo Mario. Y si pudieras complacer con la canción de mi padre mi padre querido de los originales de San Juan. Muchas gracias y bendiciones. Saludos, bendiciones para el Mario. Saludos, Mario. Buenas tardes, serenatos. Buenas tardes, noches. Excelente tarde. Un saludo para todos los Panthers de Reacción 18, La Mera Vena. La Mera Vena. Ahí está, pues.
7: Muy buenas noches, hablo para ganarme mi bono de puntualidad.
1: Y no, pues ya.
7: Ah, caray, creo que eso es en los parados, no, profesor, me equivoqué.
1: Sí, ya, aunque fuera aquí, ya lo madrugaron en Policarpio. Policarpio se anda poniendo las pilas, ya tiene tiempo. Tiempo que se reporta puntual, siempre, para ser el primero. ¿Quién más anda por acá? Ah, tiene un audio, a ver.
8: Un saludo para mi amigo Tadeo, que me anda acompañando desde Silao y se va a la playa de Guayabitos.
1: ¡Ah, perro! Jale, mi Tadeo, nada, ni una invitación, ni nada. Ya tenemos ahí los calzones limpios y todo, mi Tadeo, para cuando diga, ¡vámonos! ¡Córrele, súbete, trépate!
7: Bueno, mi padre, buena, es bueno que andas trabajando, no como lo está pinche bobona. Ya andamos al pendiente para que no esté solito.
1: Saludos, mi toro, gracias, bienvenido.

0: Bienvenidos todos, ¿qué onda?
1: No, pues bueno, fuera que para toda la vida, paisita, pero nada, ay, nada, que me no. quiere sacar de trabajar, ya nomás se hizo bien sordo. Es nada más de la semana, descanso viernes y sabadrín y entro al domingrín en la noche, como ves, paisito. Pero por lo pronto esta semana ya fue, gracias a Dios.
0: Bueno, ahí está, Dios da, Dios quita, se terminó la semana para ti. Imagínate, para nosotros se acaba hasta el viernes, pues. Tú como quiera, ya vas a descansar mañana.
2: Ah, entonces ya fue más noche, para que no hubiera tanto despapalle, pero ahí les cayó el tomatodo, pero no encontraron nada, pero bueno, ahí estamos. No te olvides, también para mis nietecitos, para Pablito y la bebé Neubi, de hijos de Cabuto, también.
0: Saludos. ¿Qué más se reporta por acá? A ver.
3: Buenas tardes, me gustaría mandar un saludo para mi carnal que está en el 9, un saludo para los del 10, que está en Frícolos del 9, para Lompe, que está en el cuarto nivel, y para el Pilas, allí del parte del hermanito Alada, que se reporta, qué onda, y para los de la celda 132, que aquí andamos todavía, que andamos trabajando de guardia, gracias a Dios, salimos de ahí para trabajar para el gobierno ahora, con la derecha, bendito sea nuestro padre.
0: Dice por acá, ¿qué pasó con las...? Es que dice muy feo esto. Bueno, no está feo, está chistoso, ¿va? Por las no sé qué guangas de la Alexia y la Elizabeth. Elizabeth aquí anda. Alexia, no sabemos de su paradero, no sabemos dónde está. Ya de repente se reporta, programas manda así como mensajillos y se va. Como que sigue haciendo horas extras desde una vez que prometió nunca... Prometió y juró nunca hacer horas extras en su trabajo pichurriento, polvoriento que le explotan. Ahí sigue haciéndolas todavía y por eso ya no se ha reportado acá con nosotros.
4: Otra vez la Leo se quedó peinándose para salir en el radio. No manches, qué responsabilidad. Ya de pensar. El babo dice el baboso del PAI que inicia el programa.
0: Imagínate.
4: Ya es momento de calzar la voz, no se vale.
0: Ya. Les digo, mañana no va a venir. De una vez les aviso yo. Me estoy avisando, yo sí voy a avisar. Mañana no voy a venir para que ni me empiecen a funar ni a tirar ni nada, ¿eh? Buenas tardes, noche. Les quiero agradecer por el regalo. Gracias y saludos, Pa y Leo. Saludos, gracias a ti. Porque el día de ayer, José Martínez fue el ganador de este termo. Ayer sí te contestamos. Ah, sí, fue en la mañana. Ah, te contestaba la mañana, pero ya viniste hoy por tu termo del compa TS1. Vamos a tener más regalos, más sorpresas. Entre termos, boletos y más. Además, tenemos frente a frente, tenemos mochilas, tenemos muchas cosas que les voy a platicar más adelante para que no se despegue del 99.9. Los dejo con música y ahorita regresamos. Aquí está Aroma, se llama Amor de Tres. Y con esta canción damos inicio a una emisión más de las serenatas de la mejor. Soy el Pai Bernal, con ustedes hasta las 9. Bienvenidos.

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0: Morning, 7:26. Los Cardenales de Nuevo León con Que Nadie Sepa a través del 99.9 fue lo que escuchamos. Ya estamos de regreso en las serenatas de la mejor. Yo soy el Pai Bernal con ustedes hasta las 9 de la noche en este jueves ya 20 del 8. O sea, 20 de agosto, ¿verdad? Para que no haga la suma. 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Y si quieres su mochila, pues pendientes del 99.9 y pendiente de toda la programación. Ok, alright. Mientras, vamos con más mensajes que están llegando por acá a través de nuestro WhatsApp 477-7007-999 y se siguen reportando por acá. Está, espérense, es que me fui muy abajo. Ahí está, ya. Ya volvimos. Dice.
1: Sí, pues hoy mi día, buenas tardes, mi día pues estuvo medio pesadillo, mi morra no me quiere hablar. Pues, sí. La semana pasada me vi con su prima a la feria de allá de Lagos de Moreno, pero perro, pues, nos pasó una movida, y no fue nada malo, pero pues a ella no le gustó, entonces, pues el día está medio pesado, no me tienen castigado.
0: Pues tú también, ¿qué querías? ¿Un premio? ¿Qué ocupabas? Saludos para los cachimberos de Reacción 18, siempre a la orden para el desorden. Saludos, gracias por reportarse. ¿Qué onda, mi papirrín?
2: ¿Qué onda, mi paisito? Buenas tardes, ¿cómo andas?
0: Bien, ¿y tú?
2: Sí, mi pai. Hablaba ayer de santurrones y de persinados en la mañana, los parados. ¿No supiste que se les apareció la verga en la mañana?
0: ¿La quién?
2: Con el entrevistado. Hola, mami, casi se le sube a su maya y a su maya al Diego, y el Diego arriba del chivín.
0: Ay, no, Padre Santo, no supe, no me enteré. Pero ahorita voy a que me platiquen. Mi pai, ¿cómo andamos? Por ahí, saluditos, diario te escucho, pero no tengo tiempo de escribir. Pues un audio rápido. Ya llegué. ¿Cómo están? Para saludos, ¿cómo están? Serenatos, ¿cómo andan? Soy Itzel. Y ya, así nomás. Pero aquí andamos firmes. Saludos, Itzel. Saludillos, gracias por reportarte y ojalá que sean más mensajes de estos, ¿va? Reportándose y participando también, ¿va? También. Vamos por acá con más audios. Ájale, aquí hay varios, a ver.
3: Quiero mandar un saludo para.
0: Son varios saludos aquí. Miren, se pusieron las risas solas. Quiero mandar un saludo para el Cerezo, para Eduardo Sánchez del dormitorio 9 de la celda 125. ¿Quién más? Este ya lo puse. Buenas noches. No, la policía, no, llegó la policía por acá. ¿Cómo está la policía? Bien, ¿tú cómo andas? Dice que cómo estamos nosotros bien, ¿y tú?
4: Ah, de neta, está bien, güey, mi pai. Pero bueno, pues ahí alcanzas de lo poquito que alcanza la Leo de su chaparrito, del mero ejecutivo de ahí de la radio.
0: No, por eso yo sí vengo, porque yo no alcanzo de ahí. Por eso yo sí vengo, mijo. ¿Quién más anda por acá? Ese audio no se escucha, nada, absolutamente nada.
5: ¡Ay, Dios mío! ¡No! ¿Cómo que mañana no vas a ir, mi pai? ¡No! Entonces deja grabo el programa para mañana ponerte, la neta. Déjalo grabo. Saluditos, mi pai, aquí andamos escuchándote.
0: ¡Saludos! Te mando
5: perro besote, póntelo donde quiera.
0: ¡Arre, mi Oliver! Dos de regreso para ti. Intercambio, promoción 2x1.
6: Ocho nomás, mi pai. Saludotes acá para los presentes de Reacción. Quédate la sándwich de harina y huevo, te escuchamos. Y que todo León se perre y la pai. Que ahora la milena del Face. Y ocho nomás, también 21.
0: Ocho nomás, ajá, saludillos. ¿Quién más anda acá? A ver.
2: La belga, mi pai, la belga. Igual si no lo escuchaste, ahí vete a la repetición de la transmisión en vivo. Andaban bien cagados.
0: Voy a ver eso. Pero si es real, no, porque estoy yo solo, güey, luego me va a asustar yo solo. Me va a dar miedo, ¿para qué quieres?
5: ¡Oh, no, la policía, llegó la policía, no! Échale, mi pai Bernal, échale. Vamos a seguir con esta trabajación. Un saludito para toda la panteriza locota de Reacción 18, para el buen Arthur McCarcour, el 28ito de Panther, para el Mane, para el Pinuco, para el Daniel Guevara, el Rentón, para el Morrillo, para el Gordo, para el Matatán, para el Armando Locote y para el Chingón Juan de Orejón, Orejas de Elefante, el Cholo.
0: Arre, saludos para todos ellos, gracias por reportarse. No, buenas noches, Pai, aquí escuchando La Mejor. Hoy vino aquí a Walmart Torreslanda la influencer Paulita Suárez La Patas, alias La Patas, de las perdidas. Ah, mira, sí, está ahí el Gasparín muy puesto con ella. Mira, casi la agarra una y se le sube la otra. ¿Quién más? ¿El ingeniero? ¿Qué onda, ingeniero?
1: ¿Por qué no he llegado? Si sí, la desperté de pronto, ahorita que estaba con ella.
0: Pues que no, dijo que no la había dejado venir temprano y por eso se le hizo tarde. Saludos para el Cerezo, Zelda 516, el Juancho, el Abelito, Tolte y para el Mario. A ver.
3: Hola, buenas noches. Quisiera dedicar unos saludos para unos jóvenes que se encuentran en el Cerezo, en el dormitorio 9. Ellos son Colima, Chucky, Chava, Pollo, Milagros, el Cervo, el Nomo, el Lobo, el Jerry, Miclo, Onago y el Tijuas.
0: El Miclo, el mismo Miclo que conocemos nosotros. Bueno, no conocemos, pero no sé, sonado, va. Bien, bien, dice, pero escuché que otra vez estás solo. Yo no quiero andar de amarranavajas, pero como que esa Leo falta mucho, dice por acá. Un poquito nomás, un poquito, de vez en cuando. Oiga, vamos con música y regresamos a las 7:32. Hoy es jueves de confesiones, así que invito a que todos los que están escuchando el 99.9 manden su confesión para juntos, pues acá echar el cotorreo un ratito y pues ver de qué nos enteramos, ¿no? Puede ser una confesión suya, puede ser anónima, puede ser algo que usted haya visto y que nos quiera compartir, algo que no lo deja estar en paz y quiera sacarlo a 90,000 watts de potencia. Todo es bienvenido aquí en las Serenatas de la Mejor. Mientras, los dejo con música. Aquí está Luis Ángel el Flaco, se llama El Aventurero, y regresando, confesiones. Mándela, por favor, y participe hoy en las Serenatas de la Mejor.
7: Esta canción va con mucho cariño y con mucho respeto hasta el cielo para nuestro aventurero, Jason Jiménez.

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3: Protégeme, Señor, con tu espíritu. Morime. Serio, hágala seria. Seria la cosa. 7:47 ya. Acabo de cambiar el reloj, mire, volteé a verlo. Ya cambió, ¿a qué sí? No me estoy mintiendo. Vamos a ir con las confesiones el día de hoy. Para que nos mande la suya al 477-7007-999 y sea parte de las serenatas de la mejor en este jueves ya. Este no sé si sean confesiones o no, pero a ver, vamos a darle.
4: Sí, pero escuché.
5: ¿Qué onda, pa? ¿Y a poco otra vez se les descompuso la cola a la leoparda? No. Ya que cuando está en el baño, está en el tráfico.
6: Paisito, me despido de ustedes. Un gusto estar con ustedes. Me voy a sacar adelante esa clase del Mercado Libre. Y esa señora que le mandó saludos a todos sus sobrinos. Muy bien, señora. Hace mucho que no escuchaba saludos para el Cherry. Cuando yo empecé a escuchar las serenatas, yo decía, bueno, este programa.
3: No, ya.
6: Y ahorita ni un saludo. Ya todo trata de mi mugre gente criticona.
3: ¡Córtale, mi chico! Oh, bueno, pues. Ay, no, ¿y qué vamos a hacer con los saludos del Cherry entonces?
7: Buenas noches, mis serenatos. Que no se confundan, ¿eh? El 28 original de la 99, sí. Las serenatas de Cachimberos, es el de aquí de nosotros, ¿eh? El 28, claro. El famosísimo 28 que tartamudea, que le dice perrochito, es el verdadero, ¿eh? No se confundan. Se no caen en otras imitaciones.
3: No, ese es el de toda la vida, el que tenemos nosotros aquí guardado en nuestro corazón y en nuestro WhatsApp.
8: Buenas noches, Paisita. Buenas noches, Paisita. Quiero mandar un saludo a la gaviotita. Espero que se encuentre bien. De parte de Miguel, ¿no? Cuatro saludos.
3: ¿Qué onda, gaviotita? Dale, gaviotita. Te andan buscando, hija. Confesiones. Dice por acá. Anónimo. Pero apenas lo está escribiendo. Entonces, mándenos su confesión 477-7007-999 y vamos a escucharla en este momento.
9: Quiero confesar que ya dejé a mi esposa y voy a ir a ver a mi novia. ¿Ocho
3: nomás? Está bien. Está bueno, Padre Santo. ¿Tú eres el de la canción que te cacharon con la canción? Ah, no eres. Pero para allá vas, para allá vas.
10: Pinches mugrosos, macuarros, sí. Cachimberos y... de la reacción no, 18. Páñense, mugrosos culeros.
3: Mira, todo eso les dijo el señor en menos de 10 segundos. Ya les tumbó toda la autoestima a los cachimberos. Anónimo, ahora sí. Descubrí que mi pareja habla con una señora que es casada y le tira la onda a él y a toda la familia de ella. Y toda la familia de ella piensa que es una dulce paloma. Ganas de quemarla no me faltan. Pero que lo haga ya. Pero que lo haga ya.
11: ¿Cuánto falta?
3: ¿Para qué?
12: ¿Para qué?
3: Para que nos diga quién es. Para que nos diga quién es, que lo haga. Pero ya se tardó, diría la Ñurka. Que lo haga ya. Quémela a 90,000 watts de potencia. Queremos saberlo todo. ¿Cómo se llama?
12: Muy pegriloso. Muy pegriloso.
3: Facebook. En Facebook fue donde... Pues pásanos el Facebook si quieres. Y aquí decimos el nombre y todo.
13: Que se suene las narices. Ese que habló de Reacción 18.
14: Estamos bien estresados.
3: Quiero confesar que todos estos que se las dan de que tienen esposa y novia son los mismos que cuando salen a trabajar su esposa mete al Sancho.
15: Ya, tranquila, con la niña no.
3: Con la niña no.
16: Se te borró la sonrisa.
3: Ya, serio. Ese que dice que los mugrosos de la Reacción 18 es niña porque cuando nos ve, chillan. Aviéntate el chisme, mi pai. Espérate, es que sí me va a dar miedo. Es que no sé si usted... sea serio o no, ahorita necesito que venga alguien aquí, que esté conmigo.
17: Anónimo. Anónimo. Ahí parece que la tiran los de cachimberos. Se ve que ya está grande el señor, mejor que se preocupe en trabajar y no en cosas de infantiles, de andar comparando grupos. ¿Ocho?
3: Ocho nomás,
17: yo
3: cuatro.
17: Yo creo, ¿dónde verse chavo?
3: Ay, no, puede ser. Ahí está.
18: Quiero mandar un saludo.
3: Saluda, está cerca la señora, mandar saludos. está terca.
10: Esos de Reacción 18 y cachimberos que se salen a trabajar y se sale la vieja con el otro cabrón.
3: Ah, qué una grosería que dijo el... Pero, ¿se puede pasar aquí?
2: Es un dicho de una señora de Huetón, Michoacán, no por Lucy, no, nosotros vivimos. Y era que le preguntaban cuando llegaban a... ¿Puedo decir una mala palabra?
4: Sí, sí.
2: Llegaban y le preguntaban, oiga, doña Estela, ¿y cómo le quedó la virreo?
3: ¡Ay!
2: ¡Puro vergazo!
3: Eso fue lo que pasó en la mañana. Nos van a regañar también a nosotros. No, se censuró como debía ser. Una grosería que dijo el invitado de la mañana y fue lo que se les escapó a los parados. Bueno, eso fue lo que pasó. Anónimo. Confieso que en vez de cachimberos son puras gordas montoneras que no la arman uno con uno, hinches gallinas. Bueno, es que esos mensajes van a empezar que yo lo estoy diciendo y no es cierto. Pero sí dice aquí anónimo. Ustedes saben que yo no digo. Gracias por subirnos el rating a Reacción 18. Se ve que no pueden dormir sin nosotros. Ándele. Ándese, pues.
11: No se censuró, mi pai. No. Está ahí en el en vivo.
3: Ah, no, pero aquí.
11: Primero muy amables diciendo que sí puede ser groserías y luego bien asustados.
3: Ay, no, pero esto fue al aire, no fue al aire, sí fue al aire, en mis audífonos. Ah, qué gente, de veras. Vamos con música y regresamos, 8:53, no es cierto, 7:53. Ahí volvemos, aquí está el fantasma, se llama El Culpable, y ahorita regresamos. Saludos al Bambino de la Ruta 83, que ya se está reportando por acá también, y pues ahorita regresamos con su mensajillo, el que lo haya mandado, el Calo también. Ahí venimos, mi Calo, a las serenatas. Aquí está.

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0: Ay, ya, ya, gracias. 8:08, ya estamos de regreso y escuchamos a Alejandro Sanz con Eder Muñoz a través del 99.9. Gracias, muchachos. Mañana nos vamos a poner más ganas. Ya estamos de regreso en las serenatas de la mejor gente y pues seguimos por acá reproduciendo sus mensajes. Ah, se dejaron caer por acá mensajes. A ver, vamos, dice.
1: Buenas noches, mi pa, y confieso que ese que habló, que tira de reacción y de cachimberos, era anónimo. Le que no sea foto.
0: No, estén llevando así. Espérense, dejen poner la música de tensión. Para que esto se convierta más. Pues para tropicalizar más, ¿va? Ahí está. Muy bien, seguimos. Y dice:
2: buenas noches, mi pai. Buenas noches. Confieso que a mí los huevos me chocan. ¡Oh, chocó!
3: ¡Muy pegriloso! ¡Muy pegriloso!
2: Saludos a toda la banda urbanera, base joya. Hombre. Y toda la banda.
0: Te ponen a la música.
2: Volante, de parte del Bambino.
0: Saludos, mi Bambino.
2: 773, sí, señor.
0: Chichañón. Saludos al Kevin también. Que dice que saque los boletos para Ricardo Arjona. No, mijo, pues no he sacado ni para mí. Yo también te extraño, mi Kevin. Pero, tenían que perder los Bravos.
4: De los de Reacción 18 no van a estar diciendo nada. Ellos se apoyan siempre los unos a los otros.
0: ¿Los
4: por ejemplo, cuando se están peleando, llegan todos a echar montón. Porque de uno por uno, nomás noches. Puro Gaitovich.
0: Ay, no puede ser.
5: Estoy haciendo lo mejor que puedo.
3: Yo digo que chinguen a su madre los pinches anónimos.
0: Cállate,
3: cachimberos. Puro cachimbero, Reacción 18. De parte del Arturo. Ocho.
0: Anónimo. Me comí a dos hermanas. Una andaba conmigo, pero la otra jaló. Y pues ni modo de decir que no, hijo de Dios. Ay, hijo de Dios. Qué cosas contigo. Eso es de Reacción 18, ya que dejen de ponerse que no paga el pasajero cuando sí les pagan los viajes. Y eso es de cachimberos, la verdad, les queda grande. Los traileros se ofenden cuando escuchan eso. Ahí está, pues. Bye, mándame un saludo al Charro y a mi primo, el Tolteca, hasta el Cerezo. Ahí está el saludo. ¡Anónimo! Mis vecinos se sienten bien ingones con la gente que siente que las pueden. Y la última vez... Al último de la última se les rajan hasta la mamá, los anda escondiendo y más cuando pasan las patrullas. Pues no es que muy salsita fue, pero que voy acá, padrino. Buenas tardes. Todos sabemos qué onda contigo, mi pai, y la Leo. Pero que todo León se emperre, que cachimberos no usamos nada de anónimo. Atentamente, el Pablo. Ahí está el Pablo. Confieso que todos estos que hablan de cachimberos no saben nada. Ya se parecen a los de Silaupri. Mi pai, nada más porque salen... ¿salen qué? Asilado. Asilao. Ya van bien desvelados. O van a San Juan y ya se van durmiendo los mugrosos. Saludos, pues, para ellos. ¿Qué más? A ver, acá tenemos más audios.
3: Ese viejillo que ahorita habló, que dijo que los cachimberos y que Reacciones hecho que puro mugroso, eso no dice su vieja cuando la subimos y no nos paga con dinero, ¿eh? Así que mejor que se calle los hijos.
0: Ay, no, Padre Santo.
3: Que ponga hora y fecha y lugar para que vea cómo de un derechazo le vuelo las muelas.
0: ¡Córtale! ¡Ay, no! ¡Ya no aquí, hombre! ¡Ay, no! Pausa. Quiero mandar un saludo para Andrea Díaz, mi prima que nos está escuchando. Va, relájense, inhalen, exhalen. Saludos a Andrea. Ya, ahora sí. Continuamos con más.
6: Ya me voy a retirar de estación, no por hoy. Tienen a sumar los 18 y los cachimberos. Ahí si me quieren encontrar, traigo un gran marqués blanco que anda en toda la ciudad de León.
0: Ay, ahí está. Ay, no, Padre Santo.
7: Buenas noches, mi pai.
0: Buenas noches.
7: Saludos desde Silao, Guanajuato. Y hay un saludo para mi hija Renata. Desde Silao, Guanajuato.
0: Sí, Pri, saludos, Pri.
8: Y confieso que soy el Calo, Que soy el Calo. Nada de anónimo. Cuando quiera el Calo de cachimbero.
0: Ay, pues.
9: Saludos al Tico, al Miclo y al Monago.
10: Ay, joder. Buenas noches, mi pai. Esos buenas cachimberos noches. Son muy montoneros y bien perijones.
0: Ay, no. Anónimo, confieso, en vez de cachimberos son puras gordas montoneros que no le arman, no sé, no la arman uno con uno, ches gallinas. Ah, sí, ya la había leído hace rato. Pero está bonito, está, bueno, no está bonito, pero ya la había leído yo. Anónimo, a mí, siéntenme al Arturo y a todas las montoneras cachimberas. Confieso que me encantan tus labios, quisiera probarlos. Ajá. ¿De quién, Padre Santo?
11: A ver, es hijo de toda su santísima madre, que le está tirando cachimberos. ¿Por qué no manda audio para reconocerle la voz a la princesita?
0: A ver.
11: Así de fácil.
0: Ay, no,
11: ¿sí?
0: No,
11: ¿o quiénes son? Los putitos de la
0: cállate,
11: doble.
0: Sí,
11: yo no
0: hombre.
11: Tengo pelos en la boca. Que chinguen a su madre. Ay. Papá Davis y el burro. Así de fácil.
4: Ese que... Hombre, esos vatos de reacción 18 no saben ni qué es cachimbear. No saben ni qué es el arte de cachimbear. Pero bueno.
12: Contigo.
4: Ahí nomás haciéndome un contigo. Cabronar a los traileros.
12: Que
4: eso sí, con toda la palabra cachimbero de Coracoco. Ahí nomás.
12: Chau, chau. Y que todo León se perre. Que reacción 18 es la mera pena. La mera punta del tren.
0: Ay, oh, a ver.
13: Pai, yo digo que ya los bloquees, entonces esos son los que se andan peleando, luego los agüitan.
12: Pero como que les arde.
13: Estamos cotorreando y luego los malacopeamos.
0: Sí, no, hombre, ya están de malacopas.
12: Pero como que les arde el fundillo a los 18. De tanto les dijeron sus verdades, que se enojaron.
13: Sí, el viejito guango, ya ve a ver a tu vieja mejor. Ya la han de traer un cachimbero bien ensartada ya en el monte. Ocho nomás, ya, párale, enche viejillo guango. Puro reacción,
12: joder. Aquí, otra vez yo reportándome desde la Academia de la Muerte X660, el Mapu. Ocho nomás, y que todo León se emperre, mi país. Que hoy, esta noche, no duermo de cucharita con mi corazón de Isidro. Ay, no.
0: Ay, Dios, Padre Santo.
12: Esos que dicen que cachimberos, ocho nomás, díganle que puros censes y reacción. Ocho nomás, no se crean, saludotes. 28 es con elegancia.
14: Buenas noches, paisito de limón.
0: Qué
14: bolero, buenas noches, mi paisito. ¿Dónde dejas saludos a la leoparda?
0: ¿Lo saben de la trae?
14: Saluditos, sí, puro King Service. Le pese a quien le pese.
0: Ahí está.
14: Del osito.
0: Y ni modo. Y soporten.
13: Pues pregúntale a tu mamá y a tu vieja, güey. Yo también soy cabrón.
0: Dice por acá, buenas noches. Ah, ya se me fue. Saludos para mi papá Roberto Bentancur y decirle que la próxima semana me reporto atentamente el Robert. Saludos, Robert. Pai, mándale mi número para agarrarnos, para darnos un tiro. Pero ¿a cuál de todos, güey?
12: Un saludo hasta el Cerezo de León, Guanajuato, para el señor de la K, desde Silao, Guanajuato, PRI.
0: Anónimo, dice, ese que dijo que los de Reacción 18 son unos mugrosos, tiene razón. Ahí está, vamos a hacer la mejor royal aquí, ¿o qué? Pues Reacción 18 contra los otros, y así nos agarramos, y lo transmitimos y todo, y ya, y de ahí nos mantenemos todos. ¿Jalan o no jalan? Les va a doler, va a haber sangre y todo, pero es nomás para un show.
12: Puro verbo, toda esa bola de como pinches mugrosos que hablando de que esto y que el otro, y que vamos a pelearnos, y que puro bla, bla, bla, ya cuando está uno enfrente de ellos, se mean los vatos. Nah, puro pinche bla, bla, bla, yo no caigo en esas mamadas.
0: Confieso que todos esos que hablan de cachimbear no saben nada, ya se parecen a los de Silao, PRI, mi pai, nada más porque salen de Silao y ya van bien desvelados. Ah, ya se lo había leído hace rato, se lo había leído, hasta me trabé.
12: Saludos para el nano Vega de los Tijuas 33.
0: Saludos.
12: Éngale, pa, ya bloqueé al pincel a todos, hombre. Saludos cuando lo andaban buscando, donde calcomanía cambia, no, no, 8-4 cambio.
0: Mira, a ver.
12: ¿Qué pasa, mi pai?
0: Yo le.
12: Aquí están hablando de los montoneros de Reacción 18. Que me perdí el tema.
0: Aquí anda, ¿no? Pues entre ellos que si se andan tirando ahí. Está loca esa gente. Dice. Sepárense todos, porque ya llegó la patrulla, ya llegó la policía, dice por acá, llegó la policía, donde se lo van a llevar a todos, por andar de altaneros, pleitistas y alterando el orden público. Llegó la policía, todos para arriba, no, imagínate que subías a todos de la patrulla, no.
13: Pero si son cachimberos, si son reacción, si son de la doble, puro pinche joto que necesita andar en bola. Si supieran hacer las cosas, andarían solos trabajando con uno que otro amigo, para cualquier necesidad y listo, pero tienen que andar en pinche bola para hacer las cosas. Ah, vayan a hablar a su pinche canal entre ustedes, a hablar de que el viaje está bien mal pagado, de que el usuario no quiere pagar, ya, ya su madre aquí está cotorre.
12: Buenas noches, paisito. Mira, ¿qué te parece? Vamos a hacer algo. ¿Qué tal que si enlazas los números entre sí de los que se quieren dar un tiro? A ver si son como muy picudos. Ahí enlázalos para ver si te defiendes.
0: ¡Me traigo un grupo!
12: Ya para que se les quiten los peleoneros. Allá que platiquen entre ellos, que nos tenemos que andar enterando de sus
9: cortadas de uñas, todos los demás.
0: Ay, no, mijo, no, tan potentes. Tan potentes, gente, de veras.
9: Niñas, ya cálmense, niñas.
0: Ya cálmense, pues, hombre, cálmense, cálmense. A ver.
9: Ya mejor ponte una rola, mi pa. Y la neta, ya, neta, mijo, ya. Esos pinches mugrientos.
0: Ya, vámonos, ya con música mejor.
9: Reacción y los otros, ¿sabe qué? ¿Sabe qué? ¿Le sabe qué? Bueno, más, chesnacos.
0: Vamos con música, 8 con 18 minutos. Dice el Kevin, ¿qué pasó? Mi país se me fue la señora Kevin. Dijiste que también te extraño, mi Kevin. Pero por los bravos la tenían que calabaciar. Por ni modo, ya hasta el siguiente torneo. Hasta el otro año nos vemos. 8:18 en las serenatas de la mejor.

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0: 8:36. Ay, qué tarde es ya. Ya estamos de regreso a través del 99.9. Oigan, antes de continuar con más mensajes por acá, les recuerdo que deben estar pendientes de la regaladora en las calles de la ciudad y también del 99.9 de las transmisiones en vivo, porque estaremos regalando, más bien ya estamos regalando los termos oficiales del Compa TS1, que son unos termos muy padres, muy cool. No, no cualquier termo, sino no, eso que se achicharran con agua caliente. No, esos no son, son de los buenos. Entonces, pues pendientes del 99.9, el día de ayer regalamos, y pues obviamente en los demás programas también hay. Además también, Horóscopos de Durango llega aquí a la ciudad de León, Guanajuato, y nosotros, además de llevarlos al concierto, los vamos a poner frente a frente con las hermanas Terrazas, para que esté pendiente de nosotros. Obviamente, la mejor FM 99.9. Dicho eso, vamos a ir con más mensajes. Por acá decía Elizabeth, los escucho mañana, saluditos para todos. Pai, ya voy en el transporte rumbo a la cárcel, el chofer lleva puras cumbias chidas. Ah, no nos va escuchándole a Elizabeth hoy. Qué tristeza.
1: Buenas tardes, noche, más bien buenas noches ya, mi pai, buenas noches.
0: Buenas noches, buenas noches, hijo.
1: Voy llegando de San Felipe, Torres Mochas. Ah. Saludos para toda la banda, ya si puedes ponerme, por favor, la rolita de... ya le pusieron la de Muñoz. Saludotes, buenas noches para todos y bendiciones.
0: Sabíamos que venías llegando a la ciudad y te la pusimos, mijo, en recibimiento, para que veas.
1: Puro pinche reacción 18 de allá.
0: Otra vez, pues. Ya, pues, hombre. Dice por acá el parce que no sabía ni de qué estábamos hablando, que ni entendía nada, pero escuchaba, bueno, el chisme y el argüende.
1: ¡Ay, Dios mío! ¡No!
0: Buenas noches, mi pa. ¿Y dónde anda mi novia? Una pregunta, pa. ¿Y cuándo va a empezar el programa ese? El cumbiambia... ¿Cumbia qué? Cumbiamberando. ¿Va a haber un programa de cumbiamberando? No, pues mejor dime tú, mijo, porque yo trabajo aquí, yo no sé de este programa, entonces tú qué sabes. Avísame, porque yo no sabía, ni enterado estaba. Buenas noches, no sabemos.
2: Manda un saludo y un pobre perro igualado a todos los bordarrojos de Puerta Saborda. Por cierto, ¿dónde está el amor platónico, la leopardita bebé?
0: Pues ya, a la leopardita no sabemos dónde ande, pero pues no, pues tenía cosas que hacer, dijo, ay, no voy, pues no vino, así nomás quedó. Dice, pai, ¿cómo se llama la canción que pusiste hace rato de Alejandro Sanz y Eder Muñoz? Se llama Yo Era Poesía. Alejandro Fernández. Alejandro Fernández, ahorita te digo. O Alex Fernández, se llama Tú Sigues Aquí. De Alejandro Fernández, no sé, ahorita te la busco y te digo con mucho gusto. ¿Quién más anda por acá? A ver, mi toro.
3: Oye, mi pai, pero tú sí quieres la mera verdura del caldo. Si es bien complicado aguantar a la amante del jefe, tú tienes que aguantar a la mera del jefe, que la dejan hacer lo que quiera. Pero así le queremos a la morenaza de fuego. Así de responsable y todo.
0: Así mero.
4: Ya ves que todos se enojan, pero acuérdense que el aeropuerto, Cristo Rey, y todo es de Silao. Y arriba Silao, PRI.
0: Sí, PRI, ya dijo, pues, ahí está. Vamos a empezar otra vez la discusión, que si el aeropuerto... No, acá en León ya no cabe. No cabemos ya, quédenselo allá. Allá está bien.
1: Mi pai, pues ponte una cumbiecita, pues. Una cumbiecita ahí, mamalona. Si puedes, la cumbia del chinito, arre.
0: Pai, ¿a poco tendrás dinámica? ¿De qué? No, hoy no voy a tener dinámica de nada. Tristemente, de nada voy a tener hoy. Nada.
1: Esos de Silao, pues ya que se queden allá, ya que no vengan a León, ya que no vengan a León, hombre.
3: ¿Quién dejó abierto el baño? Se está saliendo la caca y dice que es de Silao.
0: Vamos con música, 8:40 y ya regresamos. Aquí está Diana Reyes, se llama Querida Socia, y ya volvemos a la parte final de este programa mucho el día de hoy. Dice, ya dejen a los montoneros. Ya todos lo reviran por eso, por montoneros. Más música y regresamos a las serenatas de la mejor.

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0: ¿Querían un cumbión? Ahí está su cumbión. Que les vaya bien, que les vaya bien, porque ya nos vamos a LV. Ya nos vamos, gente. Gracias por estar con nosotros el día de hoy. Bueno, pues sí, sí con nosotros, pues todos juntos estábamos aquí, ¿va? El día de mañana, pues las serenatas por acá otra vez de 7 a 9 de la noche. Las esperamos el día de mañana a través del 99.9. Yo soy el Pai Bernal. Gracias a toda la gente que se reportó el día de hoy. Entonces, nomás para finalizar, ¿quién ganó, pues? ¿Los cachimberos o los reaccionarios? No se crean, ya, alto, alto, ya. Cálmense, por favor. Cálmense, pa, respete. Ya nos vamos, que tengan una excelente noche. Mañana por acá a las 7 nos escuchamos. Arroba el Pai Bernal, arroba la mejor FM León. Así nos puede seguir, ahí nos puede buscar, encontrar. Y pues descargue también la aplicación para que no se pierda de todas las promociones que hay a través del 99.9. Los dejamos con el Panda Show desde la Ciudad de México y también con el Mimoso. Se llama Claro. Y de esta forma despedimos una emisión más de las serenatas de la mejor. Adiós.
1: Claro que te dije que un día esto pasaría y no me creíste, ¿verdad?

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0: No puedo creer que el panda siga sobreviviendo a tantas crisis, a tantas elecciones. 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
1: Noches, jueves 20 de agosto del 2026, soy el Panda y estamos al aire a través de la aplicación de Claro Music en Centro, Sudamérica y los Estados Unidos y en todo el país a través de la cadena más importante del regional mexicano, por supuesto la mejor FM. Si quieres tu broma, entra al pandasambrano.com, ahí encuentras toda la información. Arranco con Alejandro, ¿cómo estamos?
2: Hola, ¿qué tal?
1: ¿Qué haces, mi Alex?
2: Pues aquí llegando a casa de mi novia.
1: Órale, o sea que fuiste a echar novio.
2: Sí.
1: Híjole, o sea que va a haber besito, apapacho, piojito.
2: Exactamente.
1: Y lo que se acumule en esta noche. ¿Cuánto tiempo llevas con tu novia?
2: Un año, 7 meses.
1: Ah, bien poquito. ¿Cómo se llama ella?
2: Paola.
1: Ok, ¿y ya hay planes o no?
2: Así es, para el otro año, en noviembre.
1: ¿Qué? ¿A dónde se van a ir de vacaciones o qué?
2: No, casarnos.
1: ¿Qué? Yo hablaba de planes de irse de vacaciones o algo así.
2: No, las vacaciones ya fueron.
1: Oye, pero apenas llevas 1 año 7 meses, como que es muy poquito ya para el bodorrio, ¿no?
2: No, sí, ya es bastantito tiempo.
1: Ándale, papá. Bueno, platícame, ¿para quién la bromita?
2: Para mi mamá.
1: ¿Cómo se llama?
2: Verónica.
1: Ok, ¿y qué bromita para Verónica?
2: Decirle que mi papá y yo, bueno, mi papá y a mí nos despidieron, como trabajamos juntos.
1: ¿Ah, neta?
2: Sí.
1: Órale, ¿cómo se llama tu papacillo?
2: Guillermo.
1: ¿Y en qué trabajan juntos?
2: En un restaurante de meseros.
1: ¿Ah, neta? ¿Y dónde está tu mamá?
2: En Tamaulipas.
1: ¿Y qué hace en Tamaulipas?
2: Fue a vender una propiedad que tiene allá.
1: Ah, o sea que fue de pisa y corre. ¿Hace cuánto tiempo se fue?
2: No, ya tiene como 1 mes y medio. Lo que pasa es que está tardando ahí los trámites.
1: Yo creo que la ha de querer vender pidiéndole a Dios que no, porque ya yo, 1 mes y medio. Y mientras tu papá solillo.
2: Exactamente.
1: Dándole crán al alacrán mientras tú echas noviecillo.
2: Así es.
1: Bueno, entonces, a ver, ¿cuál va a ser el planteamiento para tu mamá?
2: Decirle que estábamos en el trabajo mi papá y yo, y que un cliente se fue y le olvidó un celular.
1: Ajá.
2: Entonces, mi papá y yo lo agarramos y pues, lo queríamos vender, pero ya por la cámara nos vieron.
1: O sea que prácticamente sí le vas a decir que hurtaron, que robaron ese celular y los cacharon.
2: Exacto.
1: Los corrieron. ¿Y luego?
2: Sí. Y bueno, yo decirle, ¿sabes qué? Pues cometí un error después de que nos despidieron, me aloqué y le di un charolazo al jefe.
1: ¡No manches!
2: Y nos están demandando por robo y por agresión.
1: Ok, oye, entonces le vas a tener que decir a tu mamá que ya necesitas el dinero de la casa. ¿O qué?
2: Exactamente, que se apure, que se apure a vender la casa porque pues hay planes para la boda y todo y pues yo no tengo pensado trabajar ahorita.
1: Oye, ¿y tu papá dónde anda?
2: Mi papá está en la casa, así que donde vivo, pero ahorita yo estoy con mi novia.
1: Ah, ok, ¿y le informaste a tu papá de la broma?
2: Sí, ya le mandé mensaje.
1: Ah, porque capaz que ahí tu mamá le llama.
2: Sí.
1: Ok. Pues vamos a pegarle, vamos a ver cómo reacciona esto en directo desde el Panda Goose Center. Las bromitas están. ¡Ahora está aquí es tu show!
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8: Excelente.
9: Bueno.
2: ¿No?
9: ¿Qué pasó?
2: ¿Qué onda, mamá?
9: Estoy ahí.
10: ¿Qué pasó, hijo?
2: ¿Me pasa mi mamá, porfa?
10: ¿Mande?
2: ¿Eres tu mamá?
10: Sí, ¿qué pasó, hijo?
2: ¿Qué onda, cómo estás?
10: Bien, nada más que hay muchos truenos.
2: Oye, te mandé mensaje, pero no te llegan.
10: Es que apagamos todo porque se oyó bien feo.
2: Ah, ya, con razón.
10: ¿Qué
2: oye,
10: pasó?
2: ¿Qué crees? Pues tengo una mala noticia, no sé cómo lo tomes.
10: ¿Qué pasó?
2: Pues no sé si ya, pues mi papá, no, yo creo que le da pena decirte o algo, pero pues ya te lo voy a decir yo.
10: ¿Qué pasó?
2: Pues resulta que estábamos en el trabajo y se fue el

0: cliente y olvidó ahí un celular.
1: Ajá.
0: Entonces, pues mi papá y a mí se nos hizo fácil agarrarlo y como vimos que era de los buenos, pues no reportarlo, ¿no? Y por fuera tratar de venderlo.
1: Ay, mira. Y luego.
0: Y pues ya al final del día el jefe y Dani nos mandó a hablar a la oficina y ya le dijimos que qué pasó, ¿no? Y pues ya estaba medio enojado el jefe y que por la cámara nos vieron.
1: Ay, Dios mío, ¿y luego?
0: Y pues ya nos dijo que pues así que nos despedido, no, nos despidió, obviamente sin finiquito, y aparte nos va a demandar. Y aparte, pues ya, no sé si te he contado o te ha contado mi papá, pero el jefe luego es muy, se altera mucho. Y pues ya sabes cómo soy yo también, que cuando me enojo, pues también me altero. Y pues ahora sí que cometí un error también. Agarré un charolazo, le di un charolazo al jefe.
1: Pero ¿por qué hacen eso, hijo?
0: Pues es que, o sea, hay poca gente. Nos estábamos subiendo de 100 a 50 pesos al día, imagínate. Se nos hizo
1: Pero
0: fácil. La
1: tu
0: cámara
1: papá.
0: ahí se veía que estaba apagada y resulta que no, que estaba prendida. Entonces, pues la verdad yo te quería pedir, pues no sé si te puedas apurar a vender la casa, porque pues para aquí, de aquí que consigamos chamba y luego tú sabes que tenemos planes de boda, más aparte la demanda, pues va a estar canijo.
1: Ay, Dios mío, pero ¿por qué hicieron eso?
0: Estamos, ahora sí que estamos sin trabajos y demandado. ¿Cómo ves, Mar?
1: ¿Por qué?
0: ¿Ah?
1: Sí, estoy escuchando, hijo.
0: A ver, no llores. Tranquila, Ma.
1: Sí, te escucho.
0: A ver, primero tranquilízate, ¿sí?
1: Ajá.
0: A ver, mira, yo luego me moví. En cuanto pasó todo eso, le mandé un mensaje a Pau. Ya ves que ella me estaba llevando con un licenciado.
1: Ajá.
0: Él me dijo que no me preocupara, que tranquilo. De hecho, está conmigo ahorita.
1: Y yo sé dónde saco dinero si todavía no me pagan nada, hijo.
0: A ver, cálmate, Ma. Oye.
1: Mandé.
0: Y luego, ¿qué crees que Pau también ahorita que llegué? Me está diciendo que no le ha bajado. Entonces, ahora sí que se está juntando todo. Y pues yo sí te quiero pedir, favor, que pues, me metas presión allá a Pedrito, que nos ayude, que nos eche la mano, tú explícale todo lo que está pasando acá, que la pueda vender rápido.
1: Es que no es cuestión de él.
0: Oye, Ma, bueno, y te digo que aquí está el licenciado conmigo, no sé si quieras hablar con él.
1: ¿Qué voy a decir yo, hijo? ¿Por qué pasan estas cosas?
0: Ma, tranquila. A ver, necesito que te calmes, ¿sí? El licenciado está conmigo y me está, ahora sí que asesora.
2: Dile a tu mamá que se calme. Señora, buenas noches, ¿cómo está usted?
1: Buenas noches.
2: Habla Ricardo, soy amigo de Pau. Antes que nada, felicidades porque va a ser abuela. Me enteré. Pero bueno, con esta noticia complicada, ¿verdad? Estoy representando, estamos haciendo el planteamiento de su hijo Alejandro y de don Guillermo. Pero yo le estoy explicando a Alejandro que es una situación compleja, porque hay una demanda laboral y también por daños. Entonces, yo le explicaba a él, oye, pues puedo entender primero por qué toman el teléfono. Porque si las cámaras los tomaron, pues aquí en China es robo, señora Verónica.
1: Sí.
2: ¿Su marido tiene esas mañas, su hijo?
1: No.
2: ¿Por qué llora?
1: Porque es una impotencia no estar ahí con ellos.
2: Y bueno, también su hijo, pues ya lo escuchó, se puso algo loco lastimándole el soleo al expatrón, ¿verdad? Y bueno, pues tiene problemas no solamente en el soleo, sino también en la parte del vasto medial y lastimándole el perineo junto con el tibial anterior. Entonces, estas partes están en lo que es la parte inferior del pie y Todo parece indicar, porque ya hablé con la contraparte y le tienen que hacer una transfusión de soleo. Está complicado. Muy complicado. Yo le voy a pedir, por favor, que no llore. Y sí me gustaría pedirle un favor, si usted me lo permite, señora. Que hable con su hijo Alejandro y que le mencione que esto lo tiene que tomar de una manera madura, porque pues esto va a generar gastos. ¿Algo me habla de una propiedad que usted está vendiendo?
1: Sí, pero todavía falta que me den la liquidación. Bueno,
2: ¿por qué llora, señora? Permítame ayudarla. Me apena mucho y me lacera la parte coronaria que escucharla llorar.
1: Estoy muy lejos y quisiera estar con ellos.
2: Imagínese, su marido solo, y creo que está en un cuadro depresivo, su nuera embarazada, y Alejandro pues sufriendo de un cuadro imbecilicístico que se le denota. Pero bueno, le comunico a su hijo. Cualquier cosa, estoy a la orden, ¿de acuerdo? Alejandro,
0: bueno, ¿mamá?
2: Tu mamá.
0: Ma. Oye, ma, escúchame, por favor. Ya ves, necesito que te calmes. Por favor, no quiero que Yair se espante. No quiero que se espante nadie ahí. ¿Sí? Tú tranquilízate, por favor. Tú sabes que te puede hacer daño. ¿Ok?
1: No puedo, hijo. Pues es que...
0: Mira, ahorita... A ver, escúchame, ma. Escúchame. Ahorita, o sea, vamos a posponer la boda. Vamos a hacer lo que tengamos que hacer. Yo sigo con la venta del cloro. O sea, tú tranquila, ¿sí? O sea, vamos a buscar chambas, pero... O sea, necesito que te calmes tantito. O sea, cálmate tanto para que ya no se espante y no pase nada mayor, ¿sí?
1: No puedo, hijo, no puedo.
0: Ahorita Pau está un poco triste. Y esperamos que también no le haga daño al bebé. Pero, o sea, yo necesito que te calmes tú, ma, porque tú estás muy alterada.
1: ¿Cómo quieres que esté, hijo? Ma, estoy tan lejos.
0: Ma, escúchame. Ya. A ver, te voy a pasar a Pau para que te calmes tantito. ¿Sí? Para ver si ella te puede calmar un poquito.
1: ¿Y tu papá está contigo?
0: No, yo me vine acá con Pau por lo del licenciado. Mi papá se fue a la casa, creo que iba a ir con Guille.
1: ¿A qué iba con Guille?
0: Pues para ver qué podía hacer, para decir que sus hermanas. Oye, ma.
1: Mande.
0: Necesito que te calmes tantito. Voy a poner mi celular en la panza de Pau para que le hables.
1: ¿Sí? Ay, hijo, no.
0: Para que le hables al bebé y que se calme un poquito. Pau está muy triste.
1: Ay, hijo, no, por favor, ahorita no me pases a Pau.
0: Ah, bueno, oye, ma, necesito que te calmes para decirte algo así que ya algo muy serio, ¿sí? Ma.
1: ¡Ale!
0: Oye, ma. Madre, cálmate tantito. Mira, escúchame.
1: No quiero estar con ustedes.
0: Oye, necesito hacerte una pregunta.
2: Dile a tu mamá que se calme, sí, porque si no...
0: ¿De casualidad tendrás algo de dinero para pagarle al abogado?
1: No tengo nada ahorita, hijo.
2: Puedo ver eso con ella. Bueno, señora Verónica.
1: Mande.
2: Habla el licenciado. Mire, lo que pasa que platicando con Alejandro... mañana temprano tengo que ir a los juzgados y empezar a hacer la querella correspondiente. Me escribió la contraparte y desgraciadamente el expatrón pues sí tiene problemas en el soleo. Y pues para esto necesitamos recursos. Y me comenta Alejandro que usted es pues la indicada, la MacPato. ¿Cómo podemos hacerle?
1: Pues solamente que me paguen pronto la casa, pero ya tengo aquí mes y medio y todavía no me mandan nada.
2: Y entonces, ¿cómo voy a representar a su hijo y a su marido si están jodidos? ¿Cómo le voy a hacer? Porque, digo, sin recursos hay que pagar copias fotostáticas, hay que hacer las impresiones, hay que hacer las querellas, todos los gastos que representan. Digo, yo con gusto por Pau puedo ejercer esto, pero...
1: Tengo 10 mil pesos.
2: No, pues eso no es ni para las copias. O sea, todo esto hay que... ¿Sabe cuántas copias hay que sacar?
1: Ay, pero ¿por qué no le va a alcanzar con 10 mil pesos para copias?
2: Bueno, señora, no sabe el problema y todo lo que hay que hacer de la documentación, pero yo creo que mejor, salvo su mejor opinión y con el respeto que me merece, le comunico a su hijo y mejor cuando tengan dinero, búsquenme, porque sin dinero no se puede.
1: Pásenme, Alex.
2: Sí, con todo gusto, se lo comunico, es que está acariciándole la panza a Pau. Está todo que entre papá y que sin trabajo y todo, ¿verdad? Se lo comunico. ¿Qué habla tu mamá?
0: Bueno.
1: ¿Qué pasó, hijo?
0: Oye, ma.
1: Pues buscate otro licenciado, no sé.
0: Sí, ma, no te preocupes. Oye, necesito hacerte otra pregunta y espero que me lo respondas con toda sinceridad, honestidad.
2: Trabajar con homeless está complicado.
0: ¿Sí me escuchas?
1: Sí, te escucho. A ver, dime.
2: Recursos.
0: ¿Sí te puedo preguntar algo?
1: Dime.
0: Dime cómo se oye el Panda Show.
3: A toda máquina.
0: Una broma.
4: ¿Estás en la
2: señora,
4: radio?
2: No se autoflagele, por favor. Ay, doña Verónica está chille y chille. Espérame. Déjeme decirle algo, señora preciosa. Perdón, yo no sé ni qué dije. Lo que pasa que el tarimapendécuaro de su hijo jamás me explicó y me dijo, ¿sabes qué, Panda? Necesito que le hagas de licenciado cuando de repente déjate paso al abogado y yo no sabía ni qué asunto. Y perdón, ¿y sabe qué es el soleo, señora, o no?
1: No, pues no sé, me bloqueé toda. No me estaba pensando.
2: Tome su teléfono, busque en papá Google y cheque cuál es el soleo para que amarre el asunto. Oiga, pero está chille y chille y chille. Alejandro, dile por qué la bromita, mamá. Ándele.
0: Bueno, ma.
1: Bueno.
0: La bromita, pues era así nada más para decirte que te extraño, que ya te quiero aquí, que te quiero mucho. Ay. y no te preocupes tanto.
1: Te quiero mucho.
2: Discúlpeme, John, yo no puedo representarlo. Yo a homeless, no, la verdad es que no puedo representar, o sea, 10 mil.
0: No, bromita, no.
2: Oiga, señora, usted está en Tamaulipas, anda vendiendo una propiedad para la familia y todo. Y aparte de todo, le hace una broma, qué poca abuela, ¿eh?
0: La verdad, sí.
2: Oiga, y lo del embarazo no es cierto, tampoco. Oye, Alejandro, ¿por qué me dejaste ir sin salivita y me metiste como licenciado?
0: Es que yo traté de explicar antes de la broma que quería que entraras tú.
2: Ah, no, sí, explicaste chidísimo. Yo te pregunté el cómo, cuándo, dónde, por qué, listo para la broma. Jamás mencionaste.
0: Pero bueno, salió bien.
2: Doña Verónica, no llore. ¿Me manda un besito? ¿Me manda un besito? Ándele. Pare la trompita, ándele.
1: El que mándeme se está bien enojado es Jair, ¿eh?
2: Mándeme un beso en el soleo, ándele. Órale.
1: No.
2: Un beso bien. No, neta, ahí en el soleo, pues me va a gustar, ándele.
1: No, guácala.
2: ¿Por qué? ¿Qué tiene?
1: Pues no sé qué sea el soleo.
2: Ah, que la canción. Tome el teléfono y pregúntele ahí al Bobo. Y va a ver que le va a encantar Dame un besito en el soleo. Pero bueno, familia, díganme cómo se oye el Panda Show.
0: A toda máquina.
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0: Comunícate y haz tu broma en este jueves de todo el país a través de la Mejor FM, mensajito vía WhatsApp al 5599072632. Si los acompañas por Claro Música en los Estados Unidos, el área es el 945-223-9850, agosto 20, y estoy en Mérida. Ahí está Carlos. ¿Qué ole? ¿Cómo andas?
1: Bien.
0: ¿Qué me cuentas, Carlitos?
1: Pues todo bien aquí.
0: Órale, escuchando la Mejor 90.1, Claro Música en Mérida.
1: Estoy escuchando 90.1.
0: Eso, como debe de ser, Carlangas. Platícame, ¿para quién tu bromation?
1: Para mi esposa.
0: Ándale, ¿cómo se llama la esposa?
1: Valeria.
0: ¿Cuánto tiempo con Valeria?
1: Llevo 6 años de casado.
0: ¿6 años? Órale, sí. ¿Y ya tienen chilpayates o no?
1: Ya hay chilpayates.
0: ¿En serio? ¿Uno o dos?
1: Dos. Uno.
0: ¡Ay, cabezón! A ver, pero uno o dos, porque no te entiendo.
1: Uno.
0: ¿Y de dónde sacaste el otro?
1: Pues con la otra mujer que tengo.
0: Ah, mira, nada más. O sea, tienes dos, pero con diferente mujer. ¡Oh, bomba! ¿Sí? ¿Y de qué se trata la bromation?
1: Pues mira, estoy pensando en decirle que quiero adoptar al bebé que tengo con otra mujer.
0: No manches. A ver, me comentabas que llevas 6 años con Valeria, ¿no?
1: Sí.
0: ¿Y qué edad tiene tu chiquistriquis, tu bebé?
1: Mi beba tiene 2 años.
0: Dos añitos, ok.
1: Bueno, el otro con la otra mujer tiene 2 meses.
0: Ah, o sea, con Valeria 2 meses.
1: No, con Valeria tengo una bebé de 2 años.
0: De 2 años. O sea que estuviste teniendo una relación ahí, poniéndole los cachos a Valeria, porque si tiene 2 meses, ¿el otro?
1: Pues digamos que sí.
0: Hijo, mira, cuando paso por tu casa, me quitó los calcetines. Ok, entonces tiene 2 años. ¿Cómo se llama tu bebé de 2 años?
1: Mi bebé de 2 años se llama Carla.
0: Carla, ok, Carlita, bueno. Y para esto anduviste saliendo con otra chiquistriquis que se llama
1: Natalie.
0: ¿Y ahí tienes un niño?
1: Un niño de 2 meses.
0: ¿De 2? Bien chiquillo. ¿Y cómo se llama el bebé de 2 meses?
1: Jonathan.
0: ¿Y dónde conociste a la mamá de Jonathan?
1: En la tienda.
0: ¿Y qué fuiste? A ver, ¿cómo estuvo el asunto? ¿Llegaste a la tienda y qué onda?
1: Pues lo que pasa es que yo surtí a hielo en la tienda y pues obviamente con el tiempo nos fuimos tratando más.
0: Ah, ya tú trabajas ahí atendiendo. Conociste a esta chiquilla, a Natalia, ¿no se llama?
1: Natalie,
0: ok. ¿Y después qué? ¿Cómo la enamoraste?
1: Pues le empecé a llevar detalles, empecé a hablar bonito y ya sabes.
0: Y de repente, soquito Loki, oye, pero cuando la embarazas, estabas con Valeria, porque tu niña tiene 2 años, ¿no?
1: Pues no, porque nos habíamos separado.
0: Bueno. No, entonces ya estás no, estás libre de culpa, estás libre de culpa. Ya me había espantado.
1: Estaba libre de culpa porque ya me había separado. Sí, exactamente.
0: Ok, ¿y por qué regresaste otra vez con Valeria?
1: Pues porque decidimos darnos otra oportunidad.
0: Ok, y para esto ya estaba embarazada Natalie, ¿no?
1: De hecho, ya estaba por nacer el bebé, sí.
0: ¿Y cómo tomó Valeria cuando se volvieron a reencontrar, reenamorar, decidieron estar juntos y le dijiste, oye, pero tengo un problema, voy a ser papá?
1: Pues sí, lo tomó gacho porque pues no se esperaba que yo regrese con ella, así con el bebé también, o sea, que esté embarazada la otra muchacha.
0: Oye, ¿y tienes planes de que en un futuro, cuando crezcan, los medios hermanos se conozcan y convivan o no?
1: Sí, pero Valeria no quiere.
0: ¿No quiere? ¿Por qué? ¿Qué te dice?
1: Pues me dice que, a pesar de que sea mi hijo, pero pues por el tipo de persona que es la mamá, no quiere que yo, que se junten los dos bebés.
0: ¿Pero la conoce?
1: Sí, pues sí y no.
0: A ver, ¿cómo sí o no? Porque, digo, ya para que la califique ese tipo de persona, bueno, no sé, debe de tener algún argumento, ¿no? O algo.
1: Porque pues esta última vez, últimamente le mandaba mensajes a ella diciéndole que, pues, yo la sigo buscando, que yo sigo tras de ella.
0: Ah, Natalie ha mandado mensajes a Valeria.
1: Pues la cuestión está en decirle que pues yo quiero adoptar al bebé porque pues Natalie ya no puede con los gastos. Y como pues mi otra hija todavía está tomando pecho, pues decirle que ella puede echarme la mano con eso.
0: No manches, hasta le vas a pedir que la termine de crear o lo termine de crear.
1: Sí.
0: Oye, ¿tú dónde estás ahorita, compadre? ¿En la tienda?
1: Estoy en... No. Estoy en... estoy manejando, estoy llevando un producto que es entrega.
0: Ok, es entrega. Ahora, Valeria, ¿dónde sabe que estás tú ahorita?
1: Trabajando.
0: ¿Te puedo proponer algo?
1: Dime.
0: Le vas a decir, oye, Valeria, tengo un problema muy grande. Y te va a decir, ¿qué pasó? Es que tuve que ver a Natalie porque me dijo que tenía que verla urgente. ¿Y qué crees? Y la otra, ¿qué pasó? Pues es que se tuvo que ir para el norte y pues me dejó a Jonathan. Y lo tengo aquí en mis brazos. Y se escucha el bebé que está llorando. Entonces le comentas que pues lo vas a tener que llevar a casa, pero ahí le metes lo que acabas de decir, que incluso no te dejó nada y que tiene que darle hasta pecho.
1: Correcto.
0: Mira, la broma puede estar buena, todo va a depender de ti. ¿Estás listo, Carlos?
1: Sí.
0: Pues vamos a pegarle, señores, en directo desde el Panda Cool Center, las bromas en tu show.
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0: Va. Mete al bebé.
1: Bueno. Sí. Voy, amor.
9: ¿Qué pasó?
1: Tengo un problema muy grande.
9: ¿Qué pasó?
1: Pues, fíjate que vine a ver a Natalie.
9: ¿Ah?
1: Vine a ver a Natalie.
9: ¿Por qué?
1: Porque quiere darme al bebé.
9: ¿Cómo?
1: Quiere darme al bebé.
9: ¿Por qué, Carlos?
1: Porque me dijo que no puede con los gastos.
9: Ay, ¿qué? ¿Estás seguro de lo que estás haciendo?
1: Espérate, no te alteres.
9: Por eso, si estás seguro de lo que estás haciendo, vienes por tus cosas y te vas. De verdad, o sea, quieres estar con ella.
1: No.
9: Y te vas. No, Carlos, no empeores las cosas. Si ya fuiste con ella...
1: Escúchame.
9: ¿Quieres estar con ella?
1: No, escúchame.
9: ¿Por qué me estás marcando de su número? ¿De quién es el número?
1: Es un número de teléfono público. Escúchame, el bebé ya me lo dio y se fue. Ella no quiere nada conmigo, solo me entregó al bebé.
9: ¿Por qué te lo dio?
1: Porque me dijo que me tengo que hacer cargo, que no puede con los gastos.
9: ¿Y dónde estás ahorita?
1: Pues estoy yendo para la casa igual, o sea, estoy ahorita por aquí de la montaña, frente de público.
9: Ay, Carlos, ¿cómo se le ocurre? Está muy pendeja. ¿Esa niña o qué?
1: Tengo al bebé, escúchalo, está llorando.
9: No tenía ni idea, Carlos, se lo dejo. ¿Y qué vas a hacer? ¿Se lo vas a llevar a tu mamá?
1: Pues no, estaba pensando que me eches la mano tú.
9: ¿Yo voy a trabajar? ¿Y es tu hijo de ella? ¿Cómo se le ocurre regalarlo? ¿Qué le pasa?
1: Pues ya ves que carga, toma peso y tú me puedes echar la mano para que lo alimentes.
9: ¿Y dónde te vio Natalie?
1: Pues la fui a ver a su casa.
9: ¿Para qué la fuiste a ver a su casa?
1: Porque no quería tener al bebé, que no puede con
9: los gastos. ¿Cómo hablas con ella? ¿Cómo hablas con ella si la tienes bloqueado? ¿Ah?
1: Gorda, se trata de mi bebé, cálmate.
9: Por eso. Pero, o sea, no entiendo. Si se trata de tu bebé, ¿es tu bebé?
1: Sí, gorda. O sea, ¿sabes qué fue lo que pasó con ella? El bebé está llorando. Pues estoy hablando porque quiero que le despecho, que eso me ayude. Por favor.
9: Pero, o sea, ¿pero por qué la fuiste a ver? Es lo que no entiendo. O sea, ¿qué tienes que ver con ella?
1: Porque ella no quiere tener al bebé porque tiene muchos gastos.
9: O sea, ¿cuándo? No sé qué vayas a hacer. O sea, yo quiero que me expliques por qué la fuiste a ver. Si ella muy bien abría las piernas, muy bien que se haga responsable de su hijo.
1: Bueno, ¿ah? Pero, ¿sabes que ya estamos así? ¿Cuándo te estoy contando las cosas? ¿Cuándo te dije las cosas?
9: Pero yo no entiendo para qué la fuiste a ver a su casa y para qué te dio el bebé en su casa. ¿Ya solo salió y te lo dio?
1: Porque no puede con los gastos.
9: Ajá, y nosotros sí podemos con los gastos.
1: Pues estamos trabajando los dos.
9: ¿Y dónde vamos a ir a vivir?
1: Eso sí no sé.
9: Si vas a rentar una casa, yo voy a dejar de trabajar, porque ¿quién me va a ver a Carla? ¿Quién me va a ver a ese niño?
1: Sí, amor, ya lo sé. Sabes que por los dos voy a luchar también. Sabes que por ti, por los mismos, Carla.
9: Es una mamá. O sea, si voy y le grito de cosas, yo voy a ir a su casa ahorita y voy a conseguir la dirección. O sea, no puede regalar a su hijo. ¿Qué le pasa?
1: Sabes que ella es lo mismo hasta por ti, mi amor, lo sabes.
9: Carlos, pero es que eso está mal. O sea, después de lo que me estás haciendo, no puede vivir otra persona aquí.
1: Es que Jonathan tiene hambre, goza.
9: ¿Y qué hago? ¿Dónde estás ahorita?
1: Estoy aquí por la montaña.
9: ¿Y qué vamos a hacer? ¿Vamos a irnos?
1: No sé dónde.
9: Pues no sé, vamos a ver dónde nos vamos, porque mi mamá no me quiere aquí. Digo que si vas a traer a ese niño, que nos vayamos.
1: Primero que nada, Jonathan es un bebé. Es mi hijo y no... Él no tiene la culpa. Pero pues, también quiero que me eches la mano.
9: Y yo voy a dejar de trabajar, entonces tú nos vas a mantener. Me quito de trabajar y yo cuido a los dos.
1: Buscando trabajo.
9: Por eso me quito de trabajar y yo cuido a los dos niños.
1: ¿Cómo hacerlo? Pero pues, por favor, ayúdame, ¿no?
9: Por eso, ¿dónde estás? Que yo agarre mis cosas y nos vayamos.
1: Estoy en la multa y voy a pasar por ti.
9: O sea, pero, ¿qué te dijo? Ven a buscar a tu hijo, ¿ya?
1: Sí, fue lo que me dijo.
9: Es que, ¿tienes su número? ¿Del número que te habló?
1: Lo puedo buscar, porque como ya hablé a varios clientes, te lo puedo buscar.
9: Por eso me lo buscas, ahorita va a ver que le voy a decir el cuerpo. ¿Cómo se le ocurre regalar a tu hijo? ¿Esa pendeja o qué?
1: Bueno, dame chance, voy para allá y hablamos, ¿no? Y le das pecho,
9: ¿y dónde,
1: porfa?
9: ¿Y dónde tienes al bebé?
1: Lo tengo acá atrás del coche. Está acostado.
9: ¿Y te dio sus cosas?
1: Sí, me dio sus cosas.
9: ¿O solo te lo di un día para que te lo lleves y te lo vas a regresar?
1: Ok, cuando yo llegue ya te quería preguntar algo.
9: ¿Qué?
1: ¿Cómo se escucha el Panda Show? Porque esto es una broma, joder.
0: ¡Balón, estás en las bromas del Panda Show! Valeria, ¿qué culpa tiene el bebecito? ¡No manches! Entiendo que Natalie es innombrable, pero ¿qué tanto le cuestionas? El bebé tiene hambre y quería pechito. No. Valeria, estás a través de la mejor 90.1 allá en Mérida, una broma de Carlitos. Oye, ¿neta lo hubieras abandonado?
9: Sí.
0: Bueno, si ya lo abandonaste una vez y resultó que hasta embarazó otra. No te conviene, Valeria, porque si no puede conocer a otra y sería el tercer hijo y no tuyo.
9: Lo dejaría entonces.
0: Oye, Valeria, ¿y de verdad no le hubieras dado leche al bebé?
9: No.
0: Estaba muerto de hambre. Quería lechita. ¿A poco también no, cuando tú quieres lechita, pues no vas al refri y tomas? Él no puede. Oye, ¿ya se fue Valeria o qué onda? Valeria. Valeria. Oye, te va a decir Carlos por qué hizo la broma. Adelante, Carlos.
6: Ay, Dios.
1: Amor.
9: ¿Qué pasó?
1: Tú sabes que te había comentado que a joderte.
9: Ay, ¿qué? ¿No quiero a mi mamá, no a mí?
1: Es que todo fue imprevisto. Ay, gorda.
0: Chale, pobre de Carlita, ¿eh? Se ve que va a tener una mamacita, pero ya que... Oye, Valeria.
9: Sí.
0: Valeria. Te está hablando Jonathan, mira, escúchalo. Escúchalo. Ay, ¿ya viste el bebecito? Dile algo. Dile algo a tu hijo putativo. Dile algo. Ándale, Valeria.
9: Que no le voy a dar nada.
0: Bueno, familia, díganme en Mérida cómo se oye el Panda Show.
1: A toda máquina.
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0: Y estamos de vuelta contigo en este agosto 20. Envía tu mensajito y escúchate en el Panda Show al 55760 Panda. Estoy contigo por la mejor FM y Claro Música. Y tengo a Jessica. Hola, buenas noches.
12: Hola,
11: Buenas noches.
0: ¿Cómo anda la trompudita?
11: Muy bien, gracias. ¿Y tú?
0: A toda máquina, como todas las noches. ¿A quién le hablamos?
11: A mi primo.
0: ¿Y el primo se llama cómo?
11: Gerardo.
0: Órale, ¿y qué bromita sí. para el Jerry?
11: Bueno, quiero... Bueno, él acaba de llegar de Estados Unidos.
0: Órale, qué padre.
11: Y le quiero... Bueno, me llevo muy bien con él. Pero ahora le quiero decir que estoy enamorada de él.
0: Sóquito, Loki, ¿y hace cuánto tiempo que regresó el primo?
11: Hace como 8 meses.
0: ¿Y has estado conviviendo chido con él?
11: Sí. Sí, entonces... estoy conviviendo bien con él, salimos a bailar y todo.
0: ¿Y son primos hermanos?
11: Sí.
0: O sea, ¿cómo viene la relación? ¿Quién sí. es hijo de quién?
11: Bueno, él es hijo de la hermana de mi mamá.
0: O sea que sí son primos hermanos.
11: Ajá.
0: Entonces le vas a decir que es algo prohibido, pero que no aguantas decirle.
11: Sí,
0: que
11: le
0: estás...
11: voy a decir que a escondidas andemos, ¿no? Que nos
0: crees,
11: damos.
0: ¿Qué ¿Mandé? Crees que te diga? ¿Qué crees que te diga?
11: Ay, no sé. Es que salimos y haz de cuenta que así como si fuera mi novio.
0: Ajá. ¿Y también te acomoda tus arrimones como novios o no?
11: No.
0: ¿Sí que no dices que como novios?
11: No, casi, casi como novios.
0: O sea, besitos, nada de nada.
11: No, no, nada. Obviamente porque es mi primo. Pero ahora le voy a decir que, pues, que cuando nos vemos y todo eso.
0: Híjole, esto se pone bueno. Ajá. Señores, vámonos, las bromas están por La Mejor FM y Claro Música.
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11: Bueno.
14: Sí, bueno.
11: Soy Jessica.
14: ¿Mande?
11: Soy Jessica. ¿Qué haces?
14: Oh, estoy mirando la televisión.
11: Ah, ya. ¿Y cómo estás?
14: Bien, bien.
11: ¿Bien?
14: Sí, sí.
11: ¿Mucho trabajas o no?
14: Pues no.
11: ¿No?
14: No.
11: Ah, órale. Oye, te quiero decir algo.
14: Sí.
11: Digo, puedo confiar en ti, ¿verdad?
14: Sí.
11: Está bien. Quiero decirte que... No sé, el tiempo que... Bueno, el poco tiempo que hemos estado conviviendo juntos,
14: ¿sí?
11: me di cuenta que me gustas mucho. Sé que eres mi primo, pero no sé, estoy enamorada de ti. No.
14: ¿Cómo, prima?
11: ¿Manda?
14: ¿Cómo es eso?
11: No sé, pues es que las veces que salimos a bailar y todo, sé que no nos vemos mucho, pero en ese poco tiempo, o sea, desde que llegaste,
14: ajá,
11: no sé, me quedé así como que wow, ¿no? Me enamoré así totalmente de ti.
14: Prima.
11: Dime la verdad, dime qué piensas.
14: Es que me agarras.
11: ¿Cómo?
14: Me agarras desprevenido, no sé qué decirte, me dejas sin palabras.
11: ¿Pero por qué sin palabras? Yo te lo estoy diciendo así muy en serio, porque pues llegaste y no sé, te di tu abrazo porque me dejaste así muy sorprendida. No sé, me gustaste así muchísimo y por eso te he dicho que cuando vienes, porque quiero verte. No sé, dime qué piensas. Dime.
14: No,
11: digo,
14: no.
11: Podemos salir en escondidas, ya sabes. Te estoy hablando en serio, ¿por qué te ríes?
14: No, es que...
11: Yo estoy confiando en ti, o sea, es muy difícil también para mí.
14: No, sí, entiendo, no. Es que nada más, me agarro desprevenido, no sé qué decir. No,
11: pero solo di lo que tú piensas. No tienes que estar preparado para decirlo. Dime qué piensas.
14: No sé ni qué pensar.
11: ¿Pero por qué?
14: Es que no sé. No sé.
11: Dime, a ver, dime tú qué piensas. ¿O tan fea estoy?
14: No, ¿qué pasa, prima? No, está fea, prima, nada más que pues somos familia, ¿me entiendes?
11: Pues sí, yo sé que somos familia, por eso te estoy confiando esto solo a ti, obviamente, ¿no? Porque, no sé, me gustas mucho y ya no puedo seguir así. No sé, cada vez que te veo me gustas cada vez más, la verdad, ¿no?
14: ¿Y qué pasó con tu novio, pues?
11: Oh, pues no, pues mi novio ahí sigue, pero pues ya ves problemas y todo. Pero pues me gustas tú también. Yo quiero saber qué piensas. Si tú me dices que sí, mira que yo lo dejo y andamos nosotros escondidas. Oye, dime, contéstame algo, ¿sí?
14: Sí.
11: ¿Te gusto? ¿O te atraigo como mujer? Contéstame.
15: Y mi prima no vaya a pensar que...
11: No, estamos... oye.
15: Que fue grosero.
11: Escúchame, yo te estoy preguntando. Contéstame lo que te estoy preguntando. Nada más eso, estamos en confianza. Obviamente yo no le voy a decir a nadie.
15: Sí.
11: Dime, ¿te gustó?
15: Nunca había pensado en eso, prima.
11: ¿Pero por qué no?
15: Nunca pasó por mi mente, pues, como...
11: Entonces ni te atraigo ni nada.
15: Pues... Como les digo, pues, somos familia, nunca pasó por mi mente.
11: Pero en algún momento pensaste, o sea, que acaso te gusta ni un poquito ni nada.
15: No, usted es muy bonita, prima, estoy muy bonita, pero la verdad nunca pasó por mi mente de eso, ni me imaginé, prima, que...
11: Pero contéstame, ¿podemos salir así como algo más? No sé, tal vez si nos tratamos más. Se podría llegar a algo más, ¿no? Podríamos hacer algo más. ¿Por qué no hablas?
15: No sé qué decirte.
11: Nadie nos está escuchando. Nadie, esto es entre tú y yo. Lo que tú digas, lo que yo diga, no va a salir de aquí. ¿No te gustaría que hiciéramos cositas así, ya sabes, ¿no? No sé, algunas cuantas travesuras. ¿No te gustaría?
15: No, prima, ¿qué pasó, pues, prima? No me ponga en esta situación.
11: Oye,
15: es feo.
11: En serio, me gustas así demasiado. Como no tienes idea, ¿eh? ¿No te gustaría besarme o algo así? Digo, un beso no se le niega a nadie, ¿o sí?
15: No, prima, pero no sé, tal vez no sé, nada más me quedo sin habla, no sé qué responder a tus preguntas,
11: Es que deja de decirme que no sabes qué decir, porque yo te estoy preguntando y quiero que me digas, ¿sabes? Hasta he soñado contigo, he soñado así muchas cosas lindas contigo, ya sabes, tú y yo solo haciendo travesuras, ya sabes, pero te estoy hablando muy en serio. Y quiero que me contestes, por favor.
15: Y a ver, dime, ¿y tú qué piensas de esto? ¿Tú piensas que esto está bien o qué es lo que, digamos, cuál sería tu punto, cuál sería el punto de llegar y llegar hasta dónde?
11: Mira, solo contéstame algo, ¿sí? Quiero que me digas sí o no. ¿Te gusta?
15: Nunca lo había aprendido. Mire, prima, usted es muy bonita, ¿no? Usted es muy bonita, bien todo. Es bien buena gente, pero como te digo, no, nunca me había pasado por la mente pensar contigo en mirarte como una mujer, ¿me entiendes? Yo te miro como mi prima, como mi primita, pero nunca me pasó por la mente mirarte como mujer.
11: Pero es que lo que yo siento, o sea, no sé si está bien o mal, pero yo te quiero a ti. Me he enamorado de ti y yo te lo estoy diciendo. Estoy confiando en ti porque, pues, obviamente tú me has dicho que confío en ti, ¿no? Pero yo quiero, así como yo estoy confiando en ti, yo quiero que tú seas sincero conmigo y me digas, contéstame solo lo que te pregunté. ¿Te gusta, sí o no? Digo, ¿para qué darle tantas vueltas, no?
15: Sí. Iré, prima, iré.
11: Contéstame.
15: Mire, iré.
11: ¿Por qué no hablas? Contéstame.
15: Es que no sé qué decirte. Me haces una pregunta muy sencilla, pero que digamos que yo puedo contestar muy fácilmente, pero bueno, si fueras alguien que no fueras de mi familia, fuera muy fácil contestarte.
11: Oye, pero ya. Dime, ¿te atraigo como mujer? ¿Sí o no? Quiero que me digas eso. Estamos, o sea, nadie nos escucha, como te dije. De aquí nada va a salir y esto es entre tú y yo, nada más. O sea, ¿por qué le das muchas vueltas?
15: Mira, no quiero que te vayas a sentir mal, prima, ¿me entiendes? Mira, en la situación que estamos, mira, somos familia. Mira, si tan solo no estamos nada, estaría... No habría problemas, ¿me entiendes? Podríamos tratarnos y salir. Pero el caso es que somos familia, prima, y ¿me entiendes? Tal vez algún día que va a salir todo a mirarse, ¿me entiendes?
11: Oye, pero solo deja que hable tu cuerpo, más que nada, ¿no? Deja que hable tu cuerpo y pues dime, podríamos...
15: Para que hable de mi cuerpo, primero, ¿qué tiene que estar mi mente?
11: Pues en mí, ¿no? Solo concéntrate en pensar en mí y haz de cuenta que no soy nada de ti. Haz de cuenta que solo soy una amiga tuya. No sé, podríamos salir, ir a algún lado donde estemos solos y pues a ver qué pasa, ¿no? Contéstame. ¿O no te gustaría estar a solas conmigo? Vamos a andar en escondidas, ándale. Por favor, yo estoy muy enamorada de ti.
14: Pero es que no lo sé, mi mamá.
11: Es que nadie se va a enterar. O sea, vamos a andar en escondidas. Ni mi mamá, ni tu mamá, ni nadie se va a enterar. ¿Qué dices, sí o no?
15: Bien, ¿por qué no me dejas ubicar bien mi cabeza?
11: No, es que necesito que me contestes ahora.
14: No, es que no te puedo contestar nada, primo, porque es que tengo que ubicar en mis pensamientos, en mi cabeza.
11: ¿Y si me quieres?
15: Mira, prima, como yo siento que yo te quiero mucho, pero yo te quiero como familia, prima. Yo nunca te miré con otros ojos, ¿entiendes? Yo siempre te quise y siempre te voy a querer como familia.
11: Está bien, oye. ¿Te puedo hacer una última pregunta? Digo, ya que no quieres nada, ¿no?
15: Ajá.
11: ¿Cómo se escucha el Panda Show?
15: ¿El Panda Show?
16: Se dice a toda máquina, Doc.
17: ¡Chale, qué choto este hijo de Calima! ¿Qué onda, Jerry? Estás en las bromas del Panda Show. Oye, una pregunta. ¿Tú le vas a los Pumas?
11: ¿Quién, yo?
17: No, le decía a Gerardo.
11: Oh,
14: no, no, no le voy a los Pumas.
17: Pues es que parece, porque nada más le decías, ¿cómo no te voy a querer? Eso es lo único que dices, hijo. No manches. De verdad, te viste mal, Gerardo, pero ni una pizca de cortesía. O sea, nada. De plano, sí está muy gacha tu primo, que
14: no,
17: porque si realmente estuviera bien, recuerda lo que dice el dicho, a la prima se la rima. O sea, y más descarada, digo, en la broma, claro está, en lo que te decía, era para que dijeras, pues órale, pues en lo oscurito acá, mira, de las orejitas. Pero pues nada, Gerardo.
14: No, así que con la
17: oye,
14: familia,
17: y si en lugar,
14: no
17: y si en lugar de tu prima te hubiera hablado tu primo, yo creo que decías. Bueno,
14: no, pues.
17: Jessica, dile por qué la broma, ándele, mija.
11: Oye, Gerardo, pues la broma fue porque te quiero mucho, ¿no? Ay, te quiero mucho y, no sé, quería hacerte reír un rato, ¿no?
17: Más bien lo pusiste a sudar al hijo de Calimán.
11: Sí, pero es que no, nada más dijo que no y que no.
17: Y que no.
11: Se hizo el difícil.
17: Es que yo vuelvo a insistir, aquí hay de dos. O estás muy gacha, mija, o este es muy choto.
11: No, tampoco, ¿eh? Fea no soy, ¿eh? Si tú me vieras,
17: Fea no eres, pero bonita tampoco.
11: No, lo que le sigue de bonita.
17: Ah, qué caray. Gerardo, te mandamos un abrazo. Que tengas buenas
15: noches. Muy gracias.
17: Jessy, ahí estuvo tu bromita. Te mando un besito. ¿Cómo se oye el Panda Show?
11: A toda máquina, Panda.
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3: Chiquiringuillos, chiquiringuillas, están escuchando el Panda Show por la mejor FM en este jueves 20 de agosto del 2026 y también por la aplicación de Claro Música, redes sociales disponibles para ti, Facebook e Instagram. Estoy como Panda Zambrano 25 por la X, me encuentras en @ quiero una broma. Envía tu mensajito y escúchate aquí al 557-60 Panda, más diversión. Y tengo a Javier, él nos envió un mensajito al WhatsApp de la diversión y nos está pidiendo una bromita. ¿Es para tus papás, Filiberto y Carmen, papá?
4: Así es, Panda.
5: Órale, ¿qué te hicieron tus jefes para que les hagas una bromita?
4: Mira, te explico. Mis papás ya son pensionados.
5: Pero está joven, ¿no? Porque según veo en el texto que me mandaste, porque la broma es una cancelación de vuelo, tu papá tiene 58 años, ¿no?
4: Así es.
5: Órale, mira, ya pensionado, qué chido. Y tu mamá 57, ¿no?
4: Así es.
5: Y
4: así
5: este
4: es.
5: Viernes, ya este viernes van de vacaciones, supongo, a Dallas. A ver, platícame.
4: Ajá, se van a ir de vacaciones, Pandita.
5: Ok.
4: Entonces, mi prima Arsenet, es la que le tramitó el boleto, la que le compró el boleto de avión.
5: Ajá.
4: Entonces, la broma consta en decirles de que la prima va a participar. Entonces,
5: ah, qué buena onda.
4: Decirle que ella se gastó el dinero, Pandita.
5: Órale, ese está bueno porque es diferente esta cancelación de vuelo. A ver, ellos pagaron 11,600 pesos para un vuelo redondo, salen ya este viernes desde la Ciudad de México a Dallas Fort Worth a las 9:40 de la mañana, llegando 12:45, y regresan el 19 de septiembre saliendo 1:40 y 16:40. Oye, ¿y por qué tus papás le piden a Arsenet que ella se encargue de hacer la compra?

0: Porque ella sabe de eso, Panda. Ella, pues es como que mis papás... Ayúdanos, Arsenio, ayúdanos.
1: ¿Y por qué no a ti? ¿Eres muy bruto o cómo? Oye, ¿y de quién es la idea de la broma, tuya o de Arsenet?
0: No, mía, Panda, es mía. Yo nada más que yo ya platiqué con Arsenet y le dije, órale, primate, hacerles la broma.
1: Bueno, vamos a saludar a Arsenet para armar esta machaca. Hola, Arsenet, ¿cómo estás, trompudita?
2: Hola, Pandita, muy bien, gracias, aquí.
1: Oye,
2: apoyaste al primo.
1: Oye, yo creo que don Filibert, ¿cómo es tu tío? ¿Es tranquilo? ¿Es medio de carácter cañón? ¿Cómo es?
2: Es tranquilo, pero haz de cuenta que soy como su consentida. Entonces, okay. De hecho, a mí siempre que tienen los vuelos, todo por perspectiva, porque sabe que pues los apoyo y rápido los compro en friega y les consigo las mejores tarifas. Entonces, por eso confiaron en mí para comprarle los boletos de avión siempre.
1: Oye, ¿y cuándo te encargaron esto?
2: Esto me lo encargaron, si mal no recuerdo, hace como unos 3 semanas.
1: Ok, y te dieron la feria, tú pagaste con tarjeta de crédito.
2: Haz de cuenta que yo pagué con mi tarjeta y ellos me dieron el dinero. Me transfirieron y yo hice la compra con mi tarjeta de crédito.
1: Ok, ¿y ya te pagaron?
2: Ya, me pagaron ese mismo día.
1: Híjole, es que la broma está buena, está diferentona, porque según le entiendo a David, a tu primo, y aparte nos mandó un mensajito vía WhatsApp, es una broma en conjunto. Ahorita me dirás, David, cómo la tienes planeada. Qué chido que esta Arsenete esté participando y apoyándote en esta broma, porque prácticamente ella es la que hizo la compra. Entonces, a ver, yo me comuniqué contigo, Arsenet, ¿estamos de acuerdo? Como la línea aérea, porque te estoy diciendo que vamos a poner que cuando no se hace el pago 72 horas antes, el vuelo queda cancelado, ¿ok? Entonces ya no hay vuelos, etcétera. Entonces, pues tú estás muy apenada. De hecho, tú ibas a pagar hoy, pero con el trabajo y todo se te pasó. Ibas a pagar con tu tarjeta, pero entre una cosa, la chamba, la familia y todo, se te había pasado. Entonces yo voy a estar contigo o con ustedes. Ahorita me dirán si solamente la hacemos contigo, participas tú, David. Entonces tú me dices, oye, tío, tengo al de la línea aérea, me está marcando, me llegó de hecho un correo electrónico, se comunicaron conmigo, tengo un problema. Es que el vuelo está cancelado. Y ya entro yo diciendo así, efectivamente, los pasajeros y todo el asunto. Cuando yo diga, no, pues lo que pasa es que no ha sido finiquitado la reservación. Y bueno, pues ya cuando te toque y antes, no, tío, pues es que no te había dicho, me da mucha pena. Es que al principio hice la reservación, pero pues no pagué entre una cosa y otra. Y de ahí a ver cómo nos toca. ¿Te late, David?
0: Sí. De hecho, Pandita, la que va a hacer la broma es ella. Yo no entro.
1: Y
0: ¿no?
1: Si me permites, Arsenet, qué nombre tan raro tienes, mija. Marcamos de nuestra línea. ¿Tendrías algún pretexto que estás en la oficina o algo?
2: No, pues se me acaba. No, estoy. De hecho, sí estoy aquí saliendo apenas de trabajar y estoy dentro del carro.
1: Ok, otra es que hagas llamada de tres, pero perderíamos un poquito más el control, pero a lo mejor al momento de ver tu número puede ser más chido. ¿Sabes hacer llamada de tres?
2: Sí, pero a ver, Pandita.
1: No, mira, vamos a marcar desde nuestras líneas. No creo, mira, al momento que le des la noticia, yo creo que ahí se va a olvidar del número. Entonces me tienes enlazado a mí.
2: Más bien sí, tienes razón, le digo que estoy hablándole desde la oficina. Ella no sabe cuándo voy a la oficina y cuándo no.
1: Claro.
2: Sí, te estoy llamando desde la oficina. Sí, sin problema, Pandita.
1: Ok, entonces yo voy a ser Gustavo del call center de la línea aérea. Okay. Bueno, sí. Pues ahí aguántate, David. Pues ve prendiendo veladoras, porque yo creo que tus papás se van a dar una buena enojada. En directo desde el Panda Call Center, las bromas están en Aztecasto Show.
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1: Yo ya estoy contigo, ya me tienes en la sala.
7: Bueno.
2: Hola, tía.
7: ¿Qué pasó, hija?
2: Ay, tía, perdón, pero yo tengo que decir algo, tía, y estoy muy preocupada, muy Austria.
7: ¿Qué pasó, hija?
2: Intentamos solucionarlo y de antemano te pido mil disculpas, tío, porque pues no sé qué vaya a pasar, pero pues, lo tengo que decir, tía.
7: ¿Qué pasó, hija?
2: Fíjate, tía, que ahora tengo un serio problema.
1: Paco, ¿puedes checar por favor el update? Sí, van a clase.
2: Es que tengo una línea con la aerolínea comprando boletos de avión.
7: Ajá.
2: Y es que me están diciendo que me están cancelando los boletos, tía.
7: ¿Qué? No, a ver, te marco por el celular, hija. Espérame.
2: No, espérate, es que no traigo el celular.
7: Ah, ¿qué pasó?
2: Tina. Estoy en la oficina, tía.
7: Ajá.
2: Entonces, tengo en la otra línea a la aerolínea porque me están diciendo que van a cancelar los boletos porque no pagué los boletos, tía.
1: No, disculpe, señorita, no los vamos a cancelar. Están cancelados, las políticas son 72 horas antes.
2: Joder,
1: porque
2: pero
1: solamente...
2: Bueno, me estaba diciendo,
1: a ver, discúlpeme, ya le di la información. Si usted fue, como me estaba diciendo, la compradora y los pasajeros son la señora Carmen y el señor Filiberto, lo siento, es que está hablando al call center y desgraciadamente la reservación con terminación HQ se canceló por no haber pagado, señorita, pero bueno.
7: ¿Pero cómo bueno, que no paga? Sí, se hizo el...
2: A ver,
1: me permite explicarle, por favor, gracias. ¿Con quién tengo el gusto? Habla Gustavo, le estoy hablando de la línea aérea.
7: Ajá.
1: ¿Cómo está?
7: Sí, dígame.
1: ¿Usted es la pasajera Carmen?
2: Ajá.
1: Ah, mire, ¿cómo está usted? Habla Gustavo, le estoy hablando del call center. Lo que pasa es que nos comunicamos al número de referencia con la señora Arsenet, ¿sí? Que nos contestó. Hay un viaje programado para ya este viernes de la Ciudad de México a la ciudad de Dallas Fort Worth, saliendo 9:40 a.m., llegando a su destino 12:45, el regreso saliendo 13:40 de Fort Worth, Dallas, llegando a la Ciudad de México 16:40, un costo, ambas personas, vuelo redondo, clase J, 11,600 pesos.
7: ¿O sea, se canceló el vuelo?
1: Sí, se canceló por falta de pago. Se canceló por falta de pago, se le mandó un correo electrónico, en este caso a la compradora, nos comunicamos por teléfono, y dice, bueno, sí, es que tenía un problema, no voy a pagar, porque voy a pagar con tarjeta de crédito. Le digo, bueno, es que no podemos hacer nada, el vuelo ya está lleno, faltan pocas horas, solamente...
7: ¿Con tarjeta de crédito? No, no se pagó con tarjeta de crédito, joven.
1: No, que iba a pagar ella con tarjeta de crédito, ella. Ese es su argumento que me dio, incluso aquí está su familiar. Yo la verdad... Es que no entiendo qué es qué.
7: Es que no entiendo porque cómo que no se pagó.
1: Ah,
7: claro,
1: bueno,
7: que se pagó.
1: Bueno.
2: Es que pues ya se adelantó a decirte aquí el joven, ¿verdad? Pero yo te lo estoy diciendo de que desgraciadamente no pudo.
1: Qué falta de confianza, de verdad.
7: Por eso, pero ¿lo pagaste o no lo pagaste, hija?
2: No, tía, no lo pagué.
7: Ah, pues si no lo pagaste ni te preocupes, no hay problema. ¿Por qué te angustias?
2: Pues porque, tía, perdóname, es que no sabía y la fiesta de Chile me caló el dinero, cosas, y pues no te...
7: Pues ahora ni modo, pues si no lo pagaste, pues tus razones tendrías, te jineteaste la lana, ¿no?
2: Pues es que no sé, tía, la verdad es que por eso yo te quiero hablar y yo le dije a la reunión, vamos a hablarle para ver si ellos ahorita pueden, y aunque yo después te pague, tía, y de pagar, pero aquí el señor pues está diciendo, está un poco, ya, no, ya tengo que colgar, a ver, no, espéreme, señor, déjeme tratar de arreglarlo porque yo, o sea, yo sí pensaba pagarlo. Entonces,
1: sí entiendo, señorita, pero yo estoy haciendo mi trabajo, espero que lo entienda. Ahora que usted aquí ha dado dinero es su problema. Pero aparte compró usted en la clase J, si hubiera comprado en la clase K, primera clase.
7: Cuando la gente compra
1: en primera clase se les permite más tiempo. Pero si compran en la clase J de jodidos, bueno, yo no tengo problema, de verdad, que sea jinetera y sean jodidos y que compre de los vuelos más baratos, discúlpeme.
7: Bueno, pues porque venden de todas las clases.
1: Ay,
7: no,
1: bueno,
7: nada más venden de primera clase.
1: A ver, ¿y por qué no compró primera clase y así se le permite 4 horas antes que liquide su reservación? Compró de la clase J, de los jodidos,
7: bueno,
1: de la más barata.
7: ¿Usted trabaja ahí? ¿Usted trabaja ahí?
1: Pues sí, y por
7: pues
1: eso
7: parece
1: precisamente...
7: que no.
1: Ah, y bueno, ¿y usted qué es? ¿Beneficiaria pública o qué?
7: Pues es lo
1: para que me
7: digo,
1: esté diciendo
7: es lo
1: cómo
7: que
1: tengo
7: digo,
1: que hacer mi trabajo.
7: Para empezar, una persona que trabaja ahí no se pone como vieja. Punto número uno.
1: Ay, qué señora de verdad tan...
7: Ay, pues sí, pues ay. Igual, qué señor que trabaja ahí.
1: Qué asco, ¿y por qué no se va de mojadita y de una vez se queda en los Estados Unidos?
7: No, ¿qué pasó? ¿Y por qué estás trabajando tú ahí entonces?
1: Porque es mi trabajo, señor, y es mi servicio.
7: Pues entonces no trabaje.
1: Pero es muy difícil trabajar con gente tan ignorante.
7: Pues sí, también nosotros
1: no
7: comprar boletos con gente como tú.
1: Ah, bueno, entonces hubiera comprado la clase K de primera clase. Y así usted podría tener, pues, 4 horas antes de su vuelo, poder pagar, pero bueno, digamos los 11,600 que pagó usted por vuelo redondo, no hubiera servido ni siquiera para una persona, viaje sencillo en un vuelo, ¿verdad?
7: Bueno, es que tanto rollo para que ya no se compraron y ya que tanto estás soltando ese discurso.
1: A ver, no es ningún discurso, lo que pasa que yo no sé por qué la señora decidió hablar con usted.
7: Aparte, ahora no entiendo. Nada más son únicos, ¿eh? O sea, no te creas que nada más viajan ustedes para allá, vuelan
1: bueno,
7: para allá.
1: Señora Carmen, entonces, habla usted. Gustavo, para mí es un placer poder decir que viaje con nosotros, pero su vuelo está cancelado.
7: Ah, okay,
1: no podrá viajar este viernes.
7: Ni te preocupes, ¿eh?
1: Muy bien, perfecto.
7: Okay.
1: Gracias, vayas
7: Órale,
1: en camión,
7: bye.
1: ¿Eh? Hasta luego.
7: Ándele, bye.
1: Bye, buenas noches, bye, hasta luego.
6: Ay, ¡ya colgó, no manches!
1: Oye, ya colgó tu tía. Yo pensé que iba, bueno, a decirle al señor Filiberto, pero aparte digo, el vuelo ya sale, entonces como para dijera, no, que no es urgente o no es indispensable el viaje a Dallas, querido David.
8: Es que sabes que Panda, como me vio muy ansiada, yo creo que ha de haber dicho, no, hija, tú tranquilízate, como no, ha de haber dicho, no, como que le jaló la punta de los palos, que a lo mejor me...
1: Ok, bueno, salvo tu mejor opinión, vas tú nuevamente a CNET. Ya se cortó la comunicación y entras tú, como era tu retórica al principio. Tía, ya escuchaste cómo son los de esta línea aérea. Yo intenté arreglarte, lo juro, te pido una disculpa. Yo iba a pagar, pero me salieron con que ya no, que la reservación se había cancelado. Qué pena, ahora qué vamos a hacer, platícame. Pero ya ustedes como en privado, ya no que esté, obviamente, el del call center. ¿Te late?
8: Okay,
1: listo,
8: okay.
1: Órale, le pegamos las bromas en el Panda Show.
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1: Ya tú solita ya no estás de cosa.
8: Bueno. Ay, tía, perdón, tía. No mira, tía, pues si quieres, ahorita compro otro, a ver cómo le hago, tía. Pero sí, que me puso muy nerviosa porque pues, me empezó a decir de cosas también este señor y pues...
7: Deberíamos de reportarlo,
8: Tía, ¿qué te digo? Ahorita a mí eso ni me preocupa. A mí me preocupa más este tema, tía, lo de tu vuelo. Yo sí tenía, yo pensé que... Se los reservo y después los pago. Pero se me pasó la fecha, tía, y ahora sí no sé qué hacer, tía. ¿Qué hacer? Yo sé que pues tú...
7: No están... ¿Cómo que nada más los reservas? Si ahí dice que están pagados.
8: ¿Qué podemos hacer, tía? Y estoy muy muy preocupada y muy apenada, tía, por todo esto.
7: Solamente que nos vayamos en camión.
8: Pues sí, tía, pero aparte pues te tengo que pagar, ahora sí que te tengo que pagar esto y no, y te tengo que pagar lo otro y no, y la verdad es que ahorita sí no tengo dinero.
7: ¿Cómo?
8: No tengo dinero.
7: Ay, madre de Dios.
8: Ay, ¿qué vamos a hacer, tía? Bueno, se van a poder ir ahorita este viernes, se van a tener que ir, no sé, hasta las 7:30 y consigo unos vuelos, ahora sí que económicos, tía.
7: Híjole, no me hagas fe.
8: Ay, tía, perdóname. Pero a lo mejor lo podemos solucionar con otra aerolínea. Pero yo te diría
7: pero
8: que
7: no creo que sea ya de así como que de un día para otro.
8: Yo te diría que los pagaras tú.
7: ¿Cómo?
8: Que los pagaras tú y yo te voy pagando.
7: ¿Cómo?
8: Pues sí, sí.
7: Ay, madre de Dios.
8: Ahorita. Entonces, pues no sé. Gracias, que sí estoy muy apenada y súper enojada por el estúpido de la línea que nos dijo hasta lo
7: que sí.
8: ¿No?
7: Oye, no, es que no parece que trabaje ahí, pero bueno, que se puede uno esperar.
8: Y no sabes lo que me dijo todavía, lo que me colgó, cuando me colgó.
7: Ay, todavía.
8: Ay, sí, me dijo hasta lo que me iba a morir. Porque tú colgaste y ahí me dejaste solo con este tipo.
7: Pero, ¿cómo? O sea, ¿pero él qué gana o qué?
8: ¿Cómo le dijo?
7: ¿Cómo?
8: Que cómo se oye el Panda Show.
9: ¡A toda máquina!
1: ¡Ay, sí, te estás en las bromas del Panda Show! ¡No es cierto! ¡Ay, qué tipo tan grosero! ¿Qué onda, Carmen? ¿Que te me vas de vacaciones a Dallas? ¡Oh, llévame contigo en la maleta, ¿no?
7: ¡Órale!
1: ¡Ay, mira qué bonito! Oye, déjame decirte, ¿de quién crees que fue la idea de la broma? ¿De quién crees?
7: ¿De Estrés?
1: No, de David, y déjate lo pongo en la línea de tu boca. Ay, adelante,
7: hijo
1: David.
7: De tu madre.
10: Hola, bonita.
7: Híjole, Javi.
10: No, es que ya ves que soy fan del pandita y dije, les voy a hacer una broma a mis santos padres.
1: Oye, oh, la idea fue de David. Obviamente contactó a la prima
10: Panda,
1: Estrella.
10: Pero es Javi, Panda.
1: Javi. Ah, bueno.
10: Javi,
1: ¿cómo te llames? A mí en la pantallita me dice David, entonces te llamas David y te frías. Entonces el chiquiringuillo, pues fue el que solicitó la broma, se puso en contacto con Estrella. Y bueno, así que dime, ¿cuál fue la parte del vuelo que más te sudó, chancludita?
7: Ay, Javi, sí, tenía que ser Javi.
1: Bueno, pues aquí está esta Estrella. Estrella, dile por qué decidiste apoyar a la broma y hacerle esta cargadita, Carmen.
8: Ay, muchas gracias, y perdóname.
7: Ay, Estrella. Ya andaba yo muy nerviosita.
1: Oye, ya, en camioncito. Ya andabas diciendo que te ibas hasta en camión y todo, ¿eh? Oye, ¿y vas de vacaciones o a un compromiso?
7: No, voy de vacaciones. O sea, por eso no era tan.
1: Oye, ¿y si te hubieras ido en camión, Carmen?
7: No, yo creo que no.
1: Si de por sí, imagínate cuántas horas, Nacha, como que ya andan escasas y luego ir hasta allá en camión, sí, no, está complicado. Pero bueno, familia, díganme, ¿cómo se oye el Panda Show?
10: A toda máquina.

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2: Lo clásico del Panda, esas bromitas bien shubidubis están disponibles para ti todos los martes y todos los jueves. 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Estoy contigo en este jueves 20 de agosto del 2026 por La Mejor FM y por Claro Música. Estoy en Guadalajara, ahí está Roberto, ¿cómo estamos?
3: Bien, bien, ¿y tú?
2: Qué bueno, muy bien, mi querido Robertillo. Platícame, ¿a quién le hablamos?
3: Ah, sería mi cuñada Vanessa.
2: ¿Y qué broma para Vanessa, brother?
3: Mira, ella está ahorita trabajando como enfermera cuidando personas adultas.
2: Ajá.
3: Entonces, sería hacerle una broma que tú eres el hijo de la persona que va a cuidar.
2: Ok.
3: Que requiere que le canten, pues, para que se pueda dormir, para que pueda comer, para que pueda hacer cualquier actividad, tiene que cantarla hasta pedir el baño.
2: ¿Ella es enfermera especialista en adultos?
3: No, realmente ella nomás lo ofrecieron, es como tal, no tiene la carrera de enfermería, pues, pero okay. Es como que va a cuidar a los adultos, es que cualquier cosa que se les pueda ofrecer, pues, que okay. Te acompañabas al baño, así, no, o sea, no suministra medicamentos, nada por el estilo, es como más como cuidarlo, ser el compañero anoche, pues.
2: Perfecto. Oye, ¿y qué edad tiene la víctima?
3: 23 años.
2: 23, muy bien. Dame una colonia, pero de las fregonas de Monterrey, donde tú y yo nunca vamos a vivir, mi rey.
3: Puerta de Hierro.
2: En Puerta de Hierro. Ok, ahora, ¿cómo es que doy con ella? ¿Cómo es que quiero contratarla? ¿Quién me la recomendó? ¿De dónde saqué el número? ¿Qué óvole?
3: Ah, mira, lo que pasa que yo subí a un estado hace un par de días a WhatsApp.
2: Uh-huh.
3: En el que publiqué que si solicitaba enfermera.
2: Ok.
3: Nomás lo subí para ella, nomás puse que lo viera ella.
2: Ajá.
3: Entonces ella luego me escribió, me dice, yo ocupo que... Yo ocupo trabajo, pues, ¿verdad, mijo? Yo dije, pues, ¿verdad? Déjale comento a mi conocido. Yo soy, conductor de plataforma, entonces le voy a decir que le dije que, pues, era un conocido solamente.
2: Ok, perfecto,
3: aquí.
2: ¿No? Entonces ya está, entonces a través de ti. ¿Cuánto le ofrecemos? La chamba es de lunes a viernes, todos los días, ¿qué onda?
3: Mira, sería, ella regularmente gana $500 por la noche.
2: Ajá.
3: De 7 a 7, creo que tengo entendido. Entonces, si tú le ofreces 1,200 arriba de $1,000, va a ser muy factible que sí se anime a hacer lo que le pongas a hacer, pues.
2: ¿1,200 a la semana?
3: Al día, ya le paguen 500 a la noche.
2: Ah, no más, 1,200 varos, no, pues yo quiero esa chamba y me cae que hasta se la... ¡No! Bueno, pues mira, vámonos a tirar la casa por la ventana. 1,500 varotes, te la tengo.
3: Vale.
2: Aparte es Puerta de Hierro, entonces no, y le voy a decir que la chamba es de... Ahora verás, de 5 a 5, ¿te late?
3: Ah, ok.
2: Porque si la idea es que lo tiene que leer cuentos, hacerle cantar y todo. Pues sí. O de 6 a 6. Para que, pues, cuando se vaya a su casa no sea tan temprano. ¡Órale!
3: Ah, perfecto.
2: Vamos a pegarle, señores, en directo desde el Panda Call Center. Las bromas están. ¡Eres acá tu show!
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5: Hola, pandita. 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
7: Bueno.
2: Sí, pero ¿sabes qué? Puede ser un poco más tarde. ¡Ey! Ocupo hablar con Vanessa, por favor.
7: ¿De parte de quién?
2: Habla el señor López. Es el teléfono de la enfermera. Mire, es que Lupita trabaja con nosotros en casa. Primero me presento, soy el señor López. Lupita es la persona que nos apoya en la casa y toma mucho el servicio con Roberto. Él nos ayuda a cuestiones a veces porque tiene un taxi, ¿verdad? Y bueno, yo tengo a mi padre, somos una familia de 5 personas, pero mi padre es una persona longeva. Tiene 81 años y desgraciadamente la señora Sara, que era la persona que lo cuidaba y lo atendía, pues tuvo que irse a su pueblo, ¿verdad? Allá a Monterrey. Y ando ya desde hace unos días buscando a la persona indicada para que pueda atender a mi papá, ¿verdad? Y bueno, es para eso que le hablo. No sé si usted tenga algún interés de un trabajo.
6: Ajá. Sí, sí me interesaba. De hecho, cuando vi el post que subió Roberto,
2: sí.
6: Pues yo le mandé mensaje y le dije, ¿me puedes dar informes del horario, el sueldo, qué se hace y todo? Y me dijo, creo que te voy, les paso tu número, yo se comunican contigo. Le dije, perfecto. Entonces espero la llamada. Nada más que ahorita me aparecía número privado, pero dije, bueno.
2: Ah, sí, es que mire, bueno, nosotros aquí en casa tenemos un servicio de número privado. Ajá. ¿Usted sabe cómo están las cosas en Guadalajara? Sí. Tan complicadas. Sí, la casa está acá en Puerta de Hierro, no sé si ubique.
6: Sí, claro.
2: Y bueno, por eso es que le marqué la casa, se me olvidó por completo que lo tengo como servicio privado. Pero bueno, ahorita le doy mi celular y todo para que nos pongamos de acuerdo. Oye, Vanessa, ¿eres cuidadora, eres enfermera o ambas?
6: Pues ambas, sí, de las dos.
2: Entonces no tienes problema por aplicar inyección. Es que mi papá cada seis horas hay que darle un medicamento. Se llama el Mitrocin, no sé si lo conozcas.
6: Ajá, sí.
2: Bueno, hay que aplicar seis unidades. Y bueno, obviamente por su estado y todo, hay que estar al pendiente del medicamento. Yo también ando buscando a una persona de 12 horas.
6: Ajá, ok.
2: Que entre a las 6 de la tarde y salga a las 6 de la mañana. No sé si tengas algún problema en el horario.
6: No, ninguno.
2: Ahora, ¿trabajarías de lunes a domingo, semana inglesa o solamente 6 días a la semana?
6: Es pregunta. Sí. ¿O usted lo que está ofreciendo?
2: No, mira, a mí me interesa 7 días a la semana. Mira, lo que tengo, mira, ya tendrás la oportunidad de conocer a mi papá. Él se llama Adán, le gusta que le digan Don Adán.
6: Ajá.
2: Pues es una persona que, pues, mi madre ya falleció, lamentablemente. Y es una persona muy afectiva y se encariña mucho con las personas. El único problema, no sé si nos podamos entender, es que estoy pagando poco.
6: Ajá.
2: Yo ahorita te ofrezco 1,500 pesos diarios. No, no sé si eso sea llamativo para ti. Ahora, si al cabo del tiempo mi papá se identifica contigo y eres una buena cuidadora, una excelente enfermera, puedo subir 30% más eso. Entonces estaríamos hablando 1,500 pesos diarios, 10,500 a la semana, estaríamos hablando de 42,000 pesos al mes. Perdón que te pague tan poco, pero no sé. No sé si tus percepciones sean mayores.
6: No, claro que no. A mí me agrada el sueldo. Como ve, me agrada. Es más o menos lo que están pagando, pero yo no tengo ningún problema con eso. Fíjese que no se me hace así algo que diga usted. Muy poco, no se me hace poco.
2: Eso me agrada. Mira, me gustaría que vinieras acá al domicilio. No sé si puedas el día de mañana, pero mira, sí me gustaría antes de darte la dirección y mi número móvil y todo, pues ahorita ir a la habitación donde está mi papá, presentártelo. ¿Qué es lo que pasa? Él, como es una persona longeva y caprichosa, le gusta que le lean cuentos, independientemente de lo que es la situación de enfermería, pues también hay que cuidarlo. ¿Sabes contar cuentos? Le gusta que le canten canciones, que lo apapachen, hay situación de pañal, que lo lleven al baño, lo lleven a orinar, etcétera. Ese tipo de cuestiones. Entonces, como te dije, se encariña, pero pues es importante, al menos para mí, que tengan un primer encuentro, aunque sea telefónico, y si tú te sientes a gusto y él me dice, oye, hijo, adelante, pues mañana nos vemos de forma presencial, y bueno, pues damos adelante y ya podemos empezar, ahora sí que a la voz de ya.
6: Sí. Me parece muy buena idea. Perfecto, por mí no hay ningún problema.
2: Entonces te voy a pedir que lo vayas hablándole cariñoso. Él se llama Adam, te presenta. Espérame, es más, déjame acerco, dame un segundo. Me estoy acercando, es que la casa es un poco grande. Estoy moviéndome ahorita con el inalámbrico. A ver, ya voy llegando, permíteme. ¡Apá! ¿Apá?
7: ¿Qué pasó, hijo?
2: Oye, fíjate, tengo aquí al teléfono a una chica candidata para el puesto para enfermería y cuidadora. Ella vive aquí en Guadalajara, sí, ahí por Periférico Norte. Ella se llama Vanessa, ya estuve hablando con ella, está dispuesta, le interesa el trabajo. Y sí me gustaría, papi, que hables con ella.
3: ¿Que hables con ella?
2: Sí, ya le dije, hay que cantar, hay que cuidar, leerte cuento para que tú le digas lo que a ti te gusta. Vanessa, te pongo aquí, voy a poner altavoz aquí, no sé si escuchas a mi papá. Háblale. Háblale.
6: Hola, buenas noches, señora Adán. Don Adán, ¿cómo está?
7: ¿Con quién tengo el gusto?
6: Ay, perdón, me presento. Soy Vanessa, me llamo Vanessa.
7: Ajá, niña.
6: Vanessa, ajá, ¿cómo está? ¿Cómo se encuentra?
7: Mira, yo estoy perfectamente, estoy muy feliz.
6: Me agrada que esté muy feliz, así debe de ser, ¿verdad?
7: Sí, cómo no, hija. Aquí, ay, pues deseando que alguien cante, ¿verdad? Porque ya están...
6: Ay, yo sé cantar de todo, ¿qué le gusta? Yo soy buena como cantada. ¿Le gustan las rancheras?
7: A ver, hija. A ver, cántame, hija.
6: A ver, ¿cuál quiere que le cante?
7: Cántame una así como para dormirme. No sé si te platicaron.
6: Ajá, sí, me gusta. ¿Vieron que le gusta todo esto?
7: Pedro Infante, ¿te sabes eso? Me parece que va a llover, el cielo está nublando. A ver,
6: déjeme acuerdo cuál es. ¿Es movida o es ranchera?
7: Pues ahora sí, en el género que tú quieras.
6: El cielo se está nublando. Parece que va a llover. Me estoy mojando.
7: Es una chulada. Ya te arreglaste conmigo.
6: En eso estamos, don Adán, ¿cómo ves? Apenas me contactó, entonces pues estamos viendo. Pero por mí encantada, ¿verdad? A mí me gusta mi trabajo, y con eso. Con que a una le guste su trabajo, hace las cosas bien, ¿sí o no?
7: Sí, mira la alegría, hay que estar feliz, aunque sean unos pocos días por acá en este planeta, pero... Oye, ahorita me acordé de una canción que me cantaba mi nana...
6: A ver, dígamela,
7: ¿cuál es? Soy una serpiente que anda por el bosque buscando una parte de su cola.
6: Wow.
7: ¿Quiere ser usted una parte de mi cola? Soy una serpiente
6: que anda por el bosque buscando una parte de su cola. ¿Quiere ser usted una parte de mi cola?
7: ¡Sí!
2: Ay, papá, me da gusto que te identifiques con ella. Me da gusto.
7: No,
2: te veo contento.
7: Chulada la muchacha. Pregunta al hijo si cambia el pañal, si me limpia.
6: Sí, todo
2: ya,
6: eso lo hago.
2: Ya lo vi, papá, ya lo vi. Entonces, ¿quieres conocerla mañana, papi? Mañana que venga.
7: Pues por favor, viejito, por favor, date prisa porque la música es el que mantiene mi alma.
2: Muy bien, ahorita regreso contigo, voy a platicar con ella. Ahorita regreso, papi, ahorita regreso. Bueno.
6: Bueno.
2: Oye, una disculpa, bueno, mi papá, creo que escuchaste que es un tipo jovial, ¿verdad? Con muchas ganas de vivir.
6: No tiene por qué disculparte, por mí no hay ningún problema.
2: Dame tu punto de vista.
6: Que los pacientes sean así, porque la verdad me ha tocado tanta gente como ya está grande, se cierran en su burbuja y son bien, es bien difícil tratar con ellos porque o no se dejan ayudar, no se dejan cambiar, no quieren que nadie los toque, no quieren que nadie los vea, te dicen, no, déjame, o sea, le batallo en ese aspecto, y yo creo que con tu papá es como más así, sí he tenido pacientes igual que él, la verdad, y me da gusto que sea uno de esos porque uno hasta trabaja con más gusto, ¿sí me entiendes?
2: Sí, no, y yo creo que hay una química, era lo que yo estaba buscando y la verdad, gracias por aceptar hablar con mi papi.
6: De hecho,
2: De hecho, también, pues, de repente puedes bajar al refrigerador si se le antoja algo en la madrugada, que un pancito con cajeta o un sandwichito. Y tú también, el refrigerador está abierto para que puedas comer lo que quieras. Entonces, como te dije, me gustaría que mañana nos viéramos personalmente. Y bueno, conozcas a mi papá, conozcas a los integrantes de la casa y un servidor. Y pues, ¿sí? Como te decía, me apena mucho, pero nada más tengo 1,500 pesos diarios. Ajá. Perdón que sea tan poco.
6: Sí, no importa, no hay problema. Bueno, a mí sí me interesa el trabajo.
2: Muy bien, entonces estamos de acuerdo. Entonces, ¿sería los 7 días a la semana, lunes a viernes, o 6 días y descansando uno?
6: A mí me gustaría más que fuera igual de lunes a viernes, pero no sé, si no le conviene, si no le parece, si no le gusta a usted, dígame.
2: Mire, es que no es que me guste o no me guste, ya escuchaste a mi papá, don Adán.
6: Sí, sí, sí.
2: Y él se va a encariñar, entonces va a empezar, oye, ¿y dónde está la muchacha? ¿Y dónde está? Porque pues él vive y respira 7 días a la semana y tiene necesidades. Pues yo tendría que conseguir a alguien más. Ahora, si más adelante, ¿por qué no empezamos así? A lo mejor tú me recomiendas a una compañera que pueda suplirte uno o dos días.
6: Es lo que le iba a decir. También yo tengo más amistades que son enfermeras y igual que yo, así de máxima confianza, amabilidad, bueno, trato, todo eso, pues, etcétera.
2: Es lo que me encanta de la mujer tapatía, que es entrona y confiable, ¿verdad?
6: Sí, claro.
2: Bueno, entonces yo te mando ahorita un mensajito, si te parece, te lo voy a mandar mi celular. Ahí por favor me grabas cualquier cosa. ¿A qué horas puedes mañana? ¿Podrías por ahí eso de las 5?
6: Sí, me quedaría perfecto hasta ahora. De hecho, sí, a las 5:30, ¿estaría bien?
2: Perfecto, a las 5:30 está bien, porque yo llego a partir de las 5, entonces, si me haces favor, puedes traer, no sé, tu título de enfermera, no sé, tu identificación, algo para conocerte y documentarlo. También le voy a pedir, por favor, que esté el abogado para que haga el contratito con lo que hemos hecho. Y bueno, pues todos felices y contentos y también pues que conozcas a mi papá. Así que prepara esa voz porque cantas hermoso, ¿eh?
6: Gracias.
2: Estamos en lo dicho. Te mando el mensaje, ¿de acuerdo?
6: Sí, me lo va a mandar por texto, ¿verdad?
2: Por texto, te mando. Y a un asunto importante, ahí te voy a hacer una pregunta y espero que me la contestes. Te voy a preguntar, ¿cómo se oye el Panda Show, que es una broma de Roberto?
8: ¡A toda máquina!
9: ¡Era broma!
2: ¡Vanessa, estás en las bromas del Panda Show! ¡Préndele a tu radio! ¡Préndele a la mejor! Estás a través de la 95.5 en Guanachos, ¿no es cierto? Vanessa. Roberto, háblale a Vanessa.
10: Vanessa. Cuñiz. Cuñiz.
2: Chimotrufia.
10: Vanessa.
2: No ha colgado, ahí está.
10: Vanessa.
2: Vane. Vane. No, sí, ya colgó, carnal. Oye, aparte me encantó cuando le digo, oye, una disculpa, puedo pagar bien poquito. 1,500 ya no. Ay, no se preocupe, no. Oye, canta bien gacho la Vanessa, no manches. Oye, le estoy marcando, ojalá conteste porque pues guardó silencio y yo creo que después colgó. A ver, ahí está, entras tú, Robert, entras tú. No manches, ya no nos contesta, carnal. Tu cuñada. Oye, ¿y es muy enojona?
10: Sí, mucho, pero ahorita la vamos a ver.
2: Pues si escuchaba la buena onda, carnal. Bueno, por 1,500 varos diarios yo también canto, no manches. Oye, bueno, pues cualquier cosita nos envías un mensajito ahí al WhatsApp donde nos contactaste. Oye, un abrazo y un saludo a toda la gente allá en Guadalajara. Dime, ¿cómo se oye el Panda Show?
10: A toda máquina, Panda.
2: Vientos, mi Robert. Colorín colorado, el Panda Show ha terminado en este jueves 20 de agosto del 2026. Yo regreso mañana, gracias a toda la

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1: Les voy a contar la historia de dos muchachos que en su juventud solían llevar serenata a la misma chica. El tiempo los separó y fue también el tiempo el que se encargó de reunirlos otra vez. Y esto fue lo que sucedió al reencuentro.
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3: Ya no tomo, gracias.

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1: Esta canción va con mucho cariño y con mucho respeto hasta el cielo para nuestro aventurero, Jason Jiménez.

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5: Bienvenidos a un nuevo episodio, soy Claudia Mejía. Creo que han escuchado por ahí en las noticias sobre este gusanito, el gusano arrenador. Hoy tenemos un invitado, es un infectólogo, es el doctor Bruno López. ¿Cómo estás?
6: Muy bien, muchas gracias.
5: Gracias por estar aquí y hablar sobre este tema. Sí da miedo, ¿verdad? O sea, sí ha como que metido miedito en la población.
6: Pues lo que se ve da más miedo, ¿no? A veces puede ser más peligroso para la vida en corto plazo una bacteria que no vemos, pero estos como los se pueden ver al ojo desnudo, como se dice.
5: Claro.
6: O sea, la verdad es que sí generan miedo. La invasión de animales o humanos por este tipo de moscas en su fase larvaria, que son los gusanos, y que esa es una miasis, ¿no? Prácticamente es el término de la de miasis. Pero esta es una fase intermedia de la vida de la mosca, ¿no? Tiene que estar, llega como la mosca, se para en el tejido, puede ser incluso en una herida, en los conductos auditivos, las orejitas de las vacas, en la boca de un humano, en una herida de un pie de un paciente con diabetes, por ejemplo, con pie diabetes. Se para ahí, deja sus huevos y esos huevos se eclosionan, pues se abren, digamos, y se producen la larva, el pequeño gusanito. Y una vez en mosca va a otro, se reproduce con otro macho y va a volver a buscar otro sitio donde alojarse. Todas las moscas llevan esa fase. Hay una que es bastante curioso porque ella prefiere poner sus huevos. Se llama Dermatobia, le llaman la mosca peluda en algunas regiones.
5: Aparte del gusano. ¿Cómo se ve?
6: Se ve similar. La verdad es que la mosca sí tiene unas características en los colores. Por ejemplo, la mosca del gusano barrenador, el Coclegomia hominivorax, que es un nombre así científico, digamos, tiene color como verdáceo. Es color verde.
5: Ay, son
6: es
5: esas grande, moscas grandes.
6: Verdes, exacto. Ay. Con la espaldita así como verde.
5: Okay.
6: Y que vuelan pues rápido, a grandes distancias. Y pues se pueden diferenciar en la morfología que tienen. Lo que sí cuesta más trabajo es en la fase de larva, el gusanito, diferenciarlo de otras especies. Ahí sí, porque incluso tienes que verlo con el microscopio, ver ciertas estructuras. El problema del gusano barrenador es que puede dar cuadros graves porque le gusta el tejido humano vivo. Entonces, es un parásito obligado. Es decir, para que desarrolle todo su ciclo de vida, necesita una herida de una persona viva para que ahí siga penetrando en el tejido. Barrena, es decir, por literal su nombre, entra, va escarbando el tejido sano y hasta meterse más adentro, hacer cavidades y crear hasta, y por arrastre pues lleva bacterias y ahí puede crear infecciones también ¿no? Por bacterias. Entonces esa es la importancia que tiene. ¿Qué pasa al ganado? El ganado pues se enferma, ¿no? Se enferma porque se llena, si lo dejan sin un tratamiento, penetra y le da un cuadro grave de invasión de este gusano. A la par, pues al abrirle esas cavidades, deja que bacterias entren y le da sepsis también al ganado y mueren muchos.
5: Se pueden morir.
6: Exacto. Y es tan difícil a veces en una sola puesta de una mosca de gusano barrenador, el Coclegomia hominivorax, que es el nombre de la mosca, al poner en una herida, en una cavidad, sus huevos ponen hasta 200 en una sola. Y de esos evolucionan hasta el 70%. ¿Cuántos gusanos se van a producir?
5: ¿Todos son los que barrenan?
6: Y todos al mismo par pueden ir barrenando.
5: O sea, es muy rápido.
6: Entonces, por eso a veces tienen que sacrificar al ganado. Porque ya están tan invadidos que es imposible quitarle todos.
5: Pero esto ya estaba erradicado.
6: Esto ya estaba erradicado.
5: Desde los 90, ¿no?
6: Desde el programa de erradicación del 70 al 92. En el 92 se declaró que era libre de México y Estados Unidos. ¿Cómo lo hicieron? Pues liberaron muchísimos cientos miles de millones de machos, pero estaban radiados, o sea que eran infértiles, digamos.
5: Okay.
6: Entonces se reproducían con moscas hembras y las moscas hembras lo que tenían era producción de huevos sin larvas, o sea eran huevos estériles, digamos, ¿no?
5: Uh-huh.
6: Y así ya dejaron que no se reproducieran hasta que finalmente desaparecieron. Esa fue la técnica que usaron.
5: ¿Y por qué ahora regresó?
6: El problema donde no realmente, aparentemente se había erradicado, pero había pequeños brotes, por ejemplo, en Panamá, en Puerto Rico.
5: Centroamérica.
6: En Centroamérica, en varios de Venezuela. Y por ahí había esos pequeños brotes. Con la cuestión de la inmigración y el tráfico ilegal de ganado, ahí empezó, por eso Chiapas fue la primera zona. Y de ahí, así es como hemos venido con los casos. Chiapas empezó primero el año pasado con hasta un total de El año pasado cerró con 90 casos en todo el 2025 y en 2026, al corte al 3 de julio, lleva ya 55 casos. Y después empezó a extenderse ahora nuevamente a Hidalgo, a Jalisco, Hidalgo con 28 casos, Hidalgo con 13 de humanos, humanos con infección. Ha ganado, ha habido más. Oaxaca 39 casos, Puebla 35, Veracruz 90 casos, 24%. Es el que más casos tiene ahorita en todo lo que va de este año.
5: ¿Cuál me impresiona los casos en humanos? Porque, ¿cuáles son los factores? Supongo que la mala higiene o la falta de higiene es lo que pues provoca esto.
6: Bien lo comentaste, la falta de higiene es la primera parte de esto, ¿no? ¿Por qué? Porque si yo baño a mi perro o a mi gato, yo mismo me baño a lo mejor una vez por semana, pues dejo, o dos veces por semana, dejo que todos estos días una mosca se pare en una herida, en alguna lesión, más si es una persona ya frágil, por ejemplo, los animales, las mascotas a veces pueden ni siquiera darse cuenta, ¿no? Pero un humano, por ejemplo, con una pequeña herida, que muchos lo vemos, por ejemplo, con pacientes ancianos, ¿no? Que tienen ya algo de demencia, que solo están en cama y que pueden estar un poco descuidados porque no están al 100% con ellos, pues se le puede parar hasta en la oreja, en la nariz, y ahí dejar los huevos y convertirse en gusanos. Vamos a poner un ejemplo de un paciente con pie diabético que de por sí ya tiene demencia y que solamente está en cama, ya no comunica, tiene muy poca movilidad, y de repente pues llega, pues lo encuentran sus familiares con una lesión en su pie, con unas gusanos. Al menos para la persona que no se dedica al 100% a esto, ver los gusanos no va a poder distinguir si es una de estas de mosca doméstica o si es de gusano barrenador o Lucilia, no va a saber. Entonces hay que ver de que no se trate de que efectivamente que sea gusano barrenador. Y lo siguiente es que no podemos quitarlos y echarlos a la basura. ¿Por qué?
5: Porque eclosionan de nuevamente como mosca, ¿no?
6: Y vuelven a reproducirse y a contaminar el ambiente otra vez y a infectar otro pacientes o huéspedes. Entonces lo que necesitamos es quitar la mayoría. Recomienda, si no tenemos en ese momento la posibilidad de que nos ayuden a supervisar qué sea, echarlos en un frasco con alcohol. Con alcohol prácticamente se preservan intactos. Mueren, pero se preservan intactos los gusanos. Echamos una porción en alcohol y lo demás tenemos dos opciones. Una es incinerarlos o inundarlos de alcohol y dejarlos en un recipiente cerrado. Aparte de las muestras que ya tenemos, ¿no? O jabón, agua de jabón y dejarlos ahí encerrados. No recomiendan enterrarlos para que puedan reconocerse al microscopio de qué se trata. Si es Lucilia, si es la mosca doméstica, no pasa nada, ¿no? Finalmente tenemos muchos años viviendo con ellos. Lo ideal es tener mosquiteros, una buena higiene, si se encuentran, reportarlos para ver de qué se trata.
5: ¿Estas son como medidas ya teniendo ahí al gusano?
6: Sí, hay que ir a atenderse porque sí tiene sus cuidados cómo retirar estos gusanos. A veces si uno los retira nada más, la misma persona familiar del paciente los retira, puede a veces también lastimar al paciente, puede favorecer que también haya una infección. En este momento que como vemos vamos en incremento de casos, sí es importante cada vez que lo tengamos reportarlo y o acudir al centro de salud, a la clínica familiar para que sea revisado.
5: ¿Qué otra medida importante de las que ya hablamos para reforzar?
6: El cuidado de pacientes que están postrados en su cama, pacientes que son inmóviles, pacientes que tienen alteraciones neurológicas que no permiten sentir incluso dolor a veces o comunicar qué problema tienen. Esos son los que deben tener especial atención e incluso hacer una rutina diaria o cada vez que se haya el baño de estos pacientes, el aseo de ellos, revisarles orejas, revisarles la nariz, revisarles la boca, e incluso hasta las cavidades geniturinarias, por ejemplo, ¿no? La vagina, el ano, a veces también es un lugar donde se pueden alojar las moscas y ahí dejan los gusanos. Y muchas veces puede pasar mucho tiempo ahí y nadie se asome a ver. El gusano barrenador, cuando ya empieza a dar síntomas, incluso dolor en el paciente, ya seguramente ya penetró más las cavidades. O sea, cuando está muy superficial, la verdad es que ni siquiera puede dar nada. A veces puede ver uno, por ejemplo, una herida que se pone más roja o que se

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6 de la mañana con 32 minutos, aquí nomás a través de la mejor FM 99.9. ¿Cómo están? Muy, muy, pero muy buenos días. Te doy la más cordial bienvenida a este programa, a este espacio completamente tuyo llamado Los Parados Morning Show. Es un gusto saludarte en este viernes ya, ya raza viernes. Ay, no, qué agusticidad, de verdad. Quédate con nosotros hasta las 10 de la mañana porque tenemos buena música. El Diego Torres, el Rey Sumaya, Nayeli López, la Mamis, el Güero, el DJ Güero, Kiriarte, los controles el día de hoy nos acompaña. Así es que bueno, pues tenemos un programa espectacular. Esperamos que este viernes amaneció nubladito. Entonces esperamos que el día tenga un clima increíble, que esté a gusto para salir a la calle, para que la gente pueda chambear, mira, con toda tranquilidad, relajados, que ya es viernes, a muchos les llega pues también su dinerito hoy, para otros no tanto, se tienen que esperar hasta la quincena, pero bueno, lo importante es que tenemos vida, que tenemos salud, que tenemos un día más para disfrutarlo, para chambear por nuestros sueños y sobre todo para escuchar Los Parados Morning Show. Quédate con nosotros hasta las 10 de la mañana. Yo soy Nayeli López, Amamis. Bienvenidos aquí nomás a través de La Mejor.

0: de la mañana con 45 minutos. Ya estamos de regreso a través de la mejor FM 99.9. Oigan, pues, ¿qué creen? Se llegó el momento del bono de puntual. De todos aquellos que llegaron 6:30 de la mañana, ni un minuto más, ni un minuto menos. Y se llegó el momento de checar quién se lo lleva. ¿Quién mandó su mensajito? ¿Quién se levantó temprano? Vamos a ver qué dicen por acá. A ver, espérame. Primero vamos a quitar esto. Ahora sí. Ay, ¿qué está pasando ahí? A ver, ahora sí. No, ya casi ando desconfigurando acá el WhatsApp. Ustedes no saben y se quedan sin bono de puntualidad. Vamos a ver por acá el Black Safari que dice: buenos y bendecidos días, paraditos de ya raza viernes. Ya saben, recuerden que hay alguien que los espera con los brazos abiertos. Y si manejan, no tomen. Y si toman, pues inviten. Mamis, Rey, Dieguito, Güero, mis saludos y bendiciones del compa del Black Safari. Saludos, mi Black Safari, te mandamos un abrazo. También por acá dice: muy buenos días, parados, mamis, Diego. Y yo soy el Gus. El Gus Gus reportándome para mi otro, para mi bono de puntualidad. Saludos al amor de mi vida para Diana Guillén. Que tengan un excelente día y bendiciones para todos. Ocho nomás. Y también por acá reportándose el Goldo. Hello, Goldo, buenos días. Dice: buenos días para dos mamis, Diego, Rey y Chivín. Que tengan un excelente viernes. Saludos para Jairo, Edson, Alex, Richie. ¿Para quién? Para Escarcha, Alejandro, Alexis, Alfredo y todos los Brother Elite. Un abrazo. Gracias, mi Goldo. Te mandamos un abrazo también para ti. Ay, a todos se les dio por mandar mensajito escrito. Mándenos una notita de voz, algo. Dice por acá: buenos días, parados. Ya escuchando con rumbo a Guadalajara porque hoy empieza la ruta foránea. Saludos a todos en cabina. Saludos, Miguel. Oye, qué padre, GPI a Guadalajara. A ver, por acá, el suavecito. Hello, mi suavecito, ¿cómo andas? Buenos días.
1: Buenos días, mis paraditos, con el ya famosísimo 7351. Mami, Diego Torres, Chivín Ponce y Rey Sumaya. Que tengan un excelente viernes borrachero y que se pongan bien borrachos totototes hasta que ya nos traiga el Chivín Ponce en la carretilla. Mis paraditos, ¿cómo andan?
0: Bien, ¿y tú?
1: Muy bien, gracias a Dios. Un saludo para todos los grupos esos de camaleones que ya estamos en blanco 400 devorando a asfalto. Y para toda la comunidad guardada que nos escucha desde la A a la Z, porque no se va a sentir nadie. Vamos a darle, chavo, ya con toda la actitud, ya viernes borrachero. Viene el caguamero y hoy juega la fiera. Hoy juega la fiera también.
0: Eso, hoy gana la fiera. Por acá dice: buenos días, parados, saludos y bendiciones. Que tengan un excelente día. Quiero felicitar a mi esposo que está cumpliendo años. Que Dios los bendiga siempre y que lo amo. Saludos, mi Marilú. Te mandamos un abrazo para ti, para tu esposo, que el día de hoy, mira, está cumpliendo años. Felicidades y que cumpla muchos, pero muchos más. Por acá el Versace. Hello, mi Versace. Buenos días, ¿cómo andas?
2: ¿Qué tal, mis parados? Muy buenos y bendecidos días para todos ustedes ahí en cabina. Chivín, mami, Rey Sumaya, Dieguito Torres, ¿cómo andan?
0: Excelente. Bien, ¿y tú?
2: Andamos bien. Bueno, pues vamos a mandar los saluditos ahí a toda la colegancia que ya anda en su 400. Que este fin de semana les vaya bien 21. Con muchas bendiciones aquí que les desea su compa el Versace. Ahí en especial para el Naún y mi compita el Toño. Vamos a darle con todo como Dios manda. Bendiciones, chavos. Chao, chao.
0: Chao, chao.
2: Alcanzamos bonito de puntualidad.
0: Eso, ese bono de puntualidad es tuyo. Y también por acá, quien ya se está reportando, ¿cuántos días faltan para la quincena, mi querido Chino Colombias?
3: ¿Qué me parece? ¿Cómo nos ponemos? Excelente viernes ya. Yo apenas en lo del seguro, porque estuve internado todo el día de ayer, toda la madrugada, toda la madrugada.
4: ¡Caramba!
3: Apenas voy saliendo, voy llegando a casita para descansar, porque, ay no, esas hernias hay que cuidárselas. Aquí andamos a usar a mami, saliguito al Rey Sumaya y DJ Güero, ¿no? Algo así. Ahí estamos. Vámonos, Chino Colombias. Hoy si no voy a chambear, hoy estoy incapacitado.
0: Y ah, mi Chino Colombias. Eso te pasa por andar cargando cosas cuando no debes.
4: Ay, pobrecito de mi Chino.
0: Por decir.
4: Un abrazo, mi Chino, que te mejores, que estés bien.
0: Eso te pasa por no invitarnos los tamales. A la gente que nos invita a los tamales, a ellas no les pasan hernias y cosas así. Mira, por acá, vamos a ver qué dice. Ya ahí estuvo el bono de puntualidad. Hasta ahí llegó el bono de puntualidad. Nos vamos a ir con el bono mañanero que dice: hola, paraditos, aquí con mi regalo. Muchas gracias, los quiero mucho. Saben, estoy malita de la garganta, ya casi salgo al IMSS. Ay, mi gaviotita, ¿cómo crees? Pero bueno, cuídate mucho, que te mejores y que te repongas rapidito.
4: Ha de ser tanto cambio de clima que la gente se está enfermando.
0: Sí,
4: que...
0: yo creo que sí. Hoy amaneció bien nublado, que era justamente lo que les decía hace ratito. Hoy amaneció bien nublado.
4: No, y luego de repente hace frío, luego hace calor y luego llueve, ya no sabes ni qué ponerte. Y qué bonito que la gaviotita ya tiene su termo del Compa TC1 en colaboración con la mejor. Qué lindo.
0: Se lo ganó, se lo llevó y mira, ya está disfrutando de un rico cafecito ahí.
4: Por acá, el tío Uber, good morning.
5: Buenos días.
4: Parados. Buenos días.
5: ¿Cómo están? ¿Cómo
4: bien, van? Bien.
5: Diego, mami, Rey, Chivín. Aquí reportándome para el bono mañanero. Ya es viernes, señores. Viernes, fin de semana. Quiero mandar un saludo para todos los escuchas de la 99.9 y para toda la comunidad parada. Saludos y bendiciones y que tengan un bonito fin de semana. Chao, chao, chao.
0: Chao, chao, chao. Y mira por acá el podcast del Planchadito. Hello, no, mi Planchadito, manches. Buenos días, ¿qué pasó?
6: Buenos días, Tarito Monito, Chico Torres, Chibi Pose, Renzo Maya, Chiquita Lobby Baby Mami. Un saludo para mi primo empresa, que andan transporte la joyita. Un saludo para el Sullivan, para el Mani Manito, Pauli Paulito, para el Pony Ponichis, para el Chamoy de los Bolitos y Mamones, de Cisa, ya más. Para los Pichurientos, para el Israel, el Flanecitos, Postrecitos, Cristian, el Lucillo, el Vitillo, para todos los operadores de CETEPI y UTEP. Bendiciones para todos los radioescuchas de la Z para que nadie se sienta.
0: ¡Qué cool!
6: Que el permiso nos cubra con su manto a todos los que andamos atrás del volante. Ahora andamos de León a Lagos. Vamos para Lagos.
0: ¡Eso, mi Planchadito! ¡Saludos!
4: Aquí a la vueltecita, no está tan lejos, mi Planchadito. No, no. Pero bueno, qué buen podcast te aventaste mientras tuviste un buen rato. Por acá, el Pichón Rodríguez dice, hola, buenos días, aquí reportándome el Pichón Rodríguez, comenzando labores. ¡Ánimo, mis parados!
0: ¡Ánimo, Pichón! Y por acá, el Diego Kentucky dice, hola, muy buenos días, mis paraditos, feliz fin de semana, que Dios los bendiga, ya aquí listos para escucharlos con todo y esa buena vibra que contagian. Gracias, mi Diego, te mandamos un abrazo.
4: Saludos, Tocayo, y otra lada de los United States, dice, buenos días, parados, saludos para los de la banda Caruso, para don Jorge, el Triques, el Shubi, toda la banda de parte de su compa Cristian, excelente fin de semana, saludos y bendiciones hasta León, Guanajuato.
0: Saludos, te mandamos un abrazo por acá, mira también, hay que qué.
4: Los va a registrar.
0: Sí, registrarlos. Sí, ¿cómo lo registramos?
4: Bueno,
0: reto
4: más que nos digan cómo lo registramos para estar registrando a todos los que mencionamos por su número.
0: Oye, dice por acá la terminación 5038, que también nos diga cómo lo registramos, y dice que quiero el bono de puntualidad para dos Diego Rey y la bombón de la mamis.
4: Le faltaron tres minutillos nomás porque fue 6:27 de la mañana. Se llevó el mañanero, para el de puntualidad.
0: Se lleva el mañanero, que también es muy bueno, también.
4: Oye, otro casi podcast, a ver qué tal nos entretienes, mi compa el Patricio, good morning.
7: Buenos días,
4: disparadito,
7: Martin Show, muy buenos días.
4: Buenos días.
0: Hello.
7: Saludos para la mamis.
0: Para saludos.
7: Maya, para el Diego Torres, para Chimín. Muy buenos días para todos, todos. Quiero que manden saludos a todo Ibarriña, Lomas de Echeveste y todos sus alrededores, especialmente a todos los de la colonia Las Presitas, especialmente para los del sitio Las Presitas. Saludos y bendiciones. Feliz viernes. Feliz fin de semana. Espero que se la pasen bien. Saludos.
4: ¡Saludos! Ahí está el saludo al Patricio.
0: Y arrasa viernes. Y mira, ahí estuvo el bono mañanero y el bono de puntualidad. Vamos a ver cuántos alcanzamos a poner del bono de retardo. Si alcanzamos, okay. mi chino, mi güero, excelente. A ver.
8: Para ellos, Marvin, muy buenos días. ¿Cómo están? ¿Cómo
4: bien, bien, gracias.
8: Solamente para desearles un excelente inicio. Deseándoles a todos los que ustedes ahí en cabina. A la mami, a mi buen amigo Diego Torres, a mi compa el Rey Sumaya. Bendiciones a Mero Millón. Les mando un abrazo a la distancia. Que les vaya muy bien en su día. Cuídense, bendiciones. Mario Martínez, el cómic reporta, el de la cabina del 1475 para México. Bendiciones, muy buenos días.
0: Muy buenos días.
4: Qué bonito. El Commander también, llevando ya bono de retardo. Muy buenos días, ¿cómo andas?
9: Hola, ¿qué tal, paraditos? Muy buenos y frescos días. Tengan, ¿qué tal? ¿Cómo amanecieron?
4: Bien, bien.
9: Y otra vez, Rey Sumaya. El buen güero en controles. Saluditos y bendiciones por Ponce Millón para ustedes todos los radioescuchas, en especial para mis gordos.
10: ¡Se ve que sí le sabes, Luisito!
0: ¡Se ve que sí le sabes!
9: Ya reportándonos para el bono de puntualidad. Vámonos y vámonos a la trabajación. Excelente fin de semana. Saluditos.
4: ¡Saludos!
0: Dice, buenos días, paraditos. Saludos desde Irapuato de parte de Miguelón. Y un saludo a la gaviotita. Saludos a la gaviotita de parte de Miguelón.
4: Ese señor que estaba enamorado.
0: Ah, sí.
4: Saludos, Miguelón. Dice por acá el pretendiente, el fan secreto. El pretendiente secreto, que ya no tan secreto porque ya reveló y la gavetita lo aceptó. Vamos a ver ahorita a ver si se hace, pues ahí la machaca.
0: Si
4: la terminación 4213 dice, muy buenos días, que tenga un excelente cierre de semana y un muy bendecido día, hacen mi día más agradable. ¡Ay!
0: ¡Qué bonito!
4: Esas palabras nos gustan mucho.
0: Sí, ay, gracias. Bonito. ¡Ay, qué bonito! Mira por acá la terminación 5877, hello.
11: Hola, mamis. Muy buenos días. Soy
0: buenos días.
11: Saludos a todos y para ganarme puntualidad.
4: No, pues no, que ya es el de retardo 6:33.
0: Ah, mijo, se te hizo tarde.
12: Mamis, todos los parados. Un show. Aquí ya rumbo a Vallarta. Pasar un fin de semana a relajar el cuerpo
10: tranquilamente. Saludos, buen fin de semana para todos.
4: Ay, qué envidia. Híjole, de la buena, envidia, ¿eh? Y de la buena. Ay, no. Oiga, gracias a la gente que se reportó del bono mañanero, en el bono de retardo y en el bono de puntualidad. Muchas gracias por hacerlo. Faltaron algunos mensajitos, pero a ver si ahorita tenemos chance y los ponemos.
0: No le cambies, ahorita regresamos. 6 de la mañana con 55 minutos. 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
4: Morning Show.

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2: 7:05 a.m. Ya estamos de regreso aquí nomás a través de la mejor FM 99.9. Y sí, llegó el momento de agradecer a aquellas personas, a aquellas cosas, a aquellas situaciones que nos hicieron bien durante toda esta semana. Recuerda, manda tu hoy agradezco a al 477-7007-999.
3: Hoy agradezco a mi familia que siempre está conmigo, que siempre está unida, que siempre estamos ahí para apoyarnos, y yo creo que a ellos, a mi familia y al Güerejo les agradezco.
2: A tu familia, yo agradezco también a mi familia que me apoya en todos los proyectos que tengo, a mi novia también que siempre está conmigo y a mis amigos que son el aguante, y luego también cuando uno se enoja con uno va con otro, ¿sí sabes? Se enoja con la familia y va con los amigos o con la novia, o se enoja con la novia y va con la familia y los amigos, o se enoja con los amigos y va con la novia y la familia, así que pues agradecido con estos tres grupos de cercanos que estimo mucho.
3: Cercanos y personas que siempre están ahí para ti, ¿no? Les agradecemos, gracias de verdad por siempre estar ahí pendientes. Y bueno, si tú tienes a alguien a quien agradecerle porque te ayudó en el trabajo, porque te ayudó en tu negocio, porque te ayudó a lo mejor ahí en la familia, alguna persona también que te ayudara o que te motivara a hacer las cosas mejor, pues repórtate con nosotros, cuéntanos.
2: O también si te cayó una chamba, pues agradecer, agradecido, ¿no? Si te cayó una chamba especial, una lanita que estabas esperando, pues mira, nuestro pecho no es bodega. Hay que agradecer y ser siempre agradecidos. Por acá dice la terminación 0087. Buen día, parados. Pueden poner las mañanitas a mi hijo Jefferson, que cumple 7 años de parte de su papá Mike.
3: Ay, le ponemos una vez las mañanitas. Sí, pues de una vez para Jefferson, las mañanitas del compa Nata.
2: Las de Mini Galita.
3: Sí, es cierto. Perdóname. Las de Mini Galita.

0: Jefferson, que cumpla muchos años más. 7 años ha de ir como en primero, de primaria, sí, segundo, ¿no? Segundo. Saludos, Jefferson, ahí. Feliz cumpleaños.
1: Te mandamos un abrazo y mira por acá, dice, hola, buenos días, para tus bendiciones, gracias a Dios por un día más de vida y que Dios cuide a mi hijo que ya salió a trabajar y me lo bendiga y a todos los que salieron a trabajar. Quiero felicitar a mi esposo, que Dios lo bendiga y que lo deje cumplir muchos años más. Yo agradezco a Dios porque me dejó despertar un día más, que tengan un bonito fin de semana y que Dios los bendiga de parte de Cintia.
0: Saludos, Cintia,
1: te mandamos un abrazo.
0: Qué linda, y por acá la Pequez dice, buenos días para dos. Hoy agradezco a mis hijos por darme fuerza para seguir adelante.
1: Eso, qué bonito, motor, la neta, ¿no? Esas personas que se convierten como en un motor, pues, y que te ayudan a ser mejores o te motivan.
0: Deja tú el motor, la gasolina. Es la gasolina.
1: Es un motor sin gasolina, hombre.
0: Sí, sí. Por acá la chica de los jugos, good morning.
2: Hola, hola, paraditos. Hoy agradezco a ustedes que siempre nos hacen el día. Y agradezco a mis papás, que siempre, siempre, siempre, siempre, sea bueno, sea malo, siempre, siempre me apoyan. Los quiero mucho, papás. Y que Dios los bendiga y que me duren mucho, mucho, mucho, mucho, muchos, muchos años más. Y que se componga mi papá, porque ahora anda malito mi papá. ¿Ustedes creen? Anda incapacitado porque anda bien malo de su piecito.
1: Ay, le mandamos mucha fuerza y mucha salud también para tu papi, para que se recupere.
0: Que le
1: mando
0: un abrazo de parte de los Parados Morning Show.
3: Yo hoy quiero agradecer principalmente a Dios por no olvidarse de despertar todos los días esta semana y prestarme la herramienta completa. Quiero agradecer a mi familia, que no sé qué haría sin ellos y mis hijos, que son mi motivación. Quiero agradecer a mis amigos, que algunos están pasando situaciones muy difíciles y espero que pronto salgan de ello. Quiero agradecer a todas las personas que me rodean y me estiman, porque pues, por ellos también mi día es mejor. Y quiero agradecerles también a ustedes, que hacen cada día de mi mañana más amena,

0: el Elefante del Cholo, para Luis Ayala, desde el Ulises, el Mikey, el Niño, todos, toditos, todos, dice aquel, desde la A hasta la Z para que nadie se sienta. Ah, ok, en 8.
1: Claro. ¡Eso!
2: Mira,
1: ¡saludos!
2: Jesús, desde la EXLMT.
1: ¡Ay, ve! ¡Saludos! Y mira por acá, dice la terminación 8551. Paraditos, a mí también ya regístrenme como el Gus Gus, el hombre más enamorado. Y el que hace enojar al rey Sumaya con fotos de él. 8 nomás. Yo agradezco a Dios por un día más. Y agradezco a mi novia por día a día motivarme, darme ánimos. 8 nomás.
2: ¡Ay, qué bonito! Vámonos con música, ¿te parece? Gracias a la gente que mandó su hoy agradezco a, lo vuelvo a repetir, siempre hay que ser bien agradecidos.
1: 7 de la mañana con 11, somos Los Parados
2: Morning Show.

0: Uf, si esto ya te está calentando, espérate tantito. Vamos al corte, pero no te me vayas, que lo bueno apenas se está poniendo sabroso. Los Parados Morning Show. 7:14.
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0: 21 de la mañana. Ya regresamos a los Parados Morning Show. Gracias por esperarnos.
1: Gracias por reportarse con nosotros. Y oiga, pues se llegó el momento de andar de metichillos en su vida. Ya es raso viernes y también queremos que el día de hoy nos manden una fotito al 477-7007-999, porque ya sabe que nos encanta como sentir que lo tenemos aquí cerquita, aquí con nosotros, o que lo estamos acompañando en su día a día. Así es que hoy le vamos a pedir una foto de...
0: Queremos una foto totalmente en vivo. Tome su celular en modo selfie de sus cachetes. Ya sea del cachete izquierdo, ya sea del cachete derecho, el que más se le acomode su mejor perfil, mándelo al 477-7007-999.
1: Mándenos una fotito. No más así.
0: Una foto de sus cachetes, vamos a ver quién manda la primera, quién es el primer valiente. Ojo, si va manejando, por favor, no descuide el volante. De preferencia, oríllese la orilla y tómese la fotografía. Si está chambeando, tómese un relax de 2 minutos, quizá uno. Mira, ajá, ni 30 segundos te tardas. Toma tu celular en modo selfie y una foto de tus cachetes.
1: Una fotillo ahí de sus cachetes y por acá, mira, el primerito que está llegando y que ya se animó fue el Abel. Mi queridísimo Abel, a ver tus cachetes, Abelillo, cuéntanos tus cachetes, ¿dónde están? A ver, a ver. Ah. A ver, déjame lo abro porque esto se está como trabando aquí, a ver. ¡Ay, el Abel! ¡Qué bárbaro, mi Abel!
0: Saludos, Abel, se le ve ahí por ahí el bigotillo de Chocomil.
1: Oh. Mira, por acá el Gallardo también nos manda fotito de su cachete. Ay, tiene barba.
0: Ese viene siendo el izquierdo, ¿va?
1: Sí.
0: Salud, mi queridísimo Gallardo. Por acá también el Kalimba. Oh, el Kalimba apenas anda levantando. Mira, tiene cara enojado, ¿no? Pero tiene cara enojado. Como que su viernes no está yendo de lo mejor. ¿O qué pasó? Como que le olió algo feo.
1: ¿Qué pasó, mi Kalimba? Mira, por acá la chica Jugos también. Ay, ella, mira. Su piel muy tersa.
0: Oh. Ay, cachetoncilla, cachetoncilla, la chica de los jugos. ¡El Toro! ¡Ajale, Toro! ¿Qué cachetotes tienes?
1: Dice que con barba de convento.
0: Es lo que te iba a decir.
1: ¿Por qué con barba de convento?
0: Porque no, tiene pura madre.
1: ¡Ay, no!
0: ¿O le dicen barba de chino?
1: ¿Por qué de chino?
0: Porque chi, no, así pedacitos chi, pedacitos no. Ay, qué mi okay, torito.
1: Mi toro, gracias por tu barba. Mira, por acá el Pechugas también reportándose. El Pechugas va como muy contentillo, ¿eh?
0: Se ve que se le ve feliz. Ya se le ve las patas de gallo en los ojos, pero mira, bien vivido los años, seguramente, mi queridísimo Pechugas. Ese güero bien manchado, ¿sí te fijaste?
1: ¿Por qué? Cuac, cuac, cuac, cuac. Ay, no, mi güero, ¿qué pasó?
0: El Comancher dice por acá, Kiko, míralo. Eso sí son cachetes.
1: Cachetillo.
0: O está tomando agua o está inflando el cachete para respirar o se anda echando un pedo, porque es cuando se echa un pedo como que agarra aire.
1: Mira, por acá Isla Picón.
0: ¿Eso sí es en vivo?
1: Yo digo que sí.
0: ¿O es una foto ya antigua?
1: No, porque antigua.
0: Pues que se ve como recortada. Muy cerca.
1: Pero eso no significa, a lo mejor se la tomó y pues ya nomás se recortó la parte. Tú pediste un cachete y sí, ya te está mandando un cachete. Sí,
0: pedimos cachete es lo que estamos recibiendo.
1: Sí, pues sí, mijo, ya tú querías la foto completa, no, aguántate.
0: ¡Saludos, Hilda!
1: Dice, me la tomé ahorita, nada más que me la tomé muy de cerca, ¿ves?
0: Ah,
1: ella
0: bueno.
1: Decidió mandar la foto de su cachete porque fue lo que pediste.
0: ¡Mira la Peques!
1: ¡Mira la Peques!
0: Como no queriendo, ¿sabes?
1: Así de que, tómame una foto como si nadie me viera. Aquí disfrutando del bello paisaje arriba de mi trocón.
0: Saludos, mi Peques, un fuerte abrazo hasta el otro lado del charco. Espero que no esté siendo igual de frío o calor como aquí. Ya ves que se pone bien intenso.
1: Mira, dice, ignoren mi cara de cruda. Buenos días, mis parados, buenos días. Ay, bueno, pero Iván, mira, ni siquiera se ve.
0: ¿Dónde andas, Mina?
1: ¿Dónde andas?
0: Sí, no, es como en el camión. Bueno, mientras tanto, ella está pasándola bien. Dice que viene cruda, pues bueno.
1: Está bien, qué agusticidad, mira. Ayer señal de que se la pasó bien. Por acá, Leo Mendoza también nos manda sus cachetillos. Hello, mi Leo, mira nomás.
0: Él tiene un poquito también más la barba tupida. Ahí en el cachete, pero poquito.
1: Leve nomás.
0: Sí, pero mejor que la del toro, sí. El toro. ¿Cómo dijiste? ¿Tampoco lo había escuchado
1: de convento?
0: No. Nomás esa es tiene nueva. Pura madre. ¿Cuál es el otro?
1: La del había chino. Otro que creo decían. Que la del chino sí había escuchado. O sea, de que chino.
0: Unos pedazos, pedazos, no. Mira, otra vez el güero. No, hombre, te ataca mi güero.
1: Es un chiste feíto.
0: Sí,
1: la
0: bueno, pero inocente. Bonito, pero inocente. Miguel Ramírez también mandó foto de sus cachetes. Ese sí está cachetón, para que veas.
1: Sí, mi Miguel, si tienes cachetito. Mira qué bonito. También tiene barba, tiene la barba más estúpida que los otros dos.
0: Tomó una foto de su cachete izquierdo, si no me equivoco, y es casi toda la pantalla de la fotografía. todo el recuerdo de la fotografía rellena el cachete de mi queridísimo Miguel Ramírez, el cual le mando un abrazo.
1: Oye, no, pues si tú le pediste el cachete, ellos te mandan el cachete nomás.
0: Pero sí, está, sí tiene buen cachete todo.
1: Hubieras pagado la suscripción para que te mandaran la foto completa.
0: La foto completa. Oye, tienen buen cachete y eso significa que son de buen diente.
1: Ay, qué rico.
0: Buen cachete, buen diente, son de los que no se quedan con ganas y le empacan a todo.
1: Mira el pichón Rodríguez. ¡Ay, qué bonito!
0: ¿Ya entró a la escuela o qué? Nada, debe ser viejita esa foto, supongo. Porque trae así como un chalequito como escolar.
1: A lo mejor puede ser una guardería, cursos de verano.
0: Que nos platique el pichón porque somos bien chismosos, pero chismosos.
1: A ver, ¿qué dice por acá la chica jugos?
2: Torres, hubieras dicho una foto de su cara, una selfie de su cara, pues te hubiéramos mandado la cara. Dijiste cachete izquierdo o cachete derecho.
0: No,
2: ¿qué fue?
0: Porque así se manda. Si así manda una foto del cachete, mañana les pido otra foto del otro cachete. Bueno, digo el lunes y el martes les puedo pedir una foto
1: no,
0: de su cara.
1: No, dijo así sin el otro cachete, nomás con uno, que acabo están iguales.
0: No.
1: Sí.
0: No, yo, que yo tenga entendido, en Wikipedia una vez investigué y también me salió un TikTok informativo que las personas no tenemos la cara simétrica, sí, tenemos algún brazo, luego también.
3: ¡Órale, qué padre!
1: Que no, ¡ay, qué padre! ¡Qué buen dato te aventaste! No, pero la verdad es que.
4: ¡Qué buen dato te aventaste! Pero nadie te preguntó.
1: No, pero ¿para qué queremos el otro cachete? Con uno nomás.
0: Para convivir nomás.
1: Mira, dice que sí, son cursos de verano.
0: Ah, saludos, pichón.
1: Dice, qué bonito programa, así, así sin su malla.
0: Así como, a ver, otra vez. Entonces, así como, okay. Nayeli.
1: Qué bonito programa, así.
0: Así como, Nayeli.
1: Así sin su malla.
0: Ah,
1: eso lo dijo el toro, que conste que estamos leyendo el mensaje del toro.
0: Es el toro atacado por el rey.
1: Producción. Mira, ay, por acá también la terminación 4213 nos manda su cachetito.
0: Ay, qué bonito cachetito. Y aparte se detienen bien los lentes, ¿eh?
1: Sí.
0: Se detienen muy bien los lentes con ese buen cachetito. Por acá el Gerardo eliminó su foto, pues bueno.
1: Ah, no, ya los mandó otra. Ah. Mira, ay, qué bonito.
0: Ay, tomando agua, supongo yo. O los infló como Kiko.
1: Los está inflando como Kiko.
0: Oigan, antes de que continuemos, los invito a que los que mencionamos por número de teléfono, estoy haciendo el registrón para que manden cómo se llaman, cómo es su apodo, cómo quieren que lo registremos. Gracias.
1: Gracias, ahí estuvo la información. Dice, ahí están los míos, buenos días, para que se acuerden la mamis, porque huyó el martes, me vio ahí parado afuera de la estación, pensaría que la robaría, pero no, solo quería foto.
0: Ah, ¿quién sería? ¿Quién habrá sido, Nayel?
1: Pues no sé.
0: Pues bueno, saludos. Oigan, ahorita continuamos con más, 7 de la mañana con 29 minutos. No le cambie, por favor, se lo rogamos. Sigue escuchando a Los Parados.
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0: ¡Ay, respira hondo! Sí, así, vamos a un corte. Pero quedas en pausa nomás tantito.
1: Ahorita volvemos a calentarte la mañana en Los Parados Morning Show. Ademil te da la hora. 7:38.
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1: 7 de la mañana con 44 minutos. Ya estamos de regreso a través de la mejor FM 99.9. Y oigan, nosotros seguimos checando por acá sus fotitos que nos están enviando. Mira, de sus hermosos y preciosos cachetitos. Dice el Soner, con barba de convento. Él también tiene barba de convento. Y ahora sí ya lo puedo decir porque ya sé lo que significa.
2: ¿Qué es barba de convento, Nayeli López? Explícanos.
1: Que tiene puras madrecitas.
2: Okay. Una madre por aquí, una madre por aquí, una madre aquí.
1: Una madre aquí.
2: Saludos al Soner. Oye, Soner, hay dos opciones que puedes usar. ¿Cómo se llama este líquido que se me fue el nombre?
1: ¿Quitártela toda?
2: Minoxidil para que te crezca. O hay una muy tradicional que es popó de vaca.
1: Ay, no.
2: Popó de vaca seca o recién hechecita, te la embarras y mira, te crece pero tupida.
1: Yo creo que, mira, si el Diego la recomienda es porque la usó, porque el Diego sí tiene la barba tupida, entonces quién sabe.
2: Dicen
1: y seguramente la ha usado.
2: Sin rasurar por acá, Pancho Uber, y inflándolos como Kiko, mira. Este sí es un verdadero Kiko. Saludos al Pancho Uber.
1: Saludos al Pancho Uber, por acá al tío Uber también reportándose. Hello, mi tío Uber.
3: Muy bien, Prados. El programa está medio aburrido. Porque hace falta mi rey, mi Jochi.
1: Híjole.
2: Algo quiere el tío Uber.
1: Es que el tío Uber siempre extraña al Sumaya.
2: ¿Qué siempre dice? Oye, dice por acá su desayuno del pichón, el desayuno para el pequeñín.
1: Para sus cursos de verano. Qué rico, se me antojó. Dice, ¿me registras como Manny Suazo?
2: ¿Manuel Suazo será? Manny Suazo. Y nos manda la foto de su cachete con vista al horizonte desde algún transporte público.
1: ¡Saludos! Les mandamos un abrazo por acá. Dice, regístrenme como Estrellita, por favor.
2: Okay.
1: Muy bien.
2: Todos registrados por acá, el Manny Suazo y Estrellita, muchas gracias. Para es que mencionar es por su nombre, es más lindo.
1: Sí, es más bonito que Determinación 40 y tantos y no. No,
2: oye, este besitos de perrito dice...
1: Segundo.
2: Lo registramos como el segundo. Saludos, segundo. Según hizo como que no tiene cachete, pero mira, se ve como un chupadón. Así como, ay, bien chupadón.
1: Dice, trató de ocultarlos.
2: Sí, pero no, los cachetes son inocultables. ¿Sí se dice así?
1: Inocultables.
2: No se pueden esconder.
1: Tú dilo bien, seguro de ti mismo, y vas a ver que nadie se va a dar cuenta.
2: Buenos días, Paraito. Saludos desde Irapuato. Me pueden registrar como Miguelón Fresas porque soy de Irapuato. Gracias.
1: Nomás que por nos eso, mande unas.
2: Nomás por eso
1: la vamos a registrar como Miguelón Fresas. Dice Viridiano. Hola, chicos de la mejor. Buenos días. Que tengan un bonito viernes. Ya estoy lista para la dinámica de los Parras. Saludos. Oye, que mucha gente está lista y preparada para la dinámica
2: pendientes,
1: de los Parras.
2: Pendientes. Oye, Nadie, tengo las uñas parras.
1: ¿Cuál es? Ya no va a preguntar.
2: Mis uñas. Dice, buenos días, Parados. Me registran como Peña Alcaraz. Como,
1: claro que
2: con gusto.
1: Es. Por acá dice, pero tiene que ser bien fresca, mi Diego. Bueno, a mí sí me pueden registrar como Alex Negrete de Irapuato. O sea, es que hay varios Irapuato que nos escuchan entonces.
2: Tiene que ser bien fresca. ¿A qué se debería?
1: La fresa, ¿no? ¿O qué?
2: Ah, sí.
1: Ah, no, la popó de vaca.
2: O sea,
1: de que se ponen en la...
2: Mira, tiene que ser popó de vaca recién fresca. Salidita del empaque, recién salidita del frasco.
1: Bueno, pero te voy a decir una cosa, datos curiosos que nadie pidió y que les va a contar. No me da tanto asco la popó de vaca.
2: No, pues huele es pasto, feo. Al final de cuentas es pasto.
1: Creo yo. Gustos culposos acá? La popó de
2: vaca. Jaja, eso intentaré, Dieguito, dice el Soner. Sí, mira, una barrita recién fresquecita, recién salida del frasco, te embarras lo más que se pueda tu pito de tu cachete y vas a quedar, mira, como el, ¿cómo se llama este? El que viene a la hacienda charra en unos meses. Ay, se me fue el nombre.
1: Es que viene.
2: Está bien barbón, así tupidón.
1: No sé.
4: Órale, qué padre.
2: Una barra tupida así como el de los la cotorriza Sloboski. Ubicas esa barba de Sloboski sí. Que hasta aquí entre arriba de la barbilla le sale completa. Así todo. Te va a salir mi toro.
1: Mira el toro, a ver.
2: Digo, mi toro y mi soner. Ay.
3: Extraña al Sumaya, seguro quiere que le tronen las nueces.
2: Mira, a ver, ahí te va la respuesta, mi toro.
3: Y ahí, mis parados, nombre del programa es el mejor de toda la radio, el número uno, los parados, mejor dicho. Pero sí, de todos modos, sí, pues sí, hace falta mi Jochis ahí, pues está peleando, está riéndonos de él, de las incoherencias que dice.
1: Es como si lo extraña el tío Uber.
2: Sí. Dice por acá, la calca de mi casa.
1: Ah, Ay, saludos a mi tocaya, la Nayeli.
2: Mira, la puso en un lugar especial, digámoslo así.
1: Qué bonito, muchas gracias, mi Naye. Oigan, síguenos mandando su mensajito de cómo quieren que lo registremos. Así es que, bueno, mientras tanto, nosotros ahorita regresamos. No le cambien, 7:49. Él, Diego Torres, Nayeli López de Mamis, el DJ Güero Quiriarte en los controles. Somos Los Parados.
2: Morning Show. Lenin Ramírez, ¿no? No, hacemos así. Bueno, ahorita vemos. Ahora venimos.

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1: Estamos de regreso a través de la mejor FM 99.9 y oigan, pues se llegó el momento del tema del día para que participes con nosotros al 477-7007-999 y dinos, hoy queremos que nos cuentes.
2: Que nos expliques, que nos digas, que participes en el tema al 477-7007-999, ya lo dijo Nayeli López y es...
1: ¿Cuál es tu "yo nunca haría eso" que terminaste haciendo?
2: Híjole, hay varias
1: ¿Cuál
2: cosas.
1: ¿Cuál es tu "yo nunca haría eso" que terminaste haciendo?
2: Yo nunca haría eso que terminaste haciendo. Platícanos, ¿empiezas tú o empiezo yo? O
1: a ver, bueno. dale.
2: Algo que nunca dije que iba a hacer y terminé haciendo es tener novia.
1: ¿A poco sí dices que no
2: quiero? Yo decía que iba a ser el tío soltero... único e inigualable y valió cheto. No valió cheto, pues, está bien, estoy muy contento, pero pues yo decía que no y fíjate, se retira el Mil Amores.
1: Y ya se va el Mil Aventuras. ¿Cuál es tu "yo nunca haría eso"? A ver, güero, ¿cuál es tu "nunca, yo nunca haría eso" y que sí terminaste haciendo?
2: Cero operador.
1: Dilo, güero, dilo, güero.
2: Porque era pizzero. El güero era pizzero.
1: Ay, el güero.
2: Antes de ser operador y vete, vivió siendo operador todo.
1: No hay muy buenas, que las hacía.
2: Nada que ver. Nada que ver.
1: Si tienes un "yo nunca" o te da pena decirlo porque es algo prohibido. Si te da pena. Híjole, güero.
2: Una muchacha.
1: Híjole,
2: que...
1: güero. Yo, por ejemplo, dije, yo nunca haría eso de a lo mejor andar con algún ex de alguna amiga y sí lo hice en algún momento.
2: Traicionaste, sí. Nayeli López.
1: Tengo que confesarlo.
2: Esa es una regla no escrita, pero que se tiene que... Ajá. Acapararse, dice.
1: Yo dije, nunca lo voy a hacer y terminé.
2: Híjole, esa sí está fea. Sí. Vamos a ver qué dice por acá la gente. El Toro dice, yo dije que no me casaría después del divorcio y valió chetos.
1: Por acá la Pequita dice, buenos días, parados. Yo decía que jamás de los jamases, jamases tendría amante y mucho menos casado. Y qué lástima porque caí. Yo no lo busqué, pero sí lo acepté.
2: Ey, y yo sé cosas de la Pequita, ¿sí?
1: Ay, no puede ser.
2: La Pequita juraba y perjuraba justo que jamás iba a ser infiel y vela.
1: Mira,
3: detente, Jochis.
1: Detente, Jochis.
2: Saludos, Pequitas.
4: Yo dije, nunca voy a andar tomando de un vaso del que ya hayan tomado.
5: ¿Tengo que confesar?
4: Y ahora hasta besos le doy a mi esposa.
2: Ay, eso, y ahora hasta tragotes me doy, dice.
1: Ay, no, y ahora no tengo.
2: Gárgaras, y ahora hasta gárgaras hago.
1: Y ahora no tengo vaso propio.
2: Yo nunca cumpliría los berrinches de una mujer y llegó mi novia y con gusto le complazco todos los berrinches, dice el Gus Gus.
1: Ay, mira. El Gus Gus hacía de que no, yo no, y mira, terminó siendo mandilón. El Rorro, a ver.
6: Buenos días, Prado. Yo me acuerdo que siempre decía, yo nunca voy a tomar, yo nunca voy a tomar. Y terminé tomando alcohol.
2: Ni aunque jures, mi queridísimo Rorro. Ni a un jurado vas a dejar de tomar, vas a ver. No, sí. ¿Cómo se dice valor de fuerza de voluntad?
1: Fuerza de voluntad.
7: Sí. Hola, ¿qué tal, Pradito? Sobre el tema del día. Yo siempre tenía pensado y por supuesto que nunca me iba a casar. Y ay, no. Ya voy a cumplir 27 años.
1: ¡No! Ay, mira, y es de los que se casó y de los buenos, que ya tienen sus añitos casados.
2: Estas son las de plata, no las bodas de plata a los 25 años.
1: A los 25 son las de plata, sí.
2: Hay que nos invite al pastel, mi queridísimo Commander. El Fresa.
1: A ver, el Fresa.
2: No, échatelo.
1: Dice, yo jamás seré chapulín y quedo. Quedo como payaso si fue chapulín. Es que luego hay cosas que pues uno no puede evitar, ¿sí o no? Bueno,
2: yo digo que los chapulines no deberían de existir en el mundo.
1: Ah, yo también porque me da mucho miedo.
2: Y no me refiero
1: sí
2: a los animales.
1: Yo no me refiero a los animales,
2: sino a ellos, a aquellas personas que saben que alguien de tus allegados, amistades, tienen pareja y ahí vas tú a tratar de conquistársela. Eso no está bien.
1: ¿Cuál es tu "yo nunca haría eso" que terminaste haciendo al 477-7007-999? Cuéntanos, confiesa.
2: Eso que dijiste, yo nunca lo voy a hacer.
1: Ay, no, yo nunca lo haría.
2: Y por menso terminaste haciéndolo y repitiéndolo y repitiéndolo y repitiéndolo y repitiéndolo y repitiéndolo. Cuéntanos.
1: O mínimo lo hiciste una vez.
2: Sí.
1: Pero lo hiciste y ya desde ahí ya valió. Vamos a ver qué dice por acá la chica Jugos.
8: Ay, paraditos, me da pena, pero yo siempre dije que nunca iba a perdonar una infidelidad y la verdad es que terminé perdonando muchas, muchas, muchas, muchas, sí, hasta la fecha.
1: Ay, está fuerte, está potente esa, ¿eh?
2: Gracias, mi queridísima chica de los jugos, por sentirse la libertad también de contarnos esas cosas personales. Sí, gracias.
1: A ver, por acá, Luis Tapia.
3: Yo le decía a mi mamá que nunca iba a andar a lo de las luchas, que nunca. ¿Y cuál? Acabé ya siendo animador, presentador, DJ y todo. Saludos.
2: Óyeme, Luis, ¿y nunca te has subido al ring? O sea, como a pelear, sí, ¿no?, o a entrenar. Yo tengo entendido que solamente es presentador, luego tiene una máscara ahí muy peculiar que se pone cuando presenta, pero ¿será que también la que tenga que sí, nombre de luchador?
1: Yo digo que también.
2: ¿Cómo le pondrías? Yo el Chimbombín.
1: A lo mejor es como el misterioso o algo así, por eso no dice que es, por eso no dice que es
2: capaz de que es un luchador, ¿verdad? Y, uh-huh, y trae máscara y no quiere revelar su identidad.
1: Su
2: a eso te
1: identidad,
2: refieres.
1: Sí. Ah, a ver, por acá el Borre.
5: Yo dije que nunca, nunca andaría con una amiga de mi hija y sí anduve, estuve echando a la mejor amiga de mi hija y mi hija pues ya está grande.
2: ¿Qué fue?
1: Ay,
2: ¿qué
1: no fue?
2: Oye, yo creo que ya está aquí. Gracias por haber participado.
1: No es cierto. Síguenos mandando, ya sé que nos gusta el chisme.
2: Oye, qué fuerte está. Se siente, se sabe.
1: Sí, se sabe.
2: Que es viernes.
1: Mira, con eso nos despedimos, pero ahorita regresamos para seguir escuchando sus notitas de voz, para seguir escuchando más chismecito.
2: No le cambie, 8:10, regresamos a Los Parados.
1: Morning Show. Nada más.

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1: Buenos días, este es el reporte vial de MBS Radio. Tráfico abundante en Boulevard Torres Landa desde López Mateos hasta Paseo de Jerez. Lento avance en Boulevard José María Morelos desde Avenida Transportistas hasta Provincias del Campestre. Además, carga vehicular en Avenida de los Industriales desde

0: Morelos hasta Avenida del Obrero. Tómalo en cuenta. Mantente informado con nosotros. Mi nombre es Ale Garibay y este es el reporte vial de MBS Radio.
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0: Ya estamos de regreso a través de la mejor FM 99.9 y nosotros seguimos con el tema del día para que participes con nosotros al 477-7007-999. ¿Qué es eso que tú dijiste como de yo nunca haría y al final de cuentas terminaste haciendo?
1: Yo nunca haría, yo nunca volvería a hacerlo, dice por acá. Vamos a ver qué dice la Razuki, qué es lo que dijo nunca hacer y terminó haciéndolo. Dije que nunca comería palomitas de caramelo del Cinépolis y ahora las pido cada que voy de parte de los dos.
0: Ay, es que están riquísimas, la verdad, sí.
1: Lo que sé que aquí en las palomitas del cine, justo lo que acaba de mencionar, Cinépolis, son muy ricas.
0: Mira, a ver, por acá, vamos a ver qué dice el homie.
2: Oigan, paraditos, no, yo nunca, siempre dije que nunca sería camionero, porque los odiaba a los hijos de la cara. Ya tengo 20 años y me encanta, y ya trabajo. Ocho nomás.
0: Y mira, por acá tenemos un anónimo. Yo siempre dije que nunca sería infiel y ahora es una adicción ser infiel.
1: Oye, este.
0: Ay, no, no sé.
1: El adicto le dicen.
0: ¿Quién más anda por acá?
1: Saludos.
0: A ver.
1: El Soner dice, yo dije que nunca iba a rogarle a una mujer y me arrastré por mi mujer. Quedé, ya no lo volveré a hacer. Después de las 25 veces que lo hice, ya no vuelvo.
0: Dice, buen día, yo siempre dije que nunca andaría con alguien menor que yo y le gano con 6 meses a mi esposo. Bueno, lo bueno es que es poquito.
1: Sí, pues son de la edad, tan chavitos. Dice, hola, buenos días. Cuando estaba estudiando dije que jamás ejercería en la ¿qué?
0: En la psicóloga.
1: Es que es psicóloga, por eso no se equivoca. En la psicología educativa. Y actualmente tengo más de 8 añitos en esa área.
0: Ay, qué padre. Bueno, terminó gustándole.
1: Sí.
0: Terminó gustándole.
1: A la larga te acostumbras bien allí.
0: Dice, yo nunca tuve una relación de 17 años con mi pareja. Yo tuve una relación de 17 años con mi pareja anterior, pero mi cuñado y yo nos echamos unas miradas que casi nos comíamos. Obvio se dio cuenta mi ex y yo le dije que nunca haría algo así. Y ahora ya tengo 6 años con la que... ¿Cómo?
1: Con la que era cuñada.
0: Con la que era cuñada.
1: Oye, se están aventando.
0: Ay, no puede ser.
1: Esto ya es una novela que viste.
0: Esto sí ya está bien prohibido, ¿eh?
1: Destilando amor. No,
0: eso sí ya está bien extremo. A ver, por acá, ¿quién más anda?
1: Está bien fuerte. Se están poniendo bien exóticos.
3: Lo que yo dije que nunca iba a hacer era ponerme tatuajes y hacerme perforaciones. O sea, ponerme aretes. Esta que está en un arete lo expandí.
1: Tatuajes y piercings. Dice, yo dije que nunca me metería con una mayor y descubrí que me estaba perdiendo de lo mejor.
0: Ay, no. Vamos a ver quién más anda por acá. Con una viejecita, dice. A ver. Dice, yo dije que nunca regresaría con un ex, pero a veces las segundas oportunidades sí salen buenas.
1: No es cierto. Ay. Lo que tiré.
0: Pues
1: la
0: mira, mientras fue segunda oportunidad y no tercera, cuarta, quinta, sexta,
1: la chancla que yo tiro ya no la vuelvo a levantar.
4: Yo dije que nunca me casé a la iglesia y me casé. Yo dije que nunca me casé a la iglesia y me casé.
0: Y se casó.
1: Que conocimos a nadie, ¿te acuerdas? Hace poquito fuimos a llevarle un pastel de su cumpleaños y ahí tuvimos el gusto de saludarla. No, de ella.
0: ¿Era de ella?
1: Ah, de su hijo.
0: No me acuerdo. Bueno, vamos a ver.
1: Somos de memoria corta.
5: Hola, buenos días. Yo dije que nunca iba a tener hijos y quedé. Es lo que más amo en la vida, pero sí, no planeaba tener hijos.
0: Ay, qué bonito. Mira, gracias por acá a todos los mensajitos que nos llegaron y que quedaron pendientes. Ahorita regresamos, no le cambies. Recuerda que estás escuchando Los Parados
6: Morning Show.

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0: Uf, si esto ya te está calentando, espérate tantito. Vamos al corte, pero no te me vayas. Que lo bueno apenas se está poniendo sabroso. Los Parados Morning Show. 8:38.
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0: estamos de regreso a través de la mejor FM 99.9. Y oigan, pues se llegó el momento de presentarles tres rolitas. Así que tú votes por tu favorita al 477-7007-999. Ya sabes, número uno te la presenta Nayeli López La Mamis. Número dos, el Diego Torres. Y número tres, el DJ Güero Quiriarte.
1: En representación del Rey Sumaya está el Güero Quiriarte. Y Nayeli López, ¿are you ready?
0: Estamos listos y agárrate, porque la neta es que mira, esta competencia musical, la neta, se va a poner bueno, porque ya es viernes, el cuerpo lo sabe,
1: el cuerpo lo pide,
0: el cuerpo lo siente, entonces pues obviamente ya amerita este tipo de rolones, ya usted puede decidir por su favorita. Y ahora sí, yo, Nayeli López de La Mamis, les traigo nada más y nada menos que Suéltamela, DJ Güero.

0: A ver, ¿por cuál vota? Nayeli López con el 1, Diego Torres con el 2, el Güero con el 3. Vote, vote, 477-7007-99.
1: A ver, vamos a ver. Ali, primero que llegue a los 5 votos, arre. ¿Te parece? A ver. Ah, no, estas son fotos. Pura notita de voz.
2: Ay. Pues vámonos con mi novia, la mami. Mami, no sé qué ver taquitos o qué onda. Vámonos todos, don Omar, el mejor.
1: ¡Queremos la tacos! ¡La mami!
3: No. Yo voto por el Rey Sumaya.
1: El Rey Sumaya.
0: La dos. Diego, 1-1-1.
1: Por la mamis. 2-1-1.
4: Buenos días, paraditos. Vamos con la mami.
1: 3-1-1.
2: Muy buenos días, paraditos. Excelente viernes. Y pues está con todo la rolita de mi compa Diego, pero vámonos con Nayeli López.
0: Ay, qué la feo.
2: Mi voto es por Dieguito Torres. Pa.
0: Ahí está. 4-2-1.
2: Por la mami.
1: Sí, me la llevé.
0: Qué buena rola le pusiste, mi güero. Ajá, tramposo que eres. Tramposo dejarás de ser. Vámonos con música. Usted la escogió. Disfrútela. Ay, se siente que ya inicia el fin de semana. Y qué mejor con Salió el Sol de Don Omar.
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0: Ay, respira hondo. Sí, así, vamos a un corte. Pero quedas en pausa nomás tantito. Ahorita volvemos a calentarte la mañana en Los Parados Morning Show. Ademil te da la hora. 8:57.
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0: 9 de la mañana con 5 minutos, aquí nomás otra vez de la mejor FM 99.9. Y mucha atención porque se viene el regreso a clases, o seguramente estás chambeando y lo vas a necesitar. 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
0: sí.
1: No se confunda. No es negra la foto, si no me equivoco.
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1: Porque
0: así,
1: hay
0: Grenoble
1: una,
0: León.
1: Es la que tiene más seguidores, porque es la que tiene muy poquito si se equivoca
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0: No.
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0: 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Mientras tanto, nos vamos con más música aquí nomás en Los Parados Morning Show.

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0: Sí soy, ¿y qué? Oigan, llegó la hora del qué, mamón. Son las 9 de la mañana con 26 minutos. Recuerde que su pecho no es bodega. Saque el fuá, saque la furia, saque aquella queja, aquel nombre de esa persona que lo hizo enojar durante toda la semana. Alguna situación que le pasó extraordinaria que lo hizo repelar, rechinar los dientes. Mándelo a través de notita de voz 477-70-0799. No sean groseros nomás.
1: Aclarando, no vayan a ser groseros. ¿Quieres un chabón? Creo que hasta el momento.
0: Ay, no, qué aburrida, Nayeli.
1: Perdón, es que yo me llevo bien con toda la gente.
0: Hasta parece la casa de los famosos.
1: Dame contenido. No, creo que no tengo coraje con nadie. Esta semana nadie me hizo coraje.
0: Pues.
1: Ah, sí, es cierto. Un qué mamón para el rey Sumaya.
0: Ah, mira.
1: Que el día de hoy se levantó tarde. Nos dejó vestidas, alborotadas y nomás dijo, no voy a ir. Así nomás, porque
0: mira,
1: pues,
0: que te costaba,
1: se le antojó.
0: Que arda el
1: sí,
0: que
1: sí,
0: arda
1: es cierto,
0: el
1: que arda la cabina. Un qué mamón para el rey Sumaya, porque nomás porque sí dijo que no iba a venir.
0: Yo tengo un qué mamón para un compañero, qué mamón, un compañero que estimo mucho, que es güerito.
1: Ajá.
0: Es güerito de sus pompitas, güerito de su pielecita, güerito de sus chinitos, güerito de sus ojitos claritos.
1: De todo.
0: Que luego no, se la pasa nomás ahí regándola, no se pone las pilas. Nomás, ¿no?
1: Y un qué mamón para el Michaels, que se fue a la playa, que anda en la playa bien a gusto y que por su culpa va a chambear toda la semana.
0: Ay, te tocó cubrir lo
1: sí,
0: que.
1: Sí. No, bueno. Mis turnos.
0: Vámonos a escuchar a la Razuki por aquel sombra.
2: Buenos días, mis pariaguas. Yo quiero poner un qué mamón para mi compa Charolas, que la pasa charoleando, y para mi compa el Diego, que no pone los audios en las consagradas. Exactamente, y... sombras a Mai.
1: Ay, ¿quién más?
0: Saludos, mi sombra.
3: Un qué mamón para el güey que me está rayando el carro con clavo o con un alambre. No sé quién es esa, pero un qué mamón, porque delante ya tiene mi carro todo rayado.
0: Pon cámaras secretas.
3: Un qué mamón para el Diego Torres, que no pone mis audios en la zona sagrada.
1: ¡Híjole!
0: Es que son un chorro de
1: mensajes que llevar todos, ¿eh?
3: Buenos días, disparados, ¿cómo están? Un saludo enorme para ustedes y un qué mamón con todo, pero con todo, para mi Diego Torres, porque nunca me complace en las consagradas. Es más, es raro que me lea.
1: Te los vas a llevar todos.
0: Oiga, les pido una disculpa, pero debido al éxito que tiene ese programa, hay muchísimos mensajes que llegan y no alcanzamos a poner todos ni a complacerlos a todos.
4: Un qué mamón para el programador de los sábados y domingos. Porque van 2 días después de la feria de Silao, que todavía promocionan al Pancho Barraza, la mami, el domingo en la noche.
1: ¿Cómo crees?
0: Caray. Se les va. Bueno, pues sí, lo checamos.
5: Yo le mando un qué mamón súper recargado a mi vecina, que siempre me hablaba para que le invitara, y ayer le habló a otra vecina. Ahora que quieran, no voy a estar. Un qué mamón súper recargado.
0: Se partió, se me fue mi amor, pero en vez de mi amor,
1: se
0: mi vecina.
1: Se fue y me dejó barriendo bueno, sola la calle.
6: Quiero mandar un qué mamón a esos ciclistas que van en sentido contrario y todavía se enojan porque uno les pita. Ahorita casi aventaba uno ahí en las Américas.
1: Ay, no, qué coraje.
7: Buenos días, mis parados. Yo quiero mandar un qué mamón, con todo respeto, mi mamis, para ti un qué mamón. ¿Por qué? Porque me le estás diciendo cosas a mi cochis. Un qué mamón para ti.
1: Yo no estoy diciendo mentiras.
0: Sí.
1: Mentiras no estoy diciendo.
0: Esto es de verdadero contenido para los Parados Morning Show, como el que se necesita en la casa de los famosos.
1: Hola, quiero mandar un qué mamón para el papá de mis hijos, que no me da para los zapatos de los niños, que porque ya dieron la beca.
0: Y demanda.
6: Un qué mamón para el que le robó las cajas a mi hijo en la central de abasto.
1: Ay, no, qué coraje.
0: Dice, lindo fin de semana, paraditos. Un qué mamón para los encargados que no descansan y descuentan más, que no nos descansan y descuentan más de lo que nos pagan el día.
1: Ay, no, qué feo que sean así.
8: Un qué mamón para ustedes que no escuchan mis audios.
1: Perdónanos, Jesús.
0: Te queremos, Jesús.
9: Un qué mamón para mi papi, que nos los ha llevado a la playa.
0: Mínimo, júntales arenita. Sí. Que les compre ahí un costal de arenita ahí en donde venden la tierra y que les ponga agüita y pues ahí ya, una alberquita con arenita.
10: Un qué mamón para el Diego Torres, que no pone las cumbias que uno le pide el día domingo. Con pura cumbia fea.
1: Traca.
0: Es que ya
1: me está rompiendo récord, mi Dieguito.
0: Está rompiendo.
11: ¿Qué tal, mis parados? Un qué mamón para el Diego. ¿Ya saben por qué? Porque no pone las consagradas. Yo sé, Dieguito, que tiene mucha chambita. Gracias a Dios. Pero escucha nuestros audios a que
1: sea. Híjole, mínimo no los dejes así nomás, porque sí, un qué mamón para mi Dieguito, que siempre anda diciendo que me sabe cosas. No hay necesidad de amenazas, Dieguito.
0: ¡Salud, Pepita! ¡Sabes que te estimo! Fue y lo seguirá siendo. Y nah, el amor de vida, no. Saludos a la Pequita, es que por ahí, pues sí, tenemos el gusto, tuvimos el gusto de platicar alguna vez, no más.
12: Y ya dieron la beca.
13: Hola, buenos días, mi mami chula, un besote, mi Diego. Un qué mamón para todo el equipo de Monterrey, que hoy van a perder 2-1. Y su afición también.
0: A las 7 va hoy, juega el León a las 7. Ay, va a estar bueno.
14: Yo apoyo a la mami y también le mando un que por 10 al Rizo Mayo, porque ahorita se está rascando la panza y sacándose la pelusa del ombligo.
0: Bueno, ahí estuvieron los que mamones. Gracias por haberse reportado. Gracias por haber hecho. Y vamos a mandarlos. ¿Te parece a las 3?
1: 1, 2, 3.
0: ¡Qué mamón!
1: Saludos para todos ellos y un que mamón también. 9:31 a.m. No le cambies. Ahorita regresamos. 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

0: mañana con 47 minutos. Ya estamos de regreso y ya nos vamos. No sin antes dar a conocer al ganador de mochilas con la mejor FM y Grenoble León. 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
0: Felicidades, bebé. Muchísimas gracias a toda la gente que estuvo al pendiente a lo largo de esta semana. Los queremos mucho. Gracias por acompañarnos. Yo soy Nayeli López, la mamis de la mejor. Así me encuentras en Facebook y en Instagram como Nayeli Lop 999.
1: Yo soy el Diego Torres, @soyeldiegotorres en todas mis redes sociales.
0: El DJ Güero Kiriarte en los controles. Estos fueron los parados.
1: Morning Show.
0: Bye bye, gracias.

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2: 9.55.
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0: Ya son las 10 de la mañana con 2 minutos y estamos en las consagradas de la mejor. Aquí nomás a través, sí, de la mejor FM 99.9 suenan las consagradas. El DJ Güero en los controles. Cualquier cosa, cualquier queja, cualquier petición, por favor a él. Yo me deslindo porque luego me atacan. Yo soy el Diego Torres y sí, viernesito, padrino, viernes 21 de agosto. Hoy tenemos un programa especial. ¿Por qué especial? Porque pues tú vas a pedir las canciones que van a sonar. Nada más eso, así que te invito a que te reportes 477-70-0799 e indícame cuál es la canción, el título y el artista, el intérprete de esa canción y te la ponemos. Recuerda, canciones viejitas con más de 10 años. Viejitas del recuerdo, por acá el Sombra, como ring.
1: Buenos días, Diego Torres, a ver si nos puedes complacer con un temita de Sonora Dinamita, La Cortina, ahí para escucharla siempre con la mejor. 99.9, el Sombra Tamay.
0: La cortina de la Sonora Dinamita, por acá dice terminación 41-43.
2: Cielito del Bajío, siempre con la mejor 99.9. Buenos días, Diego, a ver si me puedes complacer con una canción, la de La Vuelta de Grupo Samurai, y a ver si me puedes mandar un saludote para toda la banda de Cielito del Bajío, en especialmente mi amigo el Nachito, el Corcais, el Maniquí, el Miguelito, el Uriel, el Chema, el Andrés, el Quesos, de parte de su buen amigo el Gallo y toda la banda de Cielito del Bajío, siempre con la mejor 99.9. Gracias.
0: Eso, ahí está la petición. Saludos, hermanito. Por acá el Chepe, buenos días.
3: Hola, bonito viernes. ¿Puedes poner la canción, la de Navaja de Oro con Chalino Sánchez? Saludando a toda la familia Carrillo Martínez y a toda la familia Santa Clara. Saludos, gracias.
0: Navaja de Oro con el Chalino. Diego Chivín, buenos días. Soy el Adrián. Saludos para ustedes. Por favor, si me pueden poner una canción de Selena Quintanilla, la de No Me Queda Más. Muchas gracias. Por acá el Juanjo.
4: Buenos días. ¿Me puedes comparar con la de El Testamento con Rigo Tobar? Ay, porfa, saludos.
0: Arre la que barre el testamento.
5: Hola, muy buenos días, Diego Torres. Espero me puedan complacer con la de Persóname de Cuisillos. Les deseo un excelente fin de semana.
0: Saludos, Angie. También excelente inicio de fin de semana. Pásala bien. Que, muy bueno. Mira, que te vaya chido, relajado, que todo salga bien.
6: Buenos días, mi Diego Torres y Chivín Ponce. Por favor, complázcanos con la canción Te Estaré Esperando de La Arrolladora o La Mujer que No Soñé Jamás. Dedicar aquí para todos mis compañeros de la banda de Pespunte de Hangar Sport. Que tengan un excelente fin de semana y muchas gracias.
0: Eso, oigan, vamos a ver dónde anda el Villegas. Gracias a la gente que se sigue reportando, pero el Villegas por ahí anda en la ciudad. Buenos días, Villegas.
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0: Eso, bien parqueada La Regaladora para que le caigan. Por lo pronto, vámonos con más música. 10 de la mañana con 6 minutos. Continuamos con más a través de La Mejor en las consagradas.

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2: Ya estamos de regreso aquí nomás a través de la mejor FM 99.9 en las consagradas de la mejor. 477-7007-999. Síguete reportando, síguelo haciendo y yo con gusto te complazco. Recuerda indicarme la canción que quieres, el título y el intérprete. Terminación 7638. Good morning.
3: Hola, hola, hola, mi lindo Torres. Me puedes contestar con una de los temerarios, la de Sé que te amo o La Mocatizón, por fin.
2: Ok, buenos días, mi Diego. Una canción aquí reportándome, una canción de Los Acosta, El Amor de Mi Vida, porfa, soy el ucraniano, el monasterio.
4: Buenos días, mi Dieguito Torres, ¿me puedes complacer con la canción de En Definitiva de Alfredito Olivares?
2: Ok, En Definitiva por acá la Tere.
5: Diego, buenos días, ¿puedes ponerme la canción de Cuéntame de la Arrolladora? Porfis, te lo agradezco, saluditos para Chivín, por favor.
2: Gracias, Chulita, por acá Lupita, hola, Chulita. Buenos días, prima, mira, Lupita, Chulita, Rupita, Chulita, salud, Lupita.
6: Buenos días, ¿me puedes poner porfa la de Esa Mujer de los Vivis? Gracias, que tengas bonito fin de semana.
2: Gracias, Lupita.
7: Excelente fin de semana, Diego, ¿puedes complacer con la de Me Refiero a Ti? Saluditos para el Oso, Demetrio, el Limoncito y la Teresita, que anda ansiosa por festejar su cumple.
2: ¡Saludos, Lobo! ¡Por acá el Jesús!
8: Yo, mi Diego Torres y Michi Mini Ponce, nos vemos chulos, hermosos, con todo fin de semana. ¿Pueden poner Calibre 50, la del inmigrante? Gracias. Bonito día. Cuídense mucho. Buenos días.
2: ¡Saludos, Jesús! Dice, hola, Tocadito. Buenos días. ¿Puedes ponerme, por favor, Cositas que hacíamos de Farruko, please? Reggaetón viejito. ¡Ay, está! Le está poniendo duro, ¿eh?
9: Mi viejito, buenos días. Buenos días. Aquí el profe del nutriólogo reportándose. Buenos días. ¿Me podrás poner, por favor, la canción de Hagamos un Trato, de Amanda Miguel? Dedicada especialmente para mi esposa hermosa, que aquí la traigo a bordo, Carla Huizar. Gracias y buen día. Bendiciones.
2: ¡Ay, dale unos besillos! ¡Dale unos besillos! ¡Saludos!
10: Buenos días, mi Diego. Este es el 99.9. Eso. Estéreo Latino y la mejor. Este, puedo dedicar una canción a una amiga, pero pues, no sé si sea válida por los 10 años. Quiero la de Vicente Fernández, una de feliz cumpleaños. Y esta va dedicada para mi amiga Fer, y la estimo un chingo y que siga cumpliendo años.
2: ¡Eso! ¡No puedo, Marta!
11: Buenos días, mi Diego Torres. Buenos días. A ver si me puedes poner la canción, una de Los Temerarios, Mi Vida Eres Tú, para dedicársela a mi gaviotita. Saludos desde Irapuato. Buen día, gracias.
2: ¡Saludos al Miguelón Fresas! ¡Vámonos con el Villegas a ver dónde anda para ver si alcanzan todavía! ¿Qué es lo que te queda, mi Villegas?
12: 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Yo soy Villegas y regresamos a cabina con más a través de La Mejor 99.9.
2: ¡Vámonos con música! 10:24, no le cambies, súbale volumen. Ya regresamos a las consagradas de La Mejor. Aquí nomás.

Continuamos con más a través de La Mejor. 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
1: 10:35.
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3: Ahora sí, ya regresamos. 10:42, ya nos andamos yendo. Gracias a la gente que mandó su petición. Gracias, qué lindos, excelente viernes. Siga pasándola bien. Último, pues, bonche ya de audios y de mensajes. 477-7007-999.
4: Buenos días, mi Diego, aquí saludando a tu compa del Black, de Black Safari. A ver si nos puedes complacer con alguna de las tapatías. Saluditos y bendiciones.
3: Las tapatías para el Black Safari, bendiciones también para ti. Diego, porfis, pónganme Almas Gemelas dedicadas para mi morenita. Ay, qué linda. El Beliquín.
5: Claro, ¿qué tal? Buenos días. Oye, compláceme con la canción, la de la vuelta. Soy el Beliquín, saludito.
3: Salud, Beliquín, el Lolo de la mejor. Good morning.
6: Buenos días, Diego. Eso me puedes poner la de Sola con Grupo Ladrón. Ok. Sola, con Grupo Ladrón. Ánimo.
3: Ánimo, arre la que barre. Dice por acá, me gané. Ok, ok. Por acá, terminación 5370. Buenos días.
7: Buen día, Diego. ¿Podrías poner la canción? Yo comencé la broma. Y saludos para Borrados Álvarez. Que tengas un excelente viernes.
3: Eso, excelente viernes también para ti. Oye, de este lado el Policarpio, good morning.
8: Los Ángeles Negros, por favor.
3: Los Ángeles Negros, terminación 0537, ¿cómo andas?
9: Dieguito Torres, buenos días, saludos. ¿Puedes poner la canción de Solo Existe Una Mujer, por favor?
3: Solo existe una mujer, por acá dicen que el cigarrillo de Ana Gabriel. Y último mensajito, good morning, terminación 5334.
10: Hola, buenos días, un saludo para Belén de las Tortas. Si le puedes poner, por favor, la canción de Par de Anillos, gracias.
3: Ese par de anillos. ¡Vámonos! Pero antes vamos a ver dónde anda el Villegas. Villegas, se acabó lo que se vendió. ¿Qué tranza?
11: Aquí nomás a través de la mejor 99.9. Yo soy Villegas. Solamente paso a despedirme aquí el punto de la ciudad. Agradecer a la gente que se llevó su mochila de nuestros amigos de Grenoble León. Además de eso, que se llevaron su termo del compa el TS1. Agradecer más que nada y también agradecer a la gente que se dejó pegar la calca. 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Yo conste que te lo estoy avisando para que luego no digas que no te dijimos, que no avisamos nada. Mientras tanto, yo regreso a cabina con más a través de la mejor 99.9.
3: ¡Vámonos! Ahora sí me despido. Yo soy el Diego Torres, el güero, el rojo, estuvo güero, rojito porque está rojito de su cara. Estuvo en los controles conmigo. Hasta aquí, las consagradas de la mejor 10 de la mañana con 44 minutos. ¡Excelente! Inicio de fin de semana. ¡Vámonos!

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1: 10:55.
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1: Aquí nomás otra vez en la mejor FM 99.9. Buenos días, excelente viernes. Finecito de semana, huele, se respira, se siente, se ve, se siente. ¿Cómo estás, cabecita de papá?
2: Ah, preséntame de la manera más original. Ah, o sea, yo me pues merezco es que... algo bonito, esa cabecita de papá.
1: Así que digas, órale, qué nuevo que esté aquí el cabe. Sí. No creo.
2: ¿Me escuchas? Sí,
1: no va. Creo. Pero bueno, ¿cómo estás? Primero que nada, bienvenido. El día de hoy no llego sola. La mami, pues, no se va a hacer presente en el programa, pero está... Alex Herrera, el supliente Herrera.
2: Supliente, es más grande que suplente, el supliente.
1: El supliente,
2: sí. Como que se fuera cliente. Pero bueno, ¡Bruchalía! ¿Cómo están? Ya estoy acá, listo, preparado. La verdad es que yo les recomiendo que se vayan acostumbrando nuevamente a mí. ¡Ay, no más les dejo botando esa pelota!
1: Hasta en la sopa te van a ver. Sí. Hasta en la sopa te van a ver.
2: Está de regreso, ¡Bruchalía! No, ni saben, ¿eh? Qué gusto, qué placer y qué agasajo. Recuerden, hoy me pueden ver aquí en la radio. Mañana me pueden ver. No, el domingo
1: no,
2: me
1: no
2: pueden
1: te pueden ver,
2: ver,
1: no te pueden
2: pero
1: ver,
2: me
1: mentiroso.
2: Escuchar hoy en la radio y el domingo vendiendo crema, jabón y dos, tres cosas ahí en la
1: señora
2: de
1: casa, le venimos ofreciendo Clarasol, Bel, Rosita.
2: Llega este próximo domingo Alex Herrera, el cabecita.
1: ¿Sabes qué?
2: Con los precios más bajos.
1: Yo digo, yo la miel de los precios elevados. La miel de los precios. Precios no, elevados.
2: Ya sé cómo lo voy a poner a mi negocio.
1: ¿Cómo?
2: Quédate, porque aquí encuentras todo para tu casa.
1: ¿Qué tal? Yo digo que te hagas una producción, mi cabe, que te lleves una bocinita los domingos y que por todo San Juan Bosco esté sonando esa producción.
2: Quédate, porque aquí encontrarás todo. Y al rato abre una tienda y me roba el eslogan.
1: Por andar hablando antes de primero el registro y después ya anduvieras de hablador. Pero
2: no
1: bueno.
2: No pensé en eso, Refugio. Gracias por tu buena vibra. Pero bueno,
1: te encargo.
2: Me da igual porque hoy nos vamos a pelear.
1: Todos
2: oye,
1: vamos
2: me
1: a
2: gusta
1: de
2: mucho
1: hecho,
2: tu playerita, ¿eh?
1: Gracias.
2: Todo que ver. Todo
1: gracias,
2: que ver.
1: Gracias,
2: Nodal.
1: Gracias.
2: Estilo Nodal.
1: Al estilo Nodal, hoy vengo con el toro, mira, con el toro.
2: No, yo decía que porque andabas con... ¡Ah!
1: Pero bueno, ¿con qué llegas, mi cabeza? Hoy eres técnico,
2: me
1: ¿eh?
2: Nerviosa.
1: No, nada de eso, nada de eso.
2: ¿Sí? ¿Sí? Ah, okay. Gerardo Ortiz.
3: ¿Sabías que
1: dale, dale, dice. Tú no te fijes, mi cabe. ¿Tú qué te andas fijando? A ver.
2: Chau, chau. Y no viene sola, viene en este viernes, con todo y Calibre 50.

0: con la siguiente, porque de la de los rudos no llegamos solos, sino que llegamos acompañados con dos demandos. También de aquellos ayeres. Mira,
1: no tan allá, pero
2: ¿qué te
1: sí
2: sientes? Ser más bello, monumento.
1: Ahí estamos hablando como del 2016.
0: 2016, déjame de acuerdo qué estaba haciendo yo en el 2000.
1: ¿Estabas en la uni, güey?
0: No, no, en la uni no, en el 2016 no, chiqui, aguántame, okay, aguántame. Vámonos con la votación, ahora sí, 477-707-999.
3: Votamos por la chiva, el cabo me cae, pero rebajando.
0: Que le caes gordo.
1: No pasa nada.
3: Por el cabecita, por el cabecita.
0: El cabecita de chayote.
3: Vamos por los rudos, los rudos, los rudos.
0: Los rudos, rudos.
1: ¿Se va a perder?
0: Rudos, no sabemos, no sabemos. ¿Qué dijo?
1: El cabe, cabe, cabe.
0: El cabe, cabe, cabe. Llevamos dos, dos.
1: Échale mi Brian Daniel.
3: Los rudos, los rudos, los rudos.
0: Los rudos, ni modo, mi cabe.
1: Me tocó perder.
0: Te tocó perder. A ver, ¿qué onda, mi fito?
3: Saluditos, mi cabecita de papa. Hermana. ¿Cómo vamos a seguir siendo rudazos? Fieles a mi chaparrita hermosa.
0: Gracias, gracias. Ya, mira, no como que ya ganamos, mi...
1: Ya no está chaparra.
0: No, ahorita ando bien embotada.
1: Así es.
0: Un día normal en la Chío, pues, hermana, tú sabes. Hay que respirar aquí también. Las botas rifan.
1: Hay que respirar de vez en cuando. Oye, qué buenas canciones. Preséntalas, por favor, pero de una manera bien bonita.
0: Nos vamos con la arrolladora banda de Limón. Voz de Mando le sigue aquí nomás en esto que es el ring.
1: Mi segunda vida, de la mejor.
0: Bien proyectado.

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1: Buenos días, este es el reporte vial de MBS Radio. Tráfico intenso en Avenida 20 de Enero desde Lerdo de Tejada hasta Reforma. Héroes de la Independencia presenta circulación complicada desde Boulevard Vasco de Quiroga hasta Vialidad Inferior. Lento avance en Boulevard José Torres Landa desde Cerrito de Jerez hasta Avenida de las Violetas. Tómalo en cuenta. Mantente informado con nosotros. Mi nombre es Ale Garibay y este es el reporte vial de MBS Radio.
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0: de Mil te da la hora. 11:14.
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0: Estamos de regreso con más a través de La Mejor FM, ya a las 11 de la mañana con 19 minutos. Tú estás escuchando esto que es el ring de las López, pero hoy hay un Herrera.
1: Un intruso. Así, que voten por mí por el intruso. Me gusta.
0: ¿Así?
1: Ese
0: tal cual.
1: Me gusta. Oye, ti intruso.
0: Yo voto por el intruso. Sí. Ojalá y nadie vote por el intruso.
1: Oye, mi querísima Chayo, promociones son las que sobran. ¿Qué tantos conciertos tiene la ciudad de León, Guanajuato? Me ha sorprendido tanto. ¿Qué tantos artistas vienen este cierre de año?
0: Pues yo creo que hay mucha. Yo creo que hay mucha economía. Porque, pues, un evento tras otro evento, tras otro evento, tras otro evento. Y si no hay, no te preocupes, porque aquí La Mejor FM 99.9 te lleva a disfrutar de tus artistas favoritos.
1: Dame uno.
0: Horóscopos de Durango.
1: ¿Qué tienen con ellos?
0: Ah, pues, próximamente vamos a tener frente a frente boletos y además kits para los verdaderos fans.
1: ¿Qué es lo que debe de tener la gente primordialmente antes de soltar la dinámica? Deben de tener algo. ¿Me puedes decir qué es?
0: Sí, por ejemplo, seguirnos en las redes sociales y la aplicación de La Mejor descargada en su celular. Eso es esencial.
1: O sea, si no la tengo, yo no puedo poder participar.
0: Ah, probablemente alguna que otra dinámica, pero la mayoría de las dinámicas, pues, te incluyen que tengas o las redes sociales o la aplicación de La Mejor descargada en tu celular.
1: Ya lo escucharon, amigos. Además, que en las redes sociales se van a dar cuenta de lo que pasa con sus artistas favoritos. De Vodacom MX es el dueño de las redes sociales. Por ejemplo, si Junior H va a sacar una canción, le habla, hey, de Vodacom.
0: Anúnciame.
1: Échame la mano. Mientras a mí me habla Soldado de Plomo, a él le habla Junior H. Mientras a mí me habla a mis amigos del porte, a Budocón le está hablando Banda El Recodo, ¿no?
0: No, o sea, es que está codeado de gente importante. Y no nada más El Recodo, o sea, Bruno Mars, porque también maneja las de EXA, entonces es variado aquí el asunto.
1: Así que, amigos, de verdad que no se lo deben de perder. Dicho eso, mi queridísimo Güero, dime, por favor, que tengo buena música. Dime que tengo buena música, porque del lado de los técnicos vengo con la madre de todas las bandas, banda.

0: directamente desde Guanajuato, la Trancazo. Estrenando.
1: No, Rosita.
0: Que también vamos a tener boletos.
1: También vamos a tener boletos, así que recuerden seguir muy, muy pendientes. Dice por acá, me pueden felicitar a Aida de Avios Azteca, que hoy es su cumpleaños y puedes poner las mañanitas, ahorita se las ponemos, claro que sí. Mientras tanto, vámonos con el lado de los rudos, porque yo llego con Banda Maguey. Banda Maguey y manda también Maguey, Magueycito, me llamo. Tumbando, hoy traigo como el outfit, ¿no? Para andar echando de esos bailes, para andar echando de esos bailes.
0: Que uno pueda hacer a diferente.
1: Y de lado de los rudos, no ya solo porque ya con Banda Fresa. Ya es viernes, mi cabella descansa. Nada más, mira, nomás deja que la Chío te mande unas producciones a las 6 de la tarde y listo. Y listo. Vámonos con la votación 477-7007-999.
0: Échale, mi homie.
1: Los rudos.
2: Y votos por la cabecita.
0: Muy bien.
1: Rudos. A ver.
2: Por el intruso, saludos para el vaquero de Chapalita.
0: Saludos, mi vaquero de Chapalita.
1: ¿Qué onda, mi maruca?
3: Yo voto por el cabecita de papá.
0: ¡Ay, ya gané!
1: Ya me hice la vuelta, mi cabeza. A ver, déjame ver qué decía este.
2: Buenas tardes, yo voto por el intruso. Y un saludo para los de Tres Guerras, especialmente para el dedote y el orejón.
1: Saludos para ellos y a todos los de Tres Guerras. Con muchísimo gusto, mi cabecita. ¿Cuándo vas a subir la dinámica en tu página de tus hermosos, de mis hermosos parras?
0: Al rato, ahí en Alex Herrera, el cabecita va a subir, porque gracias a Dios me mandaron ahí boletos, entonces también.
1: Gracias. No, pero no vayan a sus redes. Es mejor escuchen aquí la mejor.
0: ¡Ah! También, es que si no,
1: si no es con uno, me chicle y pega. Sí. Carne, chile, mole, pozole. Carne, chile, mole,
0: vamos
1: pozole.
0: Vamos por todo. Mi güero, suéltala, papá. Mira nomás. Chío, ponte el sombrero ya.
1: Eso. Ya.
0: A bailar, papá. Déjame, pongo pomada de la
1: marihuanola
0: en mi espalda para aguantar el bailecito. 11 de la mañana con 23 minutos. Estás escuchando el único, el original, espectacular y nunca igualado.
1: El ring de las López.
0: Eso.

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1: ¿Estrenando?
2: No.

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2: 11-29.
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0: Ahí está, nada más.
1: Mi queridísimo Güero, ya estamos de regreso a través de la mejor 99.9. Gracias a toda la gente que ya respira este viernes.
2: Ya, mira, huele como a, o sea, si el viernes pudiera tener un olor, ¿para ti sería?
1: No, ya huele a pozole. Porque ya la otra semana...
2: No, aguantan dos semanitas, mi cabello aguanta. Todavía, días. Porque mira, se viene el regreso a clase, se viene, no, muchas cosas, aguántame.
1: ¿Ya va tu niña al kinder?
2: Ya va a entrar, por eso sí. Te digo, aguántame, mi cabello, que mira, como buena mexicana, no he ido por nada, no tengo ni un lápiz.
1: Ve con la miel de los precios bajos.
2: Pero ¿sabes qué? Me voy a quedar, la miel no vende lápiz, sí. No. Pero ¿sabes qué? Me voy a quedar con una mochila de Grenoble León.
1: ¡Ah! Estamos regalando,
2: mi cabe, porque si tú estás igual que la Chio y te has hecho bien pato y no has ido a comprar los útiles, o probablemente ya tienes los útiles, pero no les compraste mochila y les dijiste, con esa te vas a ir.
1: O si son de los que aplican, es que a mí me mandaban con una bolsa de San Juan.
2: Ay, bien triste de plano.
1: Ay, me mandaban con una bolsita de San Juan a la escuela.
2: Ay. Oye, hablando de los papás, mi mamá en su tiempo se utilizaba llevar jaulas. O sea, sí les decían como una mochilita. No, o sea, parecían jaulas como tipo de pájaros, pero eran así como así de fierrito, pues. Pero era la mochila. Y en esos ayeres, todas las muchachas, era la onda traer tu jaula. O sea, se veían ahí todos los libros.
1: No era el peinado loco, era la jaula loca.
2: Era la jaula loca.
1: Y
2: la
1: mamá
2: jaula
1: dice
2: loca.
1: Que ella la mandaban con una bolsita de esas donde te echan la cajeta de San Juan.
2: Ah, de las que son así como...
1: Sí, sí,
2: sí. Sí, ya sé cuáles.
1: Qué cosa, ¿no?
2: ¿Cómo han pasado los años?
1: A mí ni a la escuela me mandaron.
2: Ah, sí te creo.
1: Entonces,
2: te creo,
1: ahí están las mochilas con mi queridísimo...
2: Grenoble.
1: Pies apretados, que lo ubiquen.
2: Que ubiquen a la regaladora y también aquí en los espacios al aire también tenemos dinámicas para que puedan participar y se puedan llevar sus mochilas con la mejor y Grenoble León.
1: Ya lo acaban de escuchar, así que vámonos con la siguiente pelea porque esta es cortesía del Güero, el Güero DJ Güero.
2: ¿Eh? Pues presenta,
1: porque del lado de los técnicos venimos con ¡Mi Casa Nueva!
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1: qué tiene que ver Mi Casa Nueva con una carta. Alguien que me explique.
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1: Ya
3: entendí,
1: ahora sí. Ahí está la leyenda, mi güero. Y no viene sola. ¿Qué más traemos, mi rojo? Porque mira, esta sí viene bien empatada con Karim León. ¡Ah, no, Chalino León!
2: De vez en cuando, ahí la miel no tendrá unos condonetitos, algo para lavarnos las orejas. Ay, mi cabe, y de la de los rudos yo llego con los cabezas.

0: económica en ese cargo.
1: Y no llega con los rieleros del norte. Si son rieleros del norte, ok. Rielesco tu imprudencia. Échele, señora Mari. Harto del morado.
0: Vámonos con eso, que es el...
2: El Fatality.
1: Ay, y el audio, mi güero. Échame la mano, padrino.
3: Vamos con los rudos.
1: La mami. Se anula. Los rudos. Dice por acá, saludos, Chío. Mándame un saludo para Lupe, la que te... no te creas. Y su novio de laboratorio y voto por los rudos.
0: Ese voto estuvo duro.
1: Estuvo potente.
3: Vámonos por la Chío.
1: Ya, mira.
0: A ver, pon el de Pátima.
1: A ver.
4: Un saludo. Voto por el
1: capitán
4: de papá.
1: Mira, mi Fátima. Pues ya sabía que tú probablemente, Fátima, estaba de tu lado. Fátima. Pero pues no fue suficiente. Un voto no fue suficiente ante 80,000 votos.
0: ¿Cómo se llama esa canción, mi Chío?
1: No te preocupes por mí. Aquí no hay novedad. No hay novedad. Eso.
0: No.
1: Pues mira, lo importante es que me la sé. Y lo importante es que si me pones una así bien fría, como codo de albañil,
0: como
1: nos la echamos. Bien cenizo.
0: Vámonos en el ring de la mejor.

cuelgan de las paredes como tú los colocaste. Tus sandalias están en su lugar y hasta tu bata de baño está donde la pusiste tú. Lo único que ha cambiado es el espejo. Ahora, cada vez que lo veo, me refleja una figura con unas sombras profundas bajo mis ojos y unas arrugas que empiezan a amenazar mi rostro

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0: Así suena.
1: Sí, es el tingo, así como el tingolilingo que las abuelitas les hacen a los bebés. Tingolilingolingo. Tingolilingolingo.
0: Es que si nunca se le hiciste a un niño, ese niño va a crecer sin infancia.
1: Y va a crecer con traumas.
0: Sí. ¿Qué me hicieron tingolilingo?
1: De por sí, ahorita ya todos crecemos con traumas. Imagínate que no te hayan hecho el tingolilingolingo.
0: El niño que creció sin tingolilingo.
1: Tingolilingolingo. Pero bueno, mi cabecita después del tingolilingolingo y del tiririrín, tirín, tiririrín, tirín. Vamos a cambiar.
0: ¿Has perreado hasta el suelo?
1: He perreado hasta el suelo, sí, claro.
0: Yo también, lo debo de confesar.
2: Oh.
1: También tú. Pero ¿tú qué vas a perrear hasta el suelo si los hombres nomás, mira, manos arriba hacia atrás y ya, la morra? Básicamente es la que hace todo. Los vatos nomás echan, mira, cadera para adelante y ya.
0: Yo me echaba hasta el suelo con toda ella. Dije, lo vamos a dar todo, nena.
1: No.
0: Así que te les dije, imagínate, vamos a bailar el tingolilingo.
1: No, cállate, no. No, y realmente, o sea, realmente en un perreo los vatos no se mueven tan.
0: Mira, el perreo cambió mucho. El primer perreo que existió era sí pegado y nomás era izquierda, derecha, izquierda, derecha.
1: No, y ni alto de cadera de parte de la morra.
0: Un perreo más movido era cuando ya se movían las manos y se
1: bailaba. Pero ya era suelto, ya era de que.
0: Ya ahí sí ya no era tingolilingo pegado, ya ese tingolilingo era suelto.
1: Ya era suelto.
0: Me gustaba más el primer tingolilingo, el segundo tingolilingo del perreo ya no lo supe bailar. Llegué a reggaetones y no bailaba porque ya no, yo no sabía hacer esos pasos mortales.
1: Yo nunca fui a reggaetones.
0: Ya sí, terminaban muy mal.
1: Me faltó vivir la vida loca. Pero es que estaba chiquita, la neta. Estaba apenas pasando a secundaria, o sea, no.
0: Ah, yo ni te cuento, mi chico. Mejor vamos con...
1: Yo bailé rompe en tercero de primaria.
0: No, el rompe salió cuando iba en primero de secundaria.
1: Pero yo iba en tercero de primaria, mi cabello. ¿Sí? Imagínate, yo iba rompe. Y así con mi pantaloncito camuflajeado.
0: Tan viejos los
1: en
0: cerros.
1: En la primaria. Pero bueno.
0: Tan viejos los cerros. Adelante. Yo. Porque vengo con nada más y nada menos que Yandel.

0: Solo viene con el rey. ¿Cómo se llama este? Ay, ¿qué? ¿Cómo le dicen? No es Daddy Yankee.
1: Es el de Big Boss.
0: Big Boss.
1: Es el de Big Boss.
0: Boss.

0: De la casa de los famosos.
1: Y no ya solo porque ya con Vico se. Ahí está, tu próxima nuestra mirada.
2: Tiene antojo. Todo que tiene que resolver.
0: Tengo una vecinita que ni te cuento.
1: Ay, yo soy la vecina, imagínate. No, yo soy la vecina para otros. Ah, pues. Ya, yo soy la para ti, no. O sea, sí somos, pero no, mi cabe, no, no, no, no, nada, nada, nada de eso, nada de eso. Por lo rudo, rudo, rudo, rudo.
0: ¿Qué es lo que les digo?
3: Con la pobre diabla.
1: La pobre diabla.
4: Yo voto por el intruso del cabecita.
1: Muy bien. El intruso del cabecita. Qué onda.
5: Votamos por la mami, es la mami.
1: Oh, sí, aferrado. Ah, no está la mami.
5: No, no, por la
0: Se había pasado.
1: Es al 53.
0: Ok.
1: Estamos al 50. Está bien, mi cabe, ya te gané. Hay que aprender a perder también, mi cabecita. No toda la vida es ganar.
5: Vámonos por la pobre diabla. Pobre diabla.
1: Sí, pobre diabla, ya ves. Gané.
0: Mi querísimo güero, la de verdad te luciste con este. Por la de la vecinita ganaste.
1: Por la esa. De la vecindad. No más por esa.
0: Pico, sí, hoy es 15 de septiembre y mi hijo cumple 13. Sí. Sí, vamos, gracias Rosario por venir a mi programa.
1: No, hombre, gracias a ti. Hasta luego, bye, adiós, popo.
0: Adiós.

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1: 12-3.
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Ya estamos a través de la mejor FM 99.9 en este viernes 21 de agosto, 12 del mediodía con 8 minutos. Te saludo, yo soy Roxy López, la Chio, ya acompañándote a través del 99.9 de tu radio. Lista para brindarte lo mejor de la música, mejores promociones, mejor del chisme, lo mejor de todo. El día de hoy arrancamos programa con Todo Depende de Ti, de la arrolladora Banda Limón. Pendientes, amigos, porque pues sí, tenemos muchas promociones, las cuales ahorita te voy a estar platicando. Y es que recordé, iniciamos con la arrolladora hace poco tuvimos un frente a frente con la arrolladora y esto me hizo recordarte que tenemos muchos frente a frente más todavía en puerta, que si vienen por ahí los Parras, las Horóscopos de Durango y muchas cosas más, así que no te despegues, ¿ok? Pero bueno, ¿qué te parece si mientras tanto pues vamos comenzando con música, Leti Beck y El Güero en los controles? Aquí nomás, yo soy Roxy López, la Chio, quédate conmigo hasta las 2 de la tarde en esto que es Entre Compas con la Chio. ¡Uy, qué rolón, qué rolón! Aquí nomás, a través de La Mejor.

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2: Okay.

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2: Ya estamos de regreso con más otra vez de la mejor FM 99.9, amigos. Y pues sí, en estos momentos nos vamos a ir navegando en las redes sociales para saber qué es lo que está pasando. Y es que, bueno, en esta ocasión no es tanto pues un video que esté viral, pero sí una historia que está llamando muchísima la atención, porque ya va a salir una serie que pues está basada precisamente en estos hechos reales. Y se trata, bueno, pues de una persona, una mujer para ser exactos, que pues creció tanto su mentira, o sea, le hizo creer a su esposo, le hizo creer a su familia que estaba esperando un bebé, tanto así que pues, o sea, todo, compraba la ropita, se tomaba fotos, etc, ¿no? Pues bueno, creció tanto su mentira que pues obviamente ya se acercaba el tiempo en donde se supone pues tendría que dar a luz, pero pues realmente, pues ¿cuál, verdad? Si ni siquiera estaba embarazada. Pues resulta ser que ella trabajaba en un hospital y se robó un bebé para así pues poder llevar como a la familia, a presentar un bebé a la familia, imagínate. También obviamente cuando se dieron cuenta, pues obviamente agarraron también al esposo para investigarlo, a ver si él también había sido cómplice o qué onda. Pero pues la historia está muy fuerte y pues como te lo menciono, la historia está fuerte, pero se está mencionando mucho porque pues se va a salir una serie en una de las plataformas digitales y pues obviamente pues está conmocionando como que a mucha gente, porque pues sí, la situación está como que medio creepy, ¿no? El asunto está medio raro, medio fuerte, pero aparte de que está mencionando, pues está retomando esta noticia, obviamente, porque sí, es basada en hechos reales, o sea, sí sucedió realmente. Pero bueno, muchachos, ¿ustedes qué opinan? Yo digo que no manches, eso ya es algo psicológico muy, muy grande, ¿no? Pero bueno, no soy experta, vámonos con más música aquí nomás, a través de la mejor.

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De regreso con más otra vez de la mejor FM 99.9. Muchísimas gracias a ti que sigues en sintonía y por supuesto a la gente que nos sigue mandando, que se siguen reportando por acá a través de nuestro WhatsApp. Fabi, que dice: mi chío, ¿puede compartir esta información? Claro que sí, mira, ahorita la vamos a postear, pero es de una persona desaparecida. Ahorita la vamos a postear, de hecho, a través de las redes sociales. Mi Fabi, ya la tenemos en la página de MBS Noticias León. Ahí desde el día de ayer ya lo compartimos, entonces también si gustan irlo a compartir por allá a todas las personas que nos estén escuchando, que vayan y compartan pues esta publicación que se hizo en Noticias MBS León, ahí ya lo tenemos, ¿ok? También dice por acá: mi chío hermosa, mándale saludos a mi abuelito Cuthberto Pérez López, ya venció al cáncer, es un gran guerrero que no se dio por vencido, gracias a Dios, le dio otra oportunidad, porfis, ponle la de Me Refiero a Ti de Los Invasores de Nuevo León, porfis, o la de Edén Muñoz, la de Viejo, y pues obviamente le mandamos, mira, un abrazo bien grande a tu abuelito y que le siga echando muchísimas, muchísimas ganas, y pues sí, como lo dices, es todo un guerrero, así que qué bueno, la verdad es que nos da muchísimo gusto. También dice por acá, ese, yo me imagino que ese era mensaje para el ring, porque decía: por mi vecinita, literal, la vecinita por la Chío. Bueno, ahí están algunos de sus saludos. Pronto. Vámonos con más música. Estás aquí nomás, entre compas con la Chío, a través de la mejor FM 99.9.

Estamos de regreso con más a través de la Mejor FM. 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Continuamos con más a través de la Mejor FM 99.9.

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21: 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La una.

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1: Tarde con 2 minutos aquí nomás a través de la mejor FM 99.9. 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
1: 1:22, aquí nomás a través de la Mejor FM 99.9. 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Mientras tanto, seguimos con más música aquí nomás a través de la Mejor FM 99.9. Recuerda que nuestros amigos están por ofrecerte el mejor servicio, calidad y la mejor atención. Regresamos con más música, cabina. Soy Rey Sumaya, aquí nomás a través de la Mejor.

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1: Una de la tarde con 32 minutos, aquí nomás, a través de la mejor FM 99.9. 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Mientras tanto, yo te espero aquí, seguimos con más música, aquí nomás, a través de la mejor FM 99.9.

0: 1:37. 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
1: tarde con 45 minutos aquí nomás a través de la mejor FM 99.9 y déjame te cuento que llegamos a nuestra última intervención con la mejor FM 99.9 desde Suspensiones Automotrices de Nayarit, sucursal León, Guanajuato. 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Gracias por acompañarnos durante esta transmisión en vivo con la mejor FM 99.9. Regresamos con más música, cabina. Soy Rey Sumaya, la chispa que ilumina cada momento. Aquí nomás.

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Continuamos con más a través de la Mejor FM 99.9.

0: 1:54. Es momento de pausar la transmisión por el día de hoy. Vamos a sacar más información. Aquí todo se sabe, todo se cuenta y lo que no, pues se inventa. Pues se inventa. Y como todo lo bueno debe acabar, aquí acaba Entre Compas con la Chiyo.
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0: 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Ademil te da la hora. 2:03.
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2: 2:03. Bienvenidos a MBS Noticias León a través de la mejor 99.9 de tu frecuencia modulada. Soy Georgina Gallardo. Me da mucho gusto saludarnos en este viernes que llegamos ya al fin de semana. Una hora llena de información. Te invito a que estés en contacto conmigo hasta la cabina. 477-7007-999, porque tu opinión para nosotros es muy importante y de esta manera comenzamos.
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2: Van más de 894 mil dosis contra sarampión y rubiola aplicados. Pide PRI a INAH proteger vestigios arqueológicos en la Bufa. Va Guanajuato por más luz, pactan gobierno y CFE millonaria inversión. Desalojan más de 6,000 alumnos de UABC por amenaza de tiroteo. Argentina no es refugio de delincuentes. Monte Oliva tras expulsión de Farías.
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2: 2:05, ya de regreso en MBS Noticias León. Pues sí, te hemos dado cuenta del actuar de este docente allá en Acámbaro. Ha habido distintas reacciones, por supuesto, de la población. Si tú sigues las redes sociales de MBS Noticias León, te compartimos pues parte de lo que se vivió al interior de aquella aula. Y bueno, pues ya de ayer te platicábamos, ¿no? Las reacciones desde la fiscalía, desde el gobierno del estado. Y ojo con esto, porque también lo platicábamos desde ayer. Claro, debe haber una investigación en torno al actuar del docente como el adulto responsable de los estudiantes al interior de la aula. Pero, ¿qué pasa con los jóvenes? ¿Cuál va a ser la atención que se da? Bueno, pues ya desde la Secretaría de Educación hubo reacciones. Para platicarnos los detalles, hacemos contacto con Carla Hernández, a quien saludo con gusto. Muy buenas tardes, Carla, ¿cómo estás?
3: Hola Gina, muy buenas tardes, muy bien, muchas gracias. Pues sí, ayer platicamos ya finalmente con el secretario de Educación de Guanajuato, Luis Ignacio Sánchez Gómez, y nos decía que pues los alumnos sí están recibiendo esta atención psicológica, principalmente porque fueron víctimas ya de bullying por redes sociales, por parte de personas que vieron los videos. Estos alumnos, recordemos, de la secundaria general número 20 de Centeotl, allá en Acámbaro, después de que se difundió este video, pues sí, recibieron varios comentarios. Estos adolescentes pues sí necesitaron que les apoyaran, porque también hubo preocupación por parte de los padres de familia después de pues estas actitudes inapropiadas del profesor para con los adolescentes. Además explicó pues que ya hicieron una denuncia ante la fiscalía y mantienen comunicación con el fiscal general del estado, Gerardo Vázquez Alatriste, y que hasta ahora pues no han encontrado antecedentes del maestro. Agregó pues que le dolió mucho ver estos videos, ya que el profesor de nombre José Luis, pues responsable de la formación, pues actuó con falta de criterio e irresponsabilidad total. También dijo que el señalado es un docente federal y confirmó que es de Michoacán, Morelia. Y bueno, pues vamos a escuchar parte de lo que nos dijo el secretario de Educación en Guanajuato, Luis Ignacio Sánchez Gómez.
4: Acciones puntuales para ver si había chiquitos que necesitaban apoyo psicológico, pedagógico. Había algunos que estaban siendo acosados en las mismas redes. Hablamos con las mamás y hemos seguido trabajando, digamos, en esa vía y acompañando a las mamás, a los papás y a los chavos. Y por el otro lado nos acercamos a la fiscalía para que, más allá de que ciertamente estas cosas se persiguen de oficio y ya el señor fiscal había iniciado sus actuaciones, hicimos la denuncia para que, sobre todo previendo de que hubiera algún otro tipo de situación que no hubiera salido todavía a la luz, pues para estar listos y proceder jurídicamente con todo el peso de la ley. Son alumnos de segundo, tercero de secundaria. Y bueno, pues el evento, a mí me dolieron mucho los videos.
2: Bueno, pues de entrada confirma, Carla, que ya se presentó la denuncia por parte de la Secretaría de Educación. Ayer la gobernadora adelantaba que no se necesitaba la denuncia por parte de los familiares de estos jóvenes, que la Secretaría de Educación estaba en posición de poder levantar la denuncia, y bueno, pues ya queda confirmado por parte del secretario de Educación, por un lado, y por el otro, efectivamente, nosotros aquí en MBS lo planteábamos justo a lo largo de esta semana, Carla. Claro, está la investigación, el tema, pero ¿qué pasa con los estudiantes que se ven involucrados? Como padres de familia, ¿a quién le gustaría ver a su hijo, hija, involucrada en una situación de esta magnitud, con este tipo de tocamientos, con este tipo de actividades? Sin duda alguna, es un tema sumamente preocupante y estaremos muy atentos de lo que vaya avanzando la autoridad investigadora. Por un lado, claro, la fiscalía, que en estos momentos ya realiza la investigación competente, y por el otro también la Secretaría de Educación, para conocer también qué mecanismos se van a establecer para tratar de evitar que actividades como estas pueden llegar a replicarse en la entidad.
3: Así es, y bueno, comentaba que pues como efectivamente el video fue viral, pues tomar cartas en el asunto de forma inmediata, y reitera que aunque no se haga viral un video, ya lo había dicho también la gobernadora, sí es importante que si se detecta algún actuar de un docente, y aunque no se difunda en redes sociales, es importante denunciarlo. Muchas veces no sabemos qué se puede hacer o tenemos miedo a las represalias, pero es mejor hablar, denunciar y no quedarnos callados y con la angustia. Pues es un ejemplo de que pues ya se procedió legalmente, y bueno, pues esperemos que se llegue hasta las últimas instancias para que pues el docente reciba el castigo que se merece.
2: A ver, porque aquí, ojo, se nos está yendo de pronto algo de la vista. Esto no ocurrió durante el mes de agosto, tampoco las últimas semanas del mes de julio. Se ha confirmado que esto habría ocurrido en los últimos días de clases del ciclo anterior, 2025-2026. Entonces, no se puede perder de vista tampoco que se tuvo que viralizar este hecho para que entonces viniera la postura pública por parte de las autoridades. ¿Tenían conocimiento o no? No acaban de aclararlo. Si lo tenían desde entonces, la situación, al menos en lo público, son las reacciones que se dan esta semana ya porque se viralizó el caso. Y eso, claro que despierta preocupación, que la gente nos comparta. ¿Qué opina que se tengan que seguir haciendo virales los casos para que entonces sí, de entrada la autoridad se entere y de segunda y de rebote pues ya lo atienda, ¿no?
3: Exacto. ¿Cuántas cosas pasarán que no nos damos cuenta y que además los alumnos normalizan, Gina? Porque en los videos los alumnos se ven que están jugando, bromeando, y en ese momento ellos no dimensionan qué es lo que está sucediendo, y pues años después se pueden dar cuenta, ¿no? De que algo malo ocurrió y pueden llegar, pues también llega un proceso en el que psicológicamente pues los tienen que ayudar, porque reitero, ellos no saben lo que está pasando quizás en ese momento. Claro. Pero bueno, híjole, pues sí, muchas situaciones.
2: Claro, ajá, que se desprenden sí. De este hecho, Carla, porque a ver, también la gobernadora compartía, no es necesario que se tenga que viralizar para que presenten la denuncia. Okay, sí, eso lo dejamos de manera directa con las víctimas, con las personas que puedan estar involucradas, pero ¿cuándo se van a anticipar las autoridades? ¿En qué momento las autoridades de este mismo plantel se enteraron de que ocurría o quizá jamás se enteraron hasta que se viralizó? Entonces, bueno, pues esto de nueva cuenta cuestiona o puede dar pie a los cuestionamientos de los protocolos que existen dentro de las aulas, dentro de las escuelas y dentro de las autoridades en los diversos niveles que pues van de la mano con el tema educativo, ¿no? Estaremos muy atentos, Carla, te agradecemos como siempre el reporte y bueno, pues ahí está confirmada ya la denuncia que hace la Secretaría de Educación hacia este docente y por el otro lado, pues la atención efectivamente psicológica y emocional que se ha dado para contener a estos jóvenes que se vieron involucrados y que muchos de ellos pues recibieron también esta violencia digital, principalmente después de viralizarse las imágenes. Te agradecemos como siempre el reporte, Carla, y estaremos muy atentos.
3: Claro que sí, excelente fin de semana, Gina.
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2: Si tú eres de los que ya está pensando en adquirir una bici eléctrica, un patín del diablo o la bici tradicional, ¿no? Ojito con esto, presten atención porque la Comisión de Movilidad y Seguridad en el Congreso de Guanajuato decidió ampliar la metodología para analizar las iniciativas de reforma a la Ley de Movilidad del Estado y sus municipios. Y es que la primera propuesta busca actualizar y reforzar el marco normativo ante las nuevas modalidades de transporte y el crecimiento que se ha tenido. Y en segunda instancia, propone que se proteja la economía de los usuarios vinculando, ojo con esto, y más cuando en León hay un análisis para el tema de la tarifa, otra de las partes que se analiza en estos momentos para ajustes legislativos en el Congreso local es vincular la tarifa a criterios sociales y subsidios públicos para garantizar accesibilidad y equidad. Son 3 días los que se han dado para armar un listado de concesionarios y empresas que van a estar participando, consultas y demás, vendrán más mesas de trabajo, pero bueno, ahí está este tema de la movilidad. No hay que perderle el ojo que en estos momentos siguen análisis en el Congreso local. Y en otros temas, ya hay luz verde para Guanajuato, y es que en un encuentro cara a cara que se no tenía antecedentes, al menos no de esta manera, la gobernadora Livia Denise García Muñoz Ledo y la jefa de la Comisión Federal de Electricidad en la zona, Emilia Calleja, se sentaron e invitaron a todos los alcaldes y alcaldesas para preguntarles algo simple: ¿dónde se les va la luz y qué se necesita? Y desde ayer lo platicamos aquí en MBS, esta es una problemática que ha estado presente y que se aumenta y aumenta y aumenta a través de nuestro WhatsApp. Tú nos has hecho llegar cómo pasan

0: Ese es un buen paso. Veremos si desde el escritorio, desde las charlas, vemos los beneficios justamente de todos los guanajuatenses. Vamos a escuchar.
1: Para darle la más cordial bienvenida a la directora general de la Comisión Federal de Electricidad, a Emilia Calleja, quien además pues es paisana nuestra, aquí de nuestra tierra cajetera, Celaya, la primera mujer directora general de la comisión. Así es que, pues, una gran aliada de Guanajuato, a quien le damos la más cordial bienvenida y te agradecemos. Pues ahorita estamos escuchando la exposición de tu equipo, te damos la bienvenida y además porque vienes con buenas noticias para el estado.
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0: Vámonos con más información. El grupo parlamentario del PRI en el Congreso local presentó un punto de acuerdo para exhortar a Lina a que se proteja y se valoren los vestigios que existen en el Cerro de la Bufa, en la Cueva de San Ignacio, los Picachos, la Meseta de Calderones y hasta las zonas aledañas ahí en Guanajuato capital. Esta propuesta pide que el INAH, el Instituto Nacional de Antropología e Historia, realice los estudios tanto técnicos como científicos para identificar, documentar y delimitar bienes inmuebles e inmuebles, monumentos, pétreos, pinturas rupestres, entre otras cosas, ¿no? Además de que se determine si se reúnen las características para que se declare como monumentos o zonas de monumentos arqueológicos y de esa manera, pues, se proceda para su registro. Escuchemos.
3: En el Cerro de la Bufa encontramos la Cueva de San Ignacio, un espacio en el que sus paredes se han documentado pinturas rupestres, prehispánicas, modificaciones de la roca y manifestaciones de época colonial relacionadas con el culto a San Ignacio, patrón de esta ciudad. La presencia de estos elementos hace necesario profundizar en su investigación. Por ello, desde el PRI proponemos que el INAH, de acuerdo con sus facultades, lleve a cabo una investigación, documentación y, en su caso, protección jurídica sobre el Cerro de la Bufa, la Cueva de San Ignacio, los Picachos, la Meseta de Calderones y las zonas aledañas.
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0: Y bueno, vamos a temas de salud. Recordarás que el sarampión llegó con fuerza, particularmente durante el año pasado, a distintas partes del mundo. México no fue la excepción. Pues la Secretaría de Salud aquí en Guanajuato mantiene activa la vacunación justo contra sarampión y rubiola ante los casos registrados en el país y en Guanajuato. El secretario Gabriel Cortés Alcalá informó que ya se reforzó el tema de monitoreo en los municipios, sobre todo que colindan con otras entidades, y también se busca personas que tengan los esquemas incompletos para poder proporcionarles, pues, justamente los biológicos faltantes, ¿no? Se intensifican los barridos casa por casa, sobre todo, ya te decía, en estas zonas que son consideradas más vulnerables, y bueno, pues se solicita a la población de entre 10 a 49 años que acudan a sus centros de salud, que verifiquen el esquema de vacunación, si se tiene completo o no. En el caso de la vacuna SR, pues va justo para esta población de 10 a 49. La CRP protege contra sarampión, rubiola y parotiditis. Se enfoca en niños y en niñas. Si tú tienes dudas, pues acércate directamente a las autoridades sanitarias. Y bueno, pues un esfuerzo enorme que se hace. Recordemos que también en los últimos años ha ido creciendo la tendencia de no vacunación, pero eso también, pues, lo asocian las autoridades con el regreso de enfermedades que se creían extintas, como es el propio sarampión. Cuéntame, ¿tú qué opinas al respecto?
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0: 2 de la tarde, 19 minutos. Escuchas MBS Noticias a través de la mejor 99.9 de tu frecuencia modulada. Soy Georgina Gallardo. Mantente en contacto conmigo directamente hasta la cabina 477-7007-999. Dudas, comentarios, sugerencias, denuncias, lo que quieras compartir con nosotros al aire, en lo que te podamos apoyar. Vamos con uno de sus mensajes.
4: Buenas tardes, Gina. Oiga, para reportar un parque en la colonia El Yacimiento, hicieron hace como 2 años, 1 año y medio, 2 años, y se están robando los juegos, están quedando los 2000 vagos. ¿A dónde puedo reportarlo? Porque lo reportan con los de Colón y no hacen caso. Porfa, si me puede pasar un número para reportarlo. Vale.
0: Con todo gusto, nosotros lo canalizamos. Si tienes la dirección, el domicilio exacto, a lo mejor entre qué calles se encuentra, lo podemos canalizar. Obra Pública es quien se encarga de pues darle seguimiento, el darle el mantenimiento y más. También lo puedes reportar si quieres hacer el reporte de manera

0: manera directa, lo puedes hacer al 072 o vía WhatsApp al municipio. Si te dan un número de folio, ojalá no lo puedas compartir para poder darle seguimiento. Y te pido ese datito nada más si lo tienes, no solo la colonia, sino las calles donde se encuentra este parque, para poder canalizarlo con las autoridades correspondientes. Muchas gracias. En un ratito más sigo leyendo sus mensajitos. Tenemos que irnos a la pausa, 2:21 p.m. No te vayas, porque al regresar en MBS Noticias te comparto. Financiamiento a MIPYMES puede traducirse en más empleos para Guanajuato. Investigan agresión contra una mujer en Chenaló, en Chiapas. Sube a 83 la cifra de muertos por terremoto en Indonesia. Los detalles de esto y más al volver de la pausa. No te vayas, quédate con nosotros en MBS Noticias León.
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2: Muy buenas tardes, este es el reporte vial de MBS Radio. Tráfico intenso en Justo Sierra de Álvaro Obregón a Parral Oriente. Circulación lenta en Avenida Barrio de Guadalupe desde Españita hasta Boulevard de la Luz. Abundante carga en Boulevard Aeropuerto desde La Herradura hasta Camino Rancho Alegre. Tómalo en cuenta. Mantente informado con nosotros. Mi nombre es Ale Garibay y este es el reporte vial de MBS Radio.
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13: Ya de regreso, 2:28 p.m. Gracias por continuar con nosotros en MBS Noticias León. ¿Seguirá o no el pásale gratis al Zoológico de León? ¿Por qué te lo preguntamos? Pues tú recordarás que en algún momento se planteó que habían disminuido los ingresos al zoológico debido a que, bueno, pues el acceso ya sábado y domingo es gratis para la gente de León, ¿no? Que muestra justamente su identificación. Es un tema en análisis y ya se manifestó al respecto la propia presidenta municipal de León. Rocío Hernández nos tiene los detalles. Buenas tardes, Rocío, ¿cómo estás?
14: ¿Qué tal, Dina? Te saludo con mucho gusto. Muy buenas tardes, ya fin de semana. Y pues sí, mencionarte precisamente este tema, ¿no? Que tan importante es para tantas familias, ¿no? Que se han aprovechado precisamente este pásale gratis, como bien lo mencionabas, en donde pues el programa, de acuerdo a la alcaldesa, dice que va a continuar con una política de acceso gratuito a estos espacios públicos en el municipio, incluido específicamente pues el zoológico sí. De León, pese a la reducción precisamente de visitantes e ingresos que se han estado reportando por parte del parque, pues la alcaldesa asegura que esto va a seguir gratis. Ella menciona que ante la posibilidad de replantear vaya este esquema debido a esta caída en los ingresos del mismo parque, pues sostiene que el análisis no debe limitarse a las finanzas del recinto, sino considerar el beneficio social que genera para las familias. Si te parece, escuchamos parte de lo que nos comenta.
15: Yo creo que se tiene que tener una visión mucho más amplia del beneficio social que genera. No es un gasto, yo lo comentaba, es una inversión. Este análisis se hizo desde que empieza el pásale gratis en todas, en tanto el metropolitano, en zoológico, en las deportivas, en el propio Explora. Y tenemos los números de los estados financieros, justamente hay un crecimiento de otros ingresos. ¿Qué pasa en este año? Pues que hubo una campaña negativa que mucha gente cree que está cerrado y que yo creo que lo que todos tenemos que hacer es sentirnos orgullosos del parque porque tiene instalaciones, y ustedes lo han visto, quienes conocían el zoológico antes, yo creo que no pueden decir que no está mucho mejor. Yo quiero ver que alguien me diga que las instalaciones del zoológico no están mejor de como estaban hace 4 o 5 años. Yo creo que es muy evidente las mejoras que se tienen. Y yo creo que lo más importante es seguir apostándole y vender el zoológico porque es atractivo, porque está bonito, porque se cuidan a los animales, porque hay instalaciones, juegos. Ahí tenemos juegos impresionantes para las familias, tenemos palapas que la gente puede disfrutar. Y más bien yo lo que diría es una invitación a todos a que vayan al zoológico. Y algo importante es que cada peso que se destina, aun si requiriera subsidio, las inversiones que se han hecho en todos los parques han sido con recurso municipal. Importante destacar que es prácticamente el único zoológico que está subsidiado al 100% por el gobierno, por un gobierno municipal, a diferencia de otros zoológicos que están subsidiados por la iniciativa privada.
13: Híjole, bueno, pues complicado el tema, pero ya lo dejó claro la presidenta municipal, ¿no? Para ella va a seguir el pásale gratis.
14: Así es, ella, pues si bien lo escuchamos por ahí, pues lo importante es que no se le haga como, entre comillas, mala fama, porque pues muchas de las familias piensan que pues está cerrado y por eso también es uno de los factores que pues ha estado bajando el número de asistentes, y no solamente de la localidad, sino también de fuera, que quizá lo ven en redes sociales y demás situaciones que están pasando, que ellos piensan que está pues frenado, ¿no? Este sí. Acceso. Entonces, aquí, Gina, nada más agregarte que pues ella dice que el objetivo de este programa, y reitera, es garantizar que las familias, especialmente quienes tienen menos recursos, puedan acceder a estos espacios de recreación, ¿no? De, como bien lo mencionaba, de convivencia y de bienestar sin que el costo sea una barrera para ellos. Entonces, porque ella asegura que cada niño que va ahí, cada persona que va a hacer deporte, cada persona que camina, que pasa en familia, que pasa un día bonito, pues vale la pena porque no es un gasto, sino ella insiste que es una inversión y eso lo sostiene y eso, por lo que escuchamos, lo va a seguir defendiendo.
13: Oye, y eso está muy bonito, muy bien, enhorabuena. Muchas familias hemos disfrutado quizá de este pásale gratis ahí en el Zoológico de León, pero ¿y los gastos? Recientemente el zoológico solicitó un subsidio de más de 10 millones de pesos. Habrá que ver si efectivamente se los aprueban, porque imagínate, si no da subsidio y quieres mantener un programa tan elevado, pues entonces ¿de dónde va a llegar? ¿Esperas que sea todo de la iniciativa privada? Habrá que estar muy atentos, Rocío. Por lo pronto, ahí continúa, que la gente nos diga si le agrada pues esta idea de que se mantenga el pásale gratis ahí al Zoológico de León.
14: Así es, y pues recordar también que los empresarios levantaron la mano también para lo que ellos puedan aportar, vaya, en medio de sus posibilidades, también ellos están disponibles porque saben que ese espacio es pues muy atractivo, no solamente turísticamente, sino también para las familias que como empresarios ellos también apoyan esta parte, ¿no? La parte familiar.
13: Bueno, yo creo que cada uno sabe lo que podría y no hacer. O sea, también que digan, estamos en toda la disposición, pues pásale de manera directa y ve ofreciendo tus donativos, ¿no? ¿O qué esperas a cambio? ¿Qué te está deteniendo? Pero bueno, te agradecemos mucho, mi estimada Rocío Hernández. Te mandamos un fuerte abrazo.
14: Muchísimas gracias, Gina. Que tengan excelente fin de semana.
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13: Mientras tanto, la Procuraduría de los Derechos Humanos aquí en Guanajuato mantiene abierta la investigación por presuntos casos de acoso sexual relacionados con personal justo del Zoológico de León. Esto después de recibir 2 quejas, de acuerdo con lo que informó Carla Gabriela Alcaraz, la procuradora, quien explicó que de las 2 quejas recibidas, solamente una continúa con seguimiento formal, mientras que la segunda pues no avanzó debido a que la persona que presentó no mostró interés en continuar el procedimiento y precisó que la investigación permanece en etapa de recopilación.
17: Sí, ya se rindió el informe, está en investigación, incluso han venido a declarar a algunas personas. Efectivamente, son dos quejas que se señalaron en relación a personal del Zoológico de León. Solo una de ellas se le dio seguimiento, la segunda a la persona simplemente mandó su queja, nunca le mostró interés en darle seguimiento a la misma. La primera de ellas continúa en investigación. Está en investigación, Carlos, no podría yo decirte exactamente porque todavía estamos recabando información en esta queja.
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13: Cuando uno piensa que la novela ya terminó, ¿qué crees? Llega la segunda parte recargada. ¿Por qué te lo digo? ¿Recuerdas todo este conflicto que se mantuvo por un tiempo respecto a los terrenos donde está el Estadio León? Pues suma un nuevo frente fiscal y financiero ahora, y es que los recursos que están relacionados con las operaciones de la compraventa realizada en 2021 podrían ser utilizados para garantizar un crédito fiscal que actualmente ronda los 398 millones de pesos, cuyo monto susceptible de aseguramiento podría alcanzar los 432 millones. Octavio López de Alba y Ramón Delgado, quienes son representantes de propietarios originales y de dueños de palcos y plateas, señalaron que la deuda quedó a nombre del Club Social y Deportivo León AC después de las operaciones mediante las cuales pues fueron vendidos los terrenos del estado, áreas de estacionamiento, el inmueble posteriormente relacionado con el Museo Nacional de la Piel y el Calzado, que sabemos que nunca se concretó. El crédito fiscal, pues explicaron originalmente que era de 313 millones de pesos, aumentó por el tema de actualizaciones y otros conceptos. El punto es que ahora pues cobra relevancia, porque aunque los inmuebles ya no están en poder de los propietarios, los recursos derivados de las operaciones permanecerían vinculados con la asociación. Así que ojo con esto, un nuevo capítulo que está relacionado con los terrenos del Estadio León. Escuchemos.
18: Las fechas de no pago de impuestos es de junio y julio del 21.
19: Aquí están tres escrituras de ese año.
18: Esa es la fecha. Permítame. Que fue la compraventa de Cermeños, Lucía Deportivo León a Los Martínez, Fuerza Riviera Capital Inmobiliaria.
19: Aquí está.
18: Y lo del MUMPI. ¿Y por qué decimos que está todo nulo, ilegal? Porque ya no tenía Club Social y Deportivo León personalidad para hacer la escritura. O sea, ellos fueron a engañar a los Cermeños y a los Martínez en decir yo sigo siendo el dueño cuando ya no lo era. Esa es la triste realidad.
20: Pero entonces, o sea, eso ya lo habían dicho en otras ocasiones. El asunto es, el asunto es como que lo nuevo es que...
18: El crédito fiscal.
20: El crédito fiscal, pero ¿qué implica? O sea, dice en cualquier momento le van a congelar las cuentas.
18: Claro.
20: Pues en cualquier momento iban a congelar las cuentas también a un mundo de gente. Pero ¿cuándo fue que el SAT...
18: El año pasado era 25.
13: 2:38 PM. Te invito a que estés en contacto con nosotros vía WhatsApp 477-7007-999, porque tu opinión para nosotros es muy importante. Vamos con otro de sus mensajitos.
21: Buenas tardes, Gina. Espero que cuando hagan el estudio los de transporte público también tengan en cuenta los accidentes que se han estado viendo. Me ha tocado ver ya tres en la base de San Juan Bosco, más que me enteré ahí en Delta. De eso nunca hablan nada. Ayer atropellaron a un señor que también chocó, y se atropellaron a un señor ahí en San Juan Bosco. Espero y tomen en cuenta eso, porque como quieren subir el pasaje, no se vale. Primero, seguridad, ante todo. Gracias. Que tengan buenas tardes.
13: Gracias a ti por tu comentario. Muy buenas tardes. Por eso insistimos nosotros muchísimo aquí. El análisis debe ser profundo, no solo de un lado de la balanza. Tendría que involucrar al otro, las voces que día con día pues se enfrentan a las condiciones, a los tiempos, a todo lo que conlleva el transporte en el municipio de León y en general a la movilidad, ¿no? Bueno, iremos platicando de esto, tenemos que irnos a la pausa, 2:39 PM. Soy Georgina Gallardo, no te vayas, escuchas MBS Noticias León.
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15: Estamos de regreso, 2:45 PM. Gracias por continuar con nosotros. Lo escuchaste bien. Momento de los deportes con Julio Saucedo. Julio, ¿cómo estás? Buena tarde.
0: La Federación Mexicana de Fútbol, la Liga MX, anunciaron ayer un nuevo formato deportivo para el fútbol mexicano a partir del 2027 con pirámide de categorías encabezadas por la Liga de Expansión y en la cual se contempla el ascenso a Primera División en caso de cumplir con ciertos criterios establecidos. Francisco Iturbide, el presidente de la Liga MX, dijo que este modelo tendrá como pilar la centralización de derechos de televisión para una estabilidad económica general a futuro. Está bien, no pasó absolutamente nada, le dieron la vuelta, se mantiene sin efecto la regla del ascenso y descenso, se cambió el nombre de la Liga Expansión.
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15: Vámonos rapidísimo con temas nacionales porque desalojaron a más de 6,000 alumnos de la UABC por amenazas de tiroteo. Luis Aguilera nos cuenta los detalles.
16: Más de 6,000 estudiantes, docentes y trabajadores de la Universidad Autónoma de Baja California, Campus Valle Dorado, en Ensenada, fueron evacuados este jueves 20 de agosto, luego de que se difundiera en redes sociales una presunta amenaza de tiroteo contra el plantel. La alerta surgió a partir de una publicación en Facebook en la que se advertía sobre una posible agresión dentro de las instalaciones universitarias. Ante la amenaza, autoridades de la UABC activaron los protocolos de seguridad y ordenaron el desalojo preventivo de la comunidad universitaria. La evacuación se realizó de manera ordenada y pacífica mientras las autoridades evaluaban la situación. Como medida preventiva, las clases presenciales fueron suspendidas. Elementos de la Policía Municipal acudieron al campus Valle Dorado y mantuvieron vigilancia, tanto en el interior como en los alrededores de las instalaciones. Las autoridades iniciaron las investigaciones para determinar el origen de la publicación y si existía una amenaza real contra la comunidad universitaria. Hasta el momento, no se reportaban personas lesionadas ni algún ataque dentro de la UABC. Informó para MBS Noticias León, Luis Aguilera.
15: Y en los temas del mundo, subió ya a 83 la cifra de muertos por el terremoto allá en Indonesia. Luis Nava con el reporte.
17: El reciente terremoto en Indonesia ha dejado una huella de destrucción sin precedentes en la isla de Flores. Con una magnitud de 7.7 registrada el pasado sábado, las autoridades confirmaron esta mañana que la cifra de víctimas mortales ha ascendido a 83, mientras que los heridos ya suman 986. Los daños millonarios que afectan profundamente al sureste del archipiélago, sumiendo la región en una crisis humanitaria urgente. La Agencia de Gestión de Desastres Local ha actualizado las cifras alarmantes. Cerca de 111,000 personas se han visto obligadas a evacuar sus hogares. El miedo es constante. Los 2 millones de habitantes de la isla, provocada por las más de 4.250 réplicas registradas desde el sismo inicial, con magnitudes que oscilan entre 1.1 y 6.2, además de 45,000 viviendas han sufrido impactos, con 17,100 reportadas como gravemente dañadas. El evento, que generó olas de hasta un metro, ocurrió a las 6 hora local, a 62 kilómetros de Ende. Indonesia es parte del Anillo de Fuego del Pacífico, una zona donde la convergencia de placas tectónicas causa una intensa actividad sísmica constante. Recordemos con dolor el tsunami del 2004, que dejó tras el sismo de 9.1 cerca de 167,000 fallecidos, evidenciando la vulnerabilidad ante cada terremoto en Indonesia. Para Noticias MBC León, Luis Nava.
15: Y ahora sí hacemos contacto con Julio Saucedo con la información de los deportes. Julio, estamos contigo.
18: Hola, hola. ¿Qué tal, Gina? ¿Cómo estás? Muy buenas tardes. Yo muy bien, muchas gracias. Aquí a nombre de Alan Ramírez, hoy con los deportes, sigue indispuesto el muchacho, nuestro guerrero, nuestro soldado. Ha caído, no se ha recuperado, entonces aquí estamos con los deportes. Ya la próxima semana volverá Alan. Esta noche hay partido, Gina, en la ciudad. El conjunto verde y blanco de Javier Gandolfi, que viene enrachado con 5 partidos consecutivos con victoria, 3 triunfos en la Leagues Cup, 2 en la Liga MX, va a recibir a los Rayados de Monterrey de Matías Almeida, que han encontrado el hilo, que solamente han perdido un partido en el torneo, que también están clasificados a los cuartos de final de la Leagues Cup, que vienen de golear 6-1 al conjunto de Juárez. Apunta por estadísticas, por momento, por técnicos, por plantillas, de que sea un partido chispeante, dramático, con suspenso, con fútbol. O quizá, Gina, ahí está la expectativa precisamente de que son dos equipos que son una fuerza igual y que se nulifiquen, que pasa absolutamente nada. Sí que será muy emotivo para la afición. Ayer cumplieron 82 años de vida 20 de agosto del 44, cuando se fundó el conjunto verde y blanco. Tuvieron serenata, tuvieron misa, tuvieron caravana. Fue un esfuerzo, sí quiero destacar esa parte, Gina, porque Club León es toda una historia, toda una institución, sus exfutbolistas, su cantera, sus exdirectivos, su plantilla actual, su directiva actual, su afición que está aquí, su afición que ya no está, su afición que está fuera del país. León, no solamente son 27 jugadores y un equipo de 2026, porque la misa de ayer fue esfuerzo individual de los veteranos, solamente estuvo presente ahí Rodrigo Fernández, director deportivo del equipo, y en el hotel de concentración anoche hubo serenata, pero fue esfuerzo de la barra, de la porra, que se coordina también bien con la Secretaría Técnica del equipo. Hay que destacar esta parte, que también ahí estuvo Ángel Mesa, y se coordinan y el equipo acepta la serenata y baja el equipo, pero fueron esfuerzos individuales de veteranos, de exfutbolistas y también de la afición. ¿Qué pasa con el equipo actual? A ver, León no nació el 12 de mayo de 2012 cuando ascendió. León nació el 20 de agosto del 44, porque mucho énfasis se hace cada 12 de mayo, incluso hasta ahí hashtag 12 de mayo no se olvida, y cada año se conmemora el ascenso, el regreso a primera. No, a ver, ese es un capítulo, es un pasaje de la rica historia de León que nació en el 44. Un pasaje como fue León campeonísimo, como fue el León liguero y copero de los 50, como fue el León que vivió en la oscuridad en los 60s y 70s, como fue el León que fue estuvo en la época oscura entre los 70s y 80s y solamente ganaba copas o tenía buenos equipos, pero no ganaba ligas. Fue el equipo del descenso de los 80, fue el equipo del regreso en los 90, el campeón del 92, el del regreso en 2012, el de los torneos internacionales del 2015 para adelante y el de la crisis del último lustro. Todo eso es León, a eso voy. ¿Que por qué no se festejó más grande? Esperemos hoy nos sorprendan y hoy haya una gran fiesta, ahora sí, hecha por el club, por la institución, ya no por los esfuerzos individuales. Pero bueno, estuvimos ayer en la serenata, de esto habla el Gato García, el hincha que juega, el guardameta de la fiesta.
19: No, yo me acuerdo cuando estaba ahí en la barra, en las 5, no siempre iba, pero me tocaba ir y muy padre estar aquí, convivir.
20: Oye, qué inyección de ánimo para mañana, ¿no?
19: Sí, estamos motivados, creo que estamos en un muy buen momento y aprovechar.
18: En lo deportivo, para este partido, el conjunto verdiblanco recupera ya a Ismael Díaz de León, también tiene ya listo a Santiago Londoño, el colombiano. La única baja es Edgar Guerra para este partido. Así que mucha expectativa, Gina, para esta noche. Ya veremos cómo resulta para la fiera y ya no los volveremos a ver, porque viajan el domingo hacia Colorado para hacerle frente a Real Salt Lake en la Leagues Cup el próximo martes, y luego de ahí se van hacia la Ciudad de México para concentrarse y enfrentar al conjunto de Atlante. Así que León va a estar fuera una semana. Esperemos León siga todavía con esa buena racha, sobre todo Daniel Arcila, que si hoy anota gol Daniel Arcila, estará igualando el récord de Boselli y el récord de Ángel Mena, y se pondría a 3 partidos de gol consecutivo por semana de Milton Queiroz Tita, que le pertenece con 9 partidos seguidos marcando gol. Los deportes para hoy, Gina, buenas tardes, que se recupere Alancito, lo esperamos la próxima semana, y yo los espero a todos ustedes en mis redes sociales, @julio_saucedo en X, @julio_c_saucedo en Instagram. Buenas tardes, bonito viernes.
15: Buenas tardes también para ti, Julio Saucedo, te seguimos por supuesto en las redes sociales. Pues estamos llegando ya al momento de despedirnos, quiero agradecerte que nos hayas acompañado a lo largo de esta tarde, a lo largo de la semana, recordarte que el próximo lunes de 2 a 3 tienes una cita con nosotros aquí en MBS Noticias. Te esperamos, por supuesto, con más de lo que ocurre en nuestro estado, de lo que ocurre en el país, de lo que ocurre en el mundo. Soy Georgina Gallardo, esto ha sido MBS Noticias León. Que tengas un gran fin de semana. Quédate con la programación de La Mejor 99.9.
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2: Ademir te da la hora. 3-1.

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1: 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Las 4. 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

0: chicos y chicas que están en sintonía de la mejor 99.9. ¿Dónde les agarraron las gototas y las gotitas?
1: ¿Qué?
0: Sí, papi, es que de repente empezó a llover aquí en la ciudad de León, amigos. ¿Qué dices? ¿Qué? Espérate, Dios. Llegué a las instalaciones de MBS con un sol radiante. ¡Wow! Que quemaba Masima, Chinzote, y de repente, ¡ay, tremendo tormentón se registró! Por lo menos aquí en el centro histórico de la ciudad, amigos. Pero, por ejemplo, ¿ustedes por dónde andaban? Hace un rato tiraron un mensaje de WhatsApp, amigos, que ustedes también lo pueden hacer. Al 477-7007-999. Dice por acá, llueve ligero, pero en la zona del estadio. ¡Ah, oh, mira! Allá, lloviznó ligero. Y entonces todo el agua dijo, vámonos al centro. ¡Vámonos! Policarpio, ¿cómo estás, papi? Muy buenas tardes, muñeco.
2: Hola, buenas tardes.
0: Hola, tesoro.
2: Policarpio, presente.
0: Presente.
2: Y hay perro.
0: Ay, perro. Ahí está, mi estimado Policarpio. Jesús, ¿cómo estás, muñeco?
3: Esa Mileti, chula, hermosa, preciosa.
0: Hoy nomás.
3: Con el chemini. Un chocón de semana que se la pasen bien con tu familia. Es con esta línea 50, la del inmigrante. Bonita tarde.
4: Oye, don Marta.
0: La terminación 36-76-38. ¿Qué onda, muñeco?
2: Sin más, Leti. Aquí en el agua, sin albur. Aquí en verdadero puesto. Aquí por el Panteón Delta.
0: Por el Panteón Delta. Oye, papi, ¿y qué? ¿Por allá cómo estuvo lloviendo? ¡Ay, no puede ser! ¡Saludos para Lupe! ¿Qué pasó, Lupe? ¡Saludos para Lupe! ¿Cómo de que no? El Pitos, ¿qué pasó, mi Pitos? ¿Cómo estás, precioso?
5: Saluditos, mi Leti, y saluditos a los muchachitos de Fede. Sí, sí, aquí por Bugambilia, hacia frente del estadio, nomás está chispeando.
0: Pura gotita.
5: ¿Qué onda, Leti? Buenas tardes.
0: ¿Qué onda, papi?
5: Ahorita se lo escribo.
0: Ay, ay, ay, luego, dejando el suspenso. A ver, la terminación, ¿no? ¿Cuál terminación? El Charlie, ¿qué pasó, Charlie Brown?
2: Eje Metropolitano.
0: Ajá.
2: Entrando para Villas de San Juan.
0: Ok.
2: Lluvia moderada, tráfico intenso para llegar a los semáforos de Villas de San Juan.
0: Lluvia moderada, tráfico intenso. No manches, por tres gotitas. Ay, no manches, nos ponemos bien locochones, ¿verdad? Dice, en Guanajuato, chula, ahí vamos para Leondres. Se ve que está lloviendo allá. Regístrame como el Orozco, chula. Va que va mi estimado Orozco. Cuenta con ello, papi. Nos agarró en el trabajo y saludos para Miguel y para Santi. Sí, yo creo que a todos nos agarró trabajando esta lluvia. Ay, no puede ser. Ay, Dios santo. Pero miren, amigos, lo importante es de que hay salud y que sigue cayendo agua. Agüita, porque sí, ¿se acuerdan que la vimos bien negra, amigo? Entonces, pues ya. No, sí, papi, ya nos estamos alivianando. Y justo, amigos, yo ya estoy recibiendo sus mensajes de WhatsApp al 477-7007-999, porque durante el programa, amigazos, completa la frase. Además, ¿quieres que te las ponga? Pues también quédate muy, muy al pendiente. Y obviamente, ¿qué onda con las promociones y dinámicas que tenemos para ti? Pues quédate muy al pendiente, tesoro.
6: Ay, qué bonito.
0: La neta que sí. Yo soy Leti Beck y así es como le damos inicio a Pura Mexican Power por la mejor 99.9.

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1: Esta tarde te presentamos el reporte vial de MBS Radio. Carga abundante en López Mateos, desde Hacienda Los Cárcamos hasta Juan Alonso de Torres. Lento avance en Timoteo Lozano, desde Hermanos Aldama hasta Francisco Villa. Tómalo en cuenta. Además, circulación complicada en Boulevard Aeropuerto, desde Peñón de Gibraltar hasta Calle Niños Héroes. Mantente informado con nosotros. Mi nombre es Ale Garibay y este es el reporte vial de MBS Radio.
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0: Amigazos, en este momento ya son las 4 de la tarde con 25 minutos a través de la mejor 99.9, amigazos. Y cambiamos los papeles, yo te doy mi lugar. Ella quiere ser la amante mientras tú vas a ser la dueña de la casa.
1: ¡Ay, pirru!
0: ¡Ay! ¡Ay! Qué atrevida la muchacha, ¿verdad? Oigan, pero hablando justamente de atrevidas, acuérdense ustedes que vamos a tener algo con las morras, ¿eh? Y si tú quieres estar justo en la presentación de horóscopos de Durango, pues, puta, mucha atención. Y obviamente a descargar la aplicación de la mejor. Si es que aún no la tienes, ya sabes que es compatible con iOS y con Android. Y además de que es muy fácil que nos puedas atender, ajá, en la palma de tu mano, papi. A ver, ¿dónde me quedé? El homie, ¿qué pasó, papi?
2: ¿Qué pasó? Le diría que muy buenas tardes.
0: Buenas tardes, papi.
2: Por ese lado de San Jerónimo, chispeándole.
0: Bueno, ojalá que sí se quede hasta las 7 de la noche que llegue a la casa. Ay, porque luego me moco las patas. Ay, no.
3: ¿Qué pasa, Leti Beck?
0: ¿Qué pasa, papi? Ya sé.
3: Ya rumbo a Leandres.
0: Ah, muy bien.
3: A ver si lo sube, no hace...
0: ¿Agosto?
3: No dejan pasar.
0: Ah, no manches.
3: Buenas tardecitas.
0: Saludos, papi. Saludos para todos los de FedEx, dice Miguel Chiquis. Leti, buenas tardes. Me dice, ¿me puedes poner la canción de Lenin Ramírez? La que tú quieras, pues. La que tú quieras, please. Saludos y lindo viernes. Oye, hermoso. Ay, es que la nueva que te anda manejando ahorita... No, nivel, ¿eh? Nivel, suavecito.
4: Buenas tardecita, mi hermosa Leti, sabrosona, la más pechocha.
0: Hoy nomás, un excelente fin de semana, mi Leti. Gracias,
4: Lene,
0: tesoro.
4: Bendiciones. Aquí ya está lloviendo, mi Leti.
0: ¿En serio? ¿Dónde?
4: En San Martín.
0: Ah.
4: Está con todo la agüita, ¿eh? Pues, pero de todo hace falta aquí.
0: Es correcto,
4: Leti,
0: papi.
4: Ponte una cumbiambera, mi Leti, sabrosona.
0: Mira, pues ahí está, papá. No, papi, pensando en ti, tesoro.
5: Hola, muy buenas tardes.
0: Hola,
5: ¿cómo estás? Compadre de la 99.9. ¿Cómo estás? Un saludote, ya sabes, ¿para qué te la cuadras? Un saludote de tu amigo, ya te la sabes, ¿para qué te la cuadras?
0: Ya sé.
5: Bueno, pues ahí estamos, Leti. ¿Me puedes mandar una canción?
0: No.
5: La de Mi Razón de Ser, no, o si no, la de La Historia de Mis Manos, ahí te lo agradezco.
0: Ok.
5: Ya te la chica para guardar la 99.9.
0: Ahí está, amigo. Leti, ya estoy puestísima para los parras. Viridiana, se viene cositas. A través de la mejor 99.9.

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0: 4:36. No se te ocurra cambiarle, porque más adelante Leti Beck tiene algo que contarte. Tremendo bebé en Mexican Power por la mejor 99.9.
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0: Amigas, sucede este momento que ya son que 15 minutos y ya serán las 5 de la tarde. No manches, algo que deba de saber, papi. Se está yendo rapidísimo el tiempo, muñeco, pero dicen por ahí que es cuando lo disfrutas, se va así, rapidísimo el tiempo. Así que, muñecos, espero que también a ustedes se les está yendo rapidísimo la tarde. Oigan, amigasos, pues ayúdenme a completar una frase, ya te la sabes, a través de notas de voz al 477-700-7999. Porque, amigos, borrón y... al 477-700-7999, borrón y sobre los parras, ya quédense muy, muy pila, porque a partir de la próxima semana ya comenzamos con las dinámicas para que estés muy al tiro. 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Así que, amigachos, ya se la saben. Al 477-700-7999. Borrón y...
1: borrón y cuenta nueva. O borrón y vieja nueva.
0: Ah, no sé. Eso sí, no sé, muñecón. Vámonos con música a través de la mejor 99.9.

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0: Amigachos, en este momento ya son las 5 de la tarde con 5 minutos a través de la mejor 99.9. ¡Qué belloso que sigan en sintonía de la mejor 99.9, amigachos! ¡Ay, estaba yo toda temerosa de aquí! Sí, no, amigazos, se le metió el diablo por acá, amigos. A ver, ¿dónde me quedé? Commander, ¿cómo estás, papi? Buenas tardes.
1: Hola, ¿qué tal, Mileti? Buenas tardes. ¿Cómo estás, Pechocha?
0: Bien, ¿tú?
1: Excelente, nosotros estamos al cine de la preparación de la lluviosita. Bien fresco y bien sabroso.
0: ¿En serio?
1: ¿Y pues qué te digo, Mileti?
0: A ver.
1: Borrón y no vuelvo a escribir en ese cuaderno. ¿Qué? Porque ya quedó rayado y manchado. Saluditos, bendiciones.
0: ¡Oh!
1: Y te tengo que decir adiós.
0: Oye, ¿cómo que no vuelves a escribir en ese cuaderno porque ya está bien rayado? Ahora me cuentas todo, papi. A mí no me dejas en ascuas, muñeco.
2: Hola, muy buenas tardes, Leti.
0: Hola, papi.
2: Vamos a participar en la frase de borrón y... Bueno, te borro esa cuenta y te sigo apuntando en otra.
0: ¿Qué? A ver, ¿cómo? Saludos para Quesos Ríos. A ver, Leti, una felicitación para Turi Ríos, que hoy es su cumple, por favor, de parte de toda su familia. Especialmente yo, su mami Gloria Ríos. Mucho gusto de saludarte, tanto tiempo sin verte. Y ahora te vemos en los lives, que hoy no hice, amiga. Hoy no hice, pero... Pero bueno, el próximo lunes. Mucho gusto en saludarte y saludos para Quesos y Chiles Ríos. Bueno, pues entonces para Turi, ahí te va.

Suri. ¿Y qué venimos a hacer esta semana de party? Así que, pues, a donde vayan a invitar, amigos, pues, jalo. ¡Ey! Oigan, amigos, ya son las 5 de la tarde con 6 minutos. Vamos con más música, mis gatos, y completa la frase. Borrón. Y al 477-7007-999. Yo soy Leti Becky y me sigues escuchando en puro Mexican Power por la mejor 99.9.

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0: Amigas, usted en este momento ya son las 5 de la tarde con 24 minutos a través de la mejor 99.9, amigazos. Oigan, chicos, a ver, ¿dónde me quedé con los mensajes de WhatsApp? Aguántenme, aguántenme. Dice, ahí está, dice, muchas gracias, Leti, y mi hijo Arturo. Le decimos Turi, faltó la N. Ah, ya ves, yo le dije el Turi, pues... Pero eres el Turín, Arturín Turín. Ay, ay, ay, ay, ay.
1: Borrón y mochila nueva, Mileti.
0: Y mochila nueva, sí es cierto, papi. Oigan, ¿y ya participaron por sus mochilas de Grenoble y la mejor 99.9? Obvio, papi.
2: Otro yo le pide cosas. Nuevamente quiero participar en Borrón y... Borrón y... ¿Y cuenta nueva? No, Borrón y los hijos, ¿qué culpa tienen, Leti Beb?
0: Ah, bárbaro, ¿cómo que los hijos qué culpa tienen? ¿Qué pasó ahí? Oigan, amigazos, adivínenme esta. Y si ustedes quieren, hasta con ella andamos terminando el programa en esta ocasión, amigos. ¿Cuál adiós? Donde ni siquiera hubo afecto, ni respeto, menos amor. Yo solo soy la cuerda donde secas tus sueños mojados al calor del pecado. ¡Ay! Te usaron carnalmente. Por eso, ¿cuál dolor? Dice, donde la pena tiende por morada tu corazón sin mi corazón. Después de tantas lágrimas lloradas, quedarme sin ti es haber perdido nada. ¡Ay, perro! ¿Cómo se llama esta rolita? Y si quieren, amigos, hasta con ella andamos terminando. Yo soy Leti Beck y sigues escuchándome a través de la mejor 99.9.
3: Y con mucho respeto hasta el cielo, para nuestro aventurero, Jason Jiménez.

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1: 5:37. 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

0: Amigos, en este momento ya son las 4 de la tarde con, no es cierto, las 5 de la tarde ya con 47 minutos. A través de la mejor 99.9, vámonos con mensajes de WhatsApp, amigazos. Antes ya de retirarme, ¿qué pasa, mi estimado Pegol? Saludos también para ti, papi. El Cocas, ¿qué onda, muñeco?
1: Ah, ya no vives en mí.
0: Ya no vives en mí, dice. ¿Cuál adiós? 2774. ¿Cuál adiós? También dice el 1813. Miguel Fresas, dice, Leti, mándale saludos a la gaviotita de parte del Miguelón de Irapuato, que vamos rumbo al trabajo a dejar el personal. Gracias, saludos, ¿no? Saludos también para ti. Hola, buenas tardes. Buenas tardes, la terminación 1911. Qué belleza que andas de este lado. Pues entonces, amigos, prácticamente ya es momento de retirarme. Mira, ¿cuál adiós, papi? Pues sí, es un hasta luego, porque el próximo lunes estaré de vuelta con ustedes, obviamente a partir de las 4 de la tarde. A las 6:30 de la tarde, no es cierto, de la mañana escuchas a Los Parados Morning Show, y a las 10 Las Consagradas, a las 11 El Rink, a las 12 Entre Compás, y a las 2 de la tarde Noticias MBS. Y a las 4 de la tarde esta chulada de programa, ¡pura Mexican Power Radio!

0: 555. 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